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1: Buenas tardes, buenas tardes y frescas. Qué padrísimo que sí llegó ese 10% de lluviecita, ¿eh? Gracias a Dios. 32 grados centígrados nos marca el termómetro en este momento, ¿eh? Por ahí nos dice 19% de probabilidades de lluvia y seguimos con la lluviecita, ¿eh? Qué rico, qué gusto. Para el día de mañana tenemos una mínima de 21 grados, máxima de 34 grados. 4% de posibilidades de lluvia, ¿eh? Pero recuerden que nada está escrito, solamente el de arriba decide qué pasará con nosotros hoy, mañana y siempre. Betty Mimela los saluda en esta tardecita de lunes, arrancando semanita, ¿eh? Qué bárbaros. Y arrancando la semana de una manera pues muy padre, muy padrísima, porque adivinen qué. Así es, el día de hoy allá Vidrio Ilumina Tiki Torres está de manteles largos. Estamos festejando al más chiquillo, del redil. Así es, para mi querida Regis, para mi chamaco, el más chiquito. Y no es por edad, porque está chaparrín, mi chamaco, el más pequeño. Felicidades, mi querido Regis, te mando un fuerte abrazo, mil bendiciones y todo el cariño del mundo, y esta rola dedicada para ti hoy en tu día, Conjunto Primavera.

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0: son las 6:30 y continuamos con más música. Gracias a toda la gente que se está reportando. Les recuerdo también la línea telefónica 639-474-5945. Línea disponible directa a Cabina Azul en Fiesta 94.5. Vamos a recibir una llamadita al aire. Vamos a ver quién anda por ahí, ¿eh? Fiesta, buenas tardes.
1: Buenas tardes, mi amor.
0: Hola, buenas tardes, a la orden.
1: ¿Cómo estás, Lorenzo?
0: ¿Cómo, perdón?
1: ¿Cómo estás?
0: Muy bien, gracias a Dios, mira, chambeando, echándole ganas y pegando grito un rato.
1: Oh, qué bueno, qué bueno.
0: ¿Qué onda, mi rey? ¿En qué te podemos ayudar? ¿Qué quieres escuchar el día de hoy, muñequito?
1: Una canción.
0: Claro que sí, mi amor, ¿cuál?
1: La enamorada de tus ojos.
0: ¿Enamorado?
1: De tus ojos.
0: ¿De quién es, Carlitos?
1: Industria.
0: Industria del amor.
1: Sí.
0: Claro que sí, con todo gusto, mi rey. Ahorita te pongo tu rola.
1: Oye, ¿eso es que se queda operativa?
0: Sí, gracias, muchísimas gracias.
1: Te amo.
0: Bye, gracias. Oigan, gracias. Qué bonitas llamadas ahí para... Para mi querido Carlitos, gracias. 6:32. ¿Y qué les parece si a continuación vamos a escuchar algo a cargo de La Firma, La Llamada? Y por ahí lo va a seguir algo de Tigres del Norte, Carta Abierta. Vámonos con esto. Recuerda que estas son las consagradas de fiesta.

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0: Ándale, pues, mire, acabamos de escuchar esto que es de Grupo Ladrón. Tarde o temprano, se me fue porque ando viendo, estoy preparando ya una rolita para la gente bonita de Rosales, la de Rocío Dúrcal, porque de tanta soledad, y se me cuatrapió acá todo el sistema, ¿eh? Oiga, pues muchísimas gracias también ahí a Vicky, la paisana, que ya se reportó para la tía. Gracias, mi reina, te mando un fuerte abrazo, mil bendiciones, y ahorita te ponemos tu rola. Pero no puede faltar el saludito para mis queridos carpinteros y en la cuarta y cuarta poniente, para mi querido Freddy, para Josué, para el Black Beauty, para el tío Jaime, y sobre todo, pues para uno también de los consentidos, para el billetero, reportándose diciendo, acabo de llegar a la carpintería, es lo que llevó la llovizna, nomás para eso nos alcanzó. Fiesta, buenas tardes.
1: Hola, Leti.
0: ¿Qué onda, perdido? ¿Cómo andas?
1: Pues bien, bien, Leti. ¿Y tú qué has hecho?
0: Tío? Mira, Diosito haciendo milagros con la lluvia. Y tú, reportándote.
1: Ok. Un milagro, ¿no? Y es que me reportara
0: yo. Pues sí, fíjate, quién sabe qué estará pasando. Ahí, en el abandono total, esta muñeca. Pero sí, bueno.
1: ¿Qué nos pasa?
0: Sí, no, ya estaba dedicada a una canción. Una de... No. Ahorita vas a ver que todo dedicado a una rola que dice, ahora otro ocupa tu lugar.
1: Ay, carambolas, no le hagas de así. neta, sí, otro ocupa y lo veo ahí. Y no te creía, soy tuya nomás.
0: École, no mataste.
1: Tú y que sí, ¿verdad?
0: ¿Qué onda, muñequito? ¿Qué quieres escuchar el día de hoy?
1: Oye, otra vez con este, con Lalo Mora, los Invasores de Nuevo León. Ahí te va la primera. A ver si después puedes complacer con dos, Morita.
0: Bueno, morro, pues echa la primera y vemos la segunda, como que ya nos arreglamos.
1: Ándale, Juan. Ahí te va la primera, lo callaré.
0: Ándale, nomás porque me gusta mucho.
1: ¿Te gusta, Chaparrita?
0: Mucho, mucho.
1: Ay, carambolas. Ya somos dos, también a mí me gusta mucho esa rolita.
0: No, es que esa tan así como que, quién sabe cómo, como que uno, como que le da mucha sed, quién sabe cómo, bien raro.
1: Como que quieras agarrar la caguamosca, ¿no?
0: ¿Cómo no agarras el pico y la pala, canijo?
1: Pico y la pala y el asador, ¿no?
0: ¿Qué onda, mi roncito? ¿Y la otra?
1: La otra se llama... ¿Cómo se llama la otra? El aumpo del labón, Chaparrita.
0: Pues dame preguntas a mí, es que estoy más... El labón
1: y lo callaré.
0: Ya digo, muñequito, claro que sí, ahorita con todo gusto.
1: Ándale, pues, hermosa. Espero esos dos rolitos, princesa.
0: Cuídate, mi Rubencito.
1: Sí, igualmente. Bendiciones, Chaparrita.
0: Gracias, igualmente. Mil bendiciones también para ti, mi querido Rubencito.
1: Sí, sí.
0: Bye.
1: Bye.
0: Gracias a mi querido bebé, a mi bebedor número uno. Y vamos a recibir otra llamadita de volada. A ver si es alguno de los tóxicos. Fiesta, buenas tardes.
2: Buenas tardes.
0: Buenas tardes, a sus órdenes, muñeca.
2: ¿Me podría poner una canción?
0: Claro que sí, con todo gusto. ¿Cuál?
2: De Grupo Innovación.
0: Con Innovación. ¿Cuál quiere, mi reina?
2: Mañana, que ya no sé.
0: Ándele, esa también es muy buena, ¿eh?
2: Para Víctor Manuel Chávez.
0: Ya salió.

0: dedicatoria, muñeca. ¿Dónde nos escucha Víctor Manuel?
1: En Laderas del Norte.
0: Claro que sí, mi muñeca. Con todo gusto ahorita le dedicamos a Víctor Manuel.
1: Gracias.
0: Hasta luego.
1: Hasta luego.
0: Bye. Bye. Ay, miren, qué bonito, qué chulada. También esa canción es muy, pero muy, muy buena. Híjole, pues que a mí me gustan todas, ahora sí. Oigan, ¿y qué les parece si mientras nos vamos, vámonos a un corte y regresamos con algo a cargo de Rocío Dúrcal? Porque tanta soledad para la gente bonita de Rosales, ¿eh? Gracias, ahí vámonos, vámonos al corte.
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0: Ándele pues, acabamos de escuchar Se rindió el amor, qué bárbaros, ¿eh? De Conjunto Amanecer. Vamos a ver quién anda por ahí en la línea fiesta. Buenas noches.
1: Hola, buenas noches.
0: A sus órdenes, muñeca.
1: ¿Cómo estás?
0: La pura risa te delata. ¿Qué andas haciendo? ¿Qué andas haciendo?
1: Ni para qué reírme, me descubrí.
0: Claro, claro. ¿Qué onda, mi china chula? ¿Cómo andas?
1: Muy bien, hermosa, bendito Dios, aquí con un...
0: ¿Con aquel?
1: Con él.
0: Con el prohibito. Saludémoslo mucho.
1: Ahora dijimos, vamos a saludarla porque pues ya tengo mucho que no la escucho tampoco.
0: Sí, no, pero ya aquí andamos, de repente como que me voy y vengo y vamos y... Ay, y cuando no eres tú, soy yo. Así que pues ya nos emparejamos, mi china.
1: Pues ya ni para allá ni para acá, ni ya sola ni bola.
0: Ya sé, preciosa, ¿qué onda? ¿Qué hay? Cuéntame, ¿qué quieren escuchar para ponerles algo ahorita romanticona allá donde andan?
1: La cita de Edito Torbellino, La clandestina.
0: Ok. La relación clandestina.
1: Claro.
0: Órale, pues, no, claro que sí, mi china chula, y salúdame al viejón, ¿sabe que le mando un fuerte abrazo y que se les quiera a los dos canijos?
1: Ay, igual, bendiciones, ¿eh?
0: Bendiciones, mi muñeca preciosa, cuídate mucho.
1: Gracias, bonita tarde, y un saludo y mil bendiciones.
0: Gracias, gracias, igualmente.
1: Bye, bye.
0: Bye. Qué bárbara, mi china chula. ¿Qué culpa tiene el lunes de no ser viernes? Y la que puede, puede. ¿A poco no, chinita? Fiesta, buenas tardes.
2: Buenas tardes, preciosa.
0: Válgame, apenas te iba a dedicar. Apenas te iba a dedicar porque te va a dedicar La hierba se movía de Tropicalísimo Apache.
2: Sí, por eso me la ponen, mi reina. Es que le acaba de llegar una amistad muy, muy buenota, muy. Le hicimos el guapo. Le acaba de llegar el de Mary's Stay.
0: ¿Qué andaba haciendo el guapo por allá?
2: Allá anda trabajando y aquí le tenemos de visita. Mire, aquí le está escuchando.
0: Híjole, qué padrísimo el guapo, ¿eh?
2: Acaba de llegar junto con el Jaime, una persona que vende allá donas allá en los Estados Unidos.
0: Ajá.
2: Y aquí están juntos los dos, aquí con la gente de la Puerta y Cuarta Poniente.
0: Ándale, perfecto, saludísimos para todos ellos. Pues aprovecho para mandar también un saludito para Freddy, para José, para el Black Beauty, para Jaime, para el tío Jimmy, ¿eh? Y para pues el guapo y para el otro Jaime.
2: Y el billetero, mi reina.
0: No puede faltar ese canijo, ¿eh? Porque es también consentido.
2: Ándale, pues, mi reina preciosa, póngame la casa de la cumbia del Apache.
0: La cumbia del Apache. Ah, sí, pues te voy a poner la hierba se movía.
2: Sí, ándale, pues, ya es lo que le digo, la agarré movida.
0: La verdad, sí. Anda, es que fíjate que eso de andar de amores no deja nada bueno.
2: Gracias.
0: Bye.
2: Adiós, bye.
0: Bye. Oigan, sí, es que anda uno enamorado y lo vi de repente. Oigan, saluditos, ahí te va. Tropicalísimo Apache, la hierba se movía. También por acá ya tenemos listísima la de Lo Callaré. Viquita, ahí te ando buscando tu rola, ¿eh? Esa de Chavita y su grupo Contacto, la tercera de Rosales, un rolo, no, nea, ya. Hasta el cielo para mi compadre, para mi amigo Chavita y pues para los muchachos que se quedaron aquí haciendo lo que más le gustaba a su padre y que les enseñó. Vámonos con esto de Tropicalísimo Apache y lo seguirá Lo Callaré de los Invasores de Nuevo León. Ahí te va.

0: Bueno, pues ahí quedó mi querido Rubencito y mis carpinteros de la cuarta y cuarta, ya complacidos, ¿eh? Ahorita sí, como ya son las 7:33, vamos a meterle turbo con las dedicatorias. A continuación vamos a escuchar la tercera de Rosales a cargo de Chava y su grupo Contacto desde el meritito Rosales, ¿eh? Saluditos para ellos, vamos a recibir una llamadita al aire. Vamos a ver quién anda por ahí. Fiesta, buenas tardes.
1: Hola, preciosa, ¿cómo estás?
0: Válgame mi Dios bendito. Pues mira,
1: dije, ya estamos en la hora de noviar. Y le voy a marcar.
0: Fíjate.
1: No te creas, hermano. Nomás te hablo ahorita para saludarte, saludar ahí a todo el combo, para que sigas ahí con la programación, porque si no, luego no alcanzas a ponerles ahí las canciones.
0: Para ti siempre voy a tener tiempo. Si me tengo que ir a las 10 de la noche, a las 10 me voy.
1: Eso es lo que quería escuchar. Eso es lo que quería escuchar. Entonces, que se esperen los que ya pidieron, pues al cabo ya tuvieron su tiempo. Me da gusto saludarlos, aquí andamos al pendiente.
0: No, yo sé, mi querido Policarpio, sé que donde quiera me andas cuidando, me vigilas, me proteges.
1: Aquí nos seguimos haciendo famosos, ya ves cómo salen ahí cosas ahí en las redes sociales. Aquí andamos haciendo los famosos.
0: Oiga, ¿y qué dijo mi Farfush de Temo?
1: Ahí anda, ya estoy programando.
0: Ajá.
1: Para que, a ver si no me regaña, ¿eh?
0: Necesito que...
1: programando para que vayan ahí al tu programa, para que los cotorree.
0: Mire, como esta, mira, mi rey, como a estas horas aquí en el estudio, tener toda la dinastía de seguridad pública de todos, y aquí no hay para dónde corran, aquí los agarro todos juntos y echo bola.
1: Nomás que no se vaya a dar cuenta que yo voy a estar ahí escondidillo.
0: Sí, no, pues que tú eres de que va a estar cuidando el acceso.
1: Sí, me la hacen de borlo.
0: Sí, no.
1: No, pero aquí andamos, ahorita. Aquí vamos a andar aquí al pendiente y escuchando la música.
0: Ya dijo mi rey, claro que sí.
1: Esa música del recuerdo nos hace transportarnos.
0: Ay, la verdad que sí. Mira, cómo suspiro por ti. Mira, ¿lo notaste?
1: Yo sé que eso es para mí. Claro que lo noté. Pues, cuídate, no fija, y aquí vamos a estar al pendiente. Aquí estamos escuchando las rolitas.
0: Gracias,
1: saludos,
0: mi rey.
1: A toda la banda de los superhéroes.
0: A todas las ligas extraordinarias de la justicia y hasta el del liguero también.
1: A todo mundo.
0: Gracias, mi querido Policarpio. Ahí estamos, mi rey.
1: Y cuídate, hija. Aquí andamos al pendiente y escuchando.
0: Gracias.
1: Bye.
0: Oigan, pues como que traía la ley enseguida o algo, porque ahora no tiro tanto romance ni tanta guaguara. Se fijan que hasta el más canijo se asocian cuando tienen ahí, traen delito, ¿cómo la ven? Oigan, pero bueno, estamos acá en la Chirinola, de que le vamos a dedicar algo a mi querida Vicky allá en la Unión Americana, recordando a su gente bonita de Rosales, y pues en este caso recordando a una persona que yo en especial quiero con todo mi corazón. Ya no lo tenemos aquí en la tierra, lo tenemos allá en el cielo, ese angelote. Ay, Salvador, ¿qué estarás haciendo? Ay, no. Saluditos, mi querido Chava, y saludos a los muchachos, ¿eh? Saluditos a todos, a la Ari, a la Ara, a Rosita, a la señora Rosa, mi querida amiga, claro que sí. Y pues a los muchachos, al Cherry, a Chavita Junior, a mi querido Iván, y pues a las hijas, a los nietos, les mando un fuerte abrazo. Saben que los quiero mucho, los aprecio mucho. Y pues miren nada más, qué chulada. Escuche cómo se vea esto.

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Oigan, pues bueno, ahí quedó esto que es sentimental, dedicada para mi querido Mayelo, que, a ver, Mayelote nos dice: buenas tardes, mi Betty, ¿me puedes complacer, por favor, con la rola de sentimental de Joan Sebastián? Solitos para el Mayelo, que le está poniendo el peligro. Así es, anda trabajando, acá este muñecote. Dice, a ver si alcanzó. Pues ahí quedó, 3 minutos nos quedan antes de despedirnos, pero no me puedo ir sin dedicar una canción. No sé si esa es la a la que se referían. Se titula Mi Linda Esposa, Esta rola va dedicada para una pareja muy especial que el día de hoy está cumpliendo 52 años de casados, Muchísimas felicidades para el señor Juan Manuel Sainz y Rosa María Barrón, que, híjole, este matrimonio, el mencionar 52 años, pues se escucha fácil, ¿no? Pero pues dentro de una relación tan duradera como esta, pues ante todo es el respeto hacia la pareja, ¿no? Muchísimas felicidades para todos ustedes y por más amor y más relaciones como esta. Vamos a escuchar esto que es Mi Linda Esposa, a cargo de los Tigres del Norte.

0: Ándale, pues, acabamos de escuchar que fueron Los Cazaguates de Vicente Fernández, dedicada para mi querido Sergio, para el Chapo, allá en el rancho El Recuerdo, Gracias, mi Sergio, gracias, mi Checo Precioso, por comunicarte. Y pues, ¿qué creen? Colorín colorado, este cuento se ha acabado. Pero nos escuchamos el día de mañana en punto de las 11 de la mañana con Al Son de Fiesta. Betty Mimbela se despide. Tengan una excelente, excelente noche y pues a darle, que apenas esta semana inicia. Gracias.
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0: esta rola es para usted. Ánimo, plebada.
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2: Hola, hola, bienvenidos, bienvenidas, ¿cómo están? Estamos en un episodio más de Ya Oíste. Yo soy Génesis Sainez y hoy tenemos un tema muy peculiar, un tema que puede pasarle a cualquiera, nadie está exento. En la cocina, en el trabajo o incluso en tu casa, en la calle, que son las famosas quemaduras. Y vamos a hablar sobre qué hacer en un momento difícil que está, porque muchos entramos en pánico en ese momento, es como de, ay, se está quemando, está pasando algo, pero no, a esto nos viene a acompañar nuestro querido doctor Oscar Reyes, jefe del servicio de urgencias. ¿Cómo está, doctor?
4: Hola, buenas tardes, bien, gracias, aquí, gracias por la invitación.
2: Ay, muchas gracias a usted por acompañarnos. Esto se va a poner bueno, porque estamos en una temporada donde justo puede haber muchas, muchas quemaduras, pero vamos a empezar sobre qué son las quemaduras, doctor.
4: Bueno, las quemaduras prácticamente son lesiones causadas por agentes físicos externos, principalmente sea fuego directo, líquidos calientes. Existe también las quemaduras por corriente eléctrica y en menor medida, pero también existen las quemaduras químicas. Entonces, wow, básicamente son lesiones térmicas, básicamente.
2: ¿Cómo son los tipos de quemaduras, doctor, que le han llegado?
4: Bueno, las quemaduras se clasifican, puede ser por, como ya mencionamos, por el tipo de agente que la ocasiona, que ya mencionamos que puede ser por fuego directo, le llamamos por escaldadura, quiere decir por líquidos calientes, quemadura química y quemadura eléctrica. Esa es una clasificación que es de acuerdo al agente físico que lo ocasiona. Y para nosotros como médicos es muy importante clasificarla de acuerdo a la profundidad o la gravedad de la lesión.
2: Ajá. Okay.
4: Hay varias clasificaciones, conforme van pasando los años, se han creado varias clasificaciones. La más usada o la que está más en boga es la que le divide en primer grado, segundo grado y tercer grado.
2: Oh, sí.
4: Ajá, eso es de acuerdo. A nosotros como personal de la salud nos funciona mucho para determinar la gravedad de la lesión y a la vez de saber la gravedad de la lesión, saber si el paciente requiere ser tratado en un hospital o puede ser tratado en su domicilio. La quemadura de primer grado es la que comúnmente cuando vamos a la playa y nos asoleamos.
2: Lo bronceadito.
4: Ajá,
2: acá.
4: Esa es una quemadura de primer grado. Obviamente, pues como la mayoría de la gente sabe, pues no es necesario ir al hospital para tratar ese tipo.
2: Incluso hay gente que se broncea por gusto, ¿no?
4: Ajá, o sea, exactamente. Y es algo irónico, pero las quemaduras de primer grado son dolorosas precisamente porque afectan las capas superficiales de la piel, que se llama epidermis, y es ahí donde están los receptores del dolor.
2: Ya tocamos el de grado 1.
4: Primer grado,
2: ya ven. Nos vamos con el de segundo grado.
4: Okay. Sí, el de segundo grado, ya estamos hablando que ya la quemadura es más profunda. De hecho, la quemadura de segundo grado se divide en superficiales y profundas. Ajá.
2: Okay.
4: El segundo grado ya afecta capas más profundas de la piel, en este caso la dermis. Y este tipo de quemadura es muy importante porque la recomendación es que sí se tenga una atención médica, que ya son más profundas a diferencia de las de primer grado. Uh-huh. ¿Cómo los vamos a identificar? La piel se pone rosa y las famosas ampollas o flictenas. Ajá, ya es una característica de las de segundo grado que ya van a cursar con ampollas. Ajá, entonces este tipo de quemaduras, la sugerencia es que sí se vaya a una atención médica, a diferencia de las de primer grado.

0: primer grado.
1: Sí, sí me ha tocado ver, no me ha pasado, pero sí me ha tocado ver que el aceite creo que es lo más común que vemos, que les cae en la piel e inmediatamente como que empieza a salir la ampolleta, o sea, obviamente entre el movimiento y todo, de que te arde, me tocó ver que a mi mamá le salió una enorme, pero no entendía, o sea, yo en mi mente es como, ¿cómo es que sale o por qué salen las ampollitas? ¿Es como media de protección de la piel o por qué se da?
0: La mayoría de las quemaduras de segundo grado, como bien mencionas, está ocasionado por líquidos calientes, ya sea aceite, agua hirviendo, o también por objetos calientes como el clásico, la plancha, la secadora.
1: Yo con mi plancha del peine.
0: Entonces, la ámpula o ampolla, como se le conoce, aflictena, no es otra cosa que se sale el líquido de la piel y se acumula ahí. De hecho, más adelante vamos a ver que cuando ya las quemaduras son más extensas, algo que daña mucho al paciente es la pérdida de líquido o de volumen, que le llamamos nosotros.
1: Okay.
0: Ajá. Aquí también es importante mencionar, ya cuando entramos a una quemadura segundo grado, nosotros ya a nivel médico, es muy importante la extensión de la quemadura. ¿Estás de acuerdo que no es lo mismo que te, como bien mencionas, que te quemes una área pequeña de tu mano a que te quemes, por ejemplo, todo el tórax, ¿no? O todo el pecho.
1: Sí. Pero pasemos a la de la quemadura de tercer grado, que esa es la última de la escala,
0: sí,
1: por así decirlo.
0: Es la más grave, por lógica, pues la profundidad es mayor. Aquí es cuando el paciente inclusive ya tiene exposición de hueso, exposición ósea, cuando ya se quema tendones, ya se queman como músculo. Obviamente pues son pacientes que se exponen a corrientes térmicas o están mucho tiempo expuestos, sobre todo cuando hay fuego directo, ¿no?
1: Claro.
0: Y desafortunadamente la muchas de las veces el tratamiento es quirúrgico. Muchas veces inclusive si una extremidad está muy afectada, inclusive puede requerir amputación. Entonces ya es una quemadura pues ya más grave, ¿no?
1: Y hay una pregunta que me gustaría hacerle, porque creo que todos necesitamos saber esas acciones rápidas, que en dado caso, no sé, estoy en mi casa y veo, o sea, para poder ayudar y también para saber qué hacer yo, ¿no? ¿Qué hacer cuando estás en ese momento que no estás obviamente en el doctor o en lo que llegas? ¿Cómo tratarlo o hacerlo inmediatamente una quemadura?
0: La principal recomendación es no aplicar ninguna sustancia a la quemadura.
1: Ni la famosa clara de huevo.
0: No, hay veces que le ponen antibiótico en crema, tampoco se sugiere. Clara de huevo, algunas cremas como el tepezcohuite, el aloe. Entonces, la sugerencia es no aplicar nada de eso. Tampoco agua fría. Mucha gente, pues la lógica muchas veces llegaría a pensar, pues si se quema y está caliente,
1: claro,
0: pues échale agua fría, ¿no? Sin embargo, no. Sí se sugiere, obviamente, que se lave la herida con pura agua, pero que el agua sea tibia o templada.
1: Okay.
0: Tampoco se recomienda poner hielo.
1: ¿Y por ejemplo el agua es en contacto directo o como suavecito?
0: Directo.
1: Directo, uh-huh.
0: Ok. Ajá, entonces y después taparla con un apósito antiadherente, o sea, evitar que no sea un apósito que se pegue en la piel y obviamente pues que esté limpio, ¿no?
1: Claro, principalmente.
0: O sugerencia que esté limpio. Y si la quemadura sí se ve que tenga ampollas o todo sugiere que sea el segundo grado, pues sí se sugiere que vaya a atención médica.
1: Y lo que hoy nos comparte, doctor, es muy, muy importante, porque hay cosas que ni siquiera sabemos, o sea, podemos decir que es muy como de, ay, no me va a pasar, o nada más me quemé tantito, pero lo dejamos a la desidia y son cosas que se pueden complicar. Nos ayudó a desmentir muchos mitos. Uh-huh. Muchas gracias. Y pues, sin más por el momento, yo le agradezco mucho que nos haya acompañado. Espero que se le haya pasado muy bien.
0: Sí, al contrario, gracias a ustedes.
1: Y pues nada, Estelovers, la verdad es que yo estoy muy, muy agradecida. Muchísimas gracias, doctor, por esta compañía, por compartir información tan valiosa. Yo soy Génesis Sainz, fue un gusto tenerlos aquí. Muchísimas gracias, nos vemos en el próximo episodio. Adiós.

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4: Hola, hola, qué gusto saludarte como todos los días. Esto es Por el placer de vivir internacional, transmitiéndose para los Estados Unidos y para México, y también para las plataformas VIX, Euforia Podcast de Univisión, y también transmitiendo para mis amigos, amigas, que cada día somos más, en mi canal de YouTube, donde puedes ver el programa. Estamos rodeados de cámaras donde puedes ver el programa, y también quienes están conectados a través de la plataforma de TikTok, que ahorita nos están viendo. Les mando un abrazo enorme a mi gente, a mi familia de TikTok. Abrazos. El día de hoy, un programa dedicado a todas aquellas que... No hay peor ciego que la que no quiere ver. No hay peor ciego que el que no quiere entender. Que no le importas. Y como no le importas, la susodicha, el susodicho, saca excusas tan bizarras para no verte, para no haberte mandado mensaje, para no buscarte, para no... Pues para no seguir con la relación. Y deja tú, a lo mejor sigue por miedo de que... ¿Y sabes qué es lo más doloroso de esto, Joel? Que mucha gente sigue con alguien diciendo, es que pobrecita, ¿cómo le digo que no? Pobreteándonos aparte.
5: Pero bueno, le vas a hacer un favor, si ya no quieres estar
4: en la
5: relación.
4: ¿No te acuerdas de aquella que te... Ajá. Pobrecito, es que me da cosa con Joel, como él no viene enamorado. ¿Te acuerdas?
5: Pero no se da cuenta.
4: Hace 9 años.
5: Hace 9 años, sí, sí me acuerdo. Oye, saludos.
4: Y que no te cortaban porque te pobreteaban y
5: pero
4: que te
5: bueno,
4: enteraste.
5: A ver, ya entendí con mi terapeuta y me dice... Le estás haciendo un favor a la persona, o sea, ya terminaron, ya se acabó, punto.
4: Pues sí, pero ¿por qué no te terminó antes?
5: Ah, no, pues no pasa.
4: Porque pobrecito,
5: ¿por qué?
4: Joel.
5: Te voy a decir por qué. Porque venía Navidad. ¿Por qué?
4: Porque venía viene febrero. El día 14 de febrero.
5: Exacto. ¿Por qué?
4: Porque ahí viene la primavera y me.
5: Y así
4: ¿por
5: se
4: qué?
5: Va.
4: Porque pues es que quedamos en vacaciones que íbamos a ir juntos a Cancún.
5: ¿Por qué? Porque el aniversario de la suegra que se acercaba a tal fecha.
4: Tengo un amigo. Que así se la pasó 7 años.
5: ¿A poco?
4: Claro.
5: Ay, no.
4: Vive en Los Ángeles. 7 años.
5: Siete años
4: que quería divorciarse de ella. Ya los hijos grandes. Y si, desde hace 7 años me dijo, César, ya estoy hasta la progenitora. Yo ya voy a terminar. Apenas hace un año, hace 6 meses, terminó la relación.
5: Pero después de 7 años.
4: Doctor, ¿cuáles son las excusas típicas? Hoy las vamos a platicar. Mi público va a participar. ¿Quieres platicar conmigo? Más 52-81-28-610-170. Mándame WhatsApp y nosotros te marcamos. Para que no gastes en la llamada. ¿Te quedas con nosotros? Iniciamos. 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
4: Antes de la pausa, te recuerdo que sí, que todos trabajamos por dinero, pero llega un momento en el que también debemos aprender a que el dinero trabaje para nosotros. 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
5: Hay un mito enorme de invertir en los Estados Unidos, un miedo tremendo para mucha gente. Si, ¿a poco yo puedo invertir allá? Por favor, escucha esta entrevista, a ti que vives en la República Mexicana. No sabes, hoy me acompaña aquí en el estudio de radio Luis Mata, que es el CEO de AZ Equity Experts. Él y su equipo son especialistas en ayudar a familias e inversionistas mexicanos a comprar una propiedad o dos en Texas a través de un modelo único. Se encargan de que crees tu propia empresa de rentas en Estados Unidos. ¿Por qué hay un mito? ¿Cuál es el miedo, Luis, en eso?
6: La mayoría de la gente piensa que es muy difícil y la verdad es que hay muchas herramientas pensadas para el inversionista extranjero. Acuérdate que Estados Unidos es un país formado por inmigrantes, entonces es 100% capitalismo, hay muchas herramientas disponibles para las personas, pero la mayoría de la gente no sabemos utilizarlas. Entonces, a mí me tomó 20 y tantos años de estar trabajando, de estar a prueba y error, buscando este tipo de herramientas para que pueda tener yo el éxito que la empresa tiene ahorita. Entonces, muchas personas llegan. Me considero, César, que tengo muy buen sentido común y aún así hice muchos errores. La verdad, cometí muchos errores. Fue costoso aprender ese camino de las inversiones inmobiliarias. Pero bendito Dios, ya llevamos más de 3,500 compras y ventas realizadas.
5: Y ahora cualquiera diría, 3,500 casas en San Antonio, Texas, que es donde están ahorita.
6: 2,500 en Arizona y alrededor de 900 más o menos.
5: Estás empezando en San Antonio. Tú vas escogiendo los lugares porque es donde la gente está rentando.
6: Es parte del secreto, de la receta secreta, es eso, que sepas dónde. Cualquier persona en Estados Unidos puede comprar, remodelar y vender en cualquier estado, pero una de las cosas que aprendí es métete en el estado, en la ciudad de mayor crecimiento, porque todo el riesgo que puedes tener se minora muchísimo si empiezas a invertir en el lugar de mayor crecimiento. Entonces, ahorita San Antonio creo que es el de mayor crecimiento.
5: 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Ellos te van a contestar inmediatamente y te van a decir, mira, una casa en promedio en San Antonio cuesta tanto, porque las compras a casas que te abandonaron, no abandonadas, casas que dejaron en malas condiciones los renteros anteriores, tú les cambias piso, cocina, techo, tienes un equipo de personas y la vendes a un precio accesible, no un precio caro.
6: Claro, y importante también esto, nosotros, yo le llamo costo de operación. Entonces, una casa de aproximadamente 3,400,000 pesos en México no te va a generar 40,000 pesos de renta. En San Antonio lo puedes lograr. Es una casa, sí, se puede lograr. Y nosotros no le damos una pintadita. O sea, como dices tú, tenemos cientos de empleados desde los cimientos, drenaje, plomería, pintura, textura, cableado eléctrico, techo, jardín, cercos, jardín, todo lo remodelamos. Pero el costo de operación, yo le llamo a lo que sale de tu bolsa para poder ser dueño de esa casa. Los arreglos y tu enganche, notaría. Si tú tienes una inversión donde solamente pagaste el enganche, solamente pagaste notaría y solamente pagaste los arreglos, y esa casa en el transcurso del tiempo se duplica de valor con la remodelación que hiciste y con ese lugar que está en crecimiento, el haber ganado toda esa plusvalía solamente te costó el enganche, los arreglos y la notaría. Tu costo de operación no fueron los 3,400,000. A lo mejor tu costo de operación fue 1,000,000. y con eso gozaste de toda esa plusvalía. Y eso lo aprendí con los años, y eso es lo que estamos compartiendo con la gente y le estamos ayudando a toda la gente. Tenemos toda clase de ayuda en la empresa. Tenemos servicio al cliente, tenemos recursos humanos, tenemos gente de mantenimiento, gente de rentas, gente de remodelación, todo para
5: conclusión,
6: que hagan todo.
5: Es mejor invertir en los Estados Unidos una casita que comprarla 100%. Aquí. Y no requieres ir allá, todo es aquí, desde México lo puedes hacer todo. Si quieres ir a ver la casa, claro que puedes ir. Si no puedes ir, puedes mandar a alguien.
6: Claro, tenemos oficinas en Guadalajara, tenemos oficinas en Querétaro, próximamente en Monterrey. La gente, tenemos 5 oficinas en Guadalajara. O sea, pueden ir a San Antonio, pero no es un requisito indispensable ir a San Antonio. Tenemos
5: más
6: muchos.
5: Recibe tus rentas, papito. Reciba su renta y luego vende la casa a los 3 años. 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Bueno, se llama AZ Equity Experts y le agradezco tanto a Luis Mata esto.
6: Gracias.
5: Porque tanta gente que te he mandado y todos están felices con este proyecto.
6: Gracias, César, sí.
5: 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Ándale, manda un WhatsApp.
6: También en Instagram.
5: En Instagram, ¿cómo estás?
6: Es Luis-Mata-Oficial.
5: Luis-Mata-Oficial y tú les contestas.
6: Ahí va directamente a mi Instagram personal y ahí mismo les vamos
5: Luis
6: a
5: Luis Mata Oficial, hombre, ponle así y aparece. Ya métete ahí y mándale un mensaje directo y él te contesta. Gracias por venir, Luis.
6: Gracias a ti, César.
5: Hasta el próximo mes.
6: Claro. Gracias. Que sí.
4: Hacemos una pausa. César Lozano regresa en unos minutos a Por el Placer de Vivir.

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4: 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Tengo en la línea a quién, a Jorge en la línea 1 de Veracruz y tengo a Tamara en Tennessee en la línea 2. La saludo con mucho gusto. Y Tamara acaba de salir de una relación bien complicada, pero empiezo con las damas. Tamara, querida, que acabas de salir de una relación muy complicada, cuéntamelo.
5: Hola, doctor.
4: ¿Cómo está? Ay, hasta la cara, la voz de tristeza, antes no pusieron el violín. A ver, otra vez. Un poquito más contenta, Tamara. Tú engañas a tu subconsciente. Tamara, ¿cómo estás, Tamara?
5: Hola, doctor.
4: Ándale, quítame. Gracias, el violín. Ahora sí, quítame.
5: Bendecida y en
4: pro. Ya la fregada. Esta sí. Oye, es que cuando hablamos así tristes, más tristes nos sentimos. Yo sé que es bueno hablarlo, es muy bueno decirlo, pero a veces no podemos obligar a nadie a que nos quiera, Tamara.
5: Claro, doctor, claro. Eso lo he entendido y me lo han dejado muy claro.
4: Sí. Excusas más comunes en una relación, dime una. Las más comunes cuando ya no quiere nada contigo, que usaron contigo, Tamara, ándale.
5: Pues no sé, estoy trabajando todo el tiempo, no tengo mucho tiempo. Fue la excusa más que siempre me pusieron.
4: Oye, y deja tú, ni para mandar un mensajito para decirte estoy pensando en ti.
5: Exacto.
4: ¿Lo viviste, Tamara?
5: Sí, doctor, la verdad sí lo viví, estoy saliendo de una relación complicada. Pero ahora que yo ya me estoy alejando, pues ahora sí que la persona como que ya no quiere que me vaya.
4: Ah, pues sí, claro. Suele suceder que cuando ya ven que tomaste la decisión, que ahora sí agarraste la poca autoestima que tenías y te la untaste en todo tu cuerpo. A ver, de aquí no soy. Ahora sí se dan cuenta que vas en serio. ¿Estás de acuerdo?
5: Sí, exacto. Y muchas veces le dije, me voy a ir, y pues nada más me decía,
4: me
5: pues
4: voy.
5: No te puedo detener.
4: Y ya me voy y no te ibas.
5: ¿Sí?
4: Oye, decía, Tamara.
5: Yo no te voy a detener.
4: La fregada, saliste gallón y calzón.
5: Y ahora que me salí, vio que me está yendo mejor, que puedo tener lo que él no me pudo compensar, por decir, pues ahora es cuando dice... Aquí estoy, hola, ¿por qué no me saludas? Un mensajito, andas muy ocupada.
4: Así somos los hombres, reina. Cuando vemos que tenemos todo seguro, no lo valoramos. Pero cuando vemos que lo estamos perdiendo, empezamos a querer recuperar terreno. Somos conquistadores por naturaleza, fuimos cazadores por naturaleza. Tamara, y por último, dime la excusa que tú has usado con otras parejas cuando no quieres nada con ellos. Dímela, más común en las mujeres, ¿cuál usan?
5: Bueno, yo la que más común es que, pues como ya tengo hijos, me han pedido hijos, entonces yo, mira, no, yo hijos ya no quiero, yo con los dos que tengo ya, gracias, estoy muy bien.
4: Pues sí.
5: Y fue la más grande y por la que me dejaron, que me dijeron.
4: Me vale más que te dejen.
5: No quisiste hijos, sí.
4: Oye, Tamara, pero a ver, A ver, nadie te puede obligar a tener hijos, y menos si tú ya no quieres. O sea, ¿te dejó eso? Claro. ¿Te dejó por eso?
5: Sí, sí, pues esa fue la razón.
4: Tamara, te felicito por haberlo dejado, reina. Ahora quiere un hijo. Ahora resulta que andaba buscando nada más a alguien para tener un hijo, pues mi rey. Pues tú dijiste no, claro. Tienes todo el derecho como mujer de decir no, gracias. Tengo dos maravillosas razones y esto es lo que hay. ¿Lo tomas o lo dejas? A ver, no te me vayas. Jorge, te saludo hasta Orizaba, Veracruz, soltero de 27 años. Oye, Tamara. ¿Qué tal? Este está soltero, Tamara.
6: Ay, vamos a ser machos, doctor.
4: Vamos esto. A ver, pero este es carne fresca. Porque Tamara tiene 38 y el Jorge tiene 27. Jorge, ¿cómo te gustan? ¿Mayorcitas o menorcitas?
6: Y tiene la gringa.
7: ¿Qué tal? Un placer.
4: Un placer. ¿Y
7: con quién?
4: ¿Con quién?
7: Se
4: está cortando, George. A ver, mueve tu celular, muévete a un lugar a donde haya señal allá en Veracruz, en Orizaba. Ponte donde está. Donde,
6: ándale, ándale, con esa voz de hombre.
4: ¿Sí? A ver, ahora sí.
7: ¿Qué tal? Probando aquí, ¿qué tal?
4: A ver, ahí.
6: ¡Atrapada!
4: No, no le pongas eso. ¿Qué voz es otra? A ver, ya, ahora sí habla. Jorge, ¿qué le dice a Tamara, 38 años, que el hombre la dejó porque quería tener hijos y ella dijo, no, ya tengo suficientes, no, gracias, y que por eso la cortó?
7: Ah, yo le diría, vete a hacer cualquier tipo de actividad en este momento, vete con la amiga, vete con la mamá, con el papá, y allá distráete y ponte algo en la mente para que simplemente, no es que lo olvides mágicamente, pero simplemente tu mente se mantiene ocupada.
4: De acuerdo así, contigo.
7: Ay, qué voz es sota tan...
4: Porque hoy lo que te pone Joel, Jorge, fue Joel, ¿eh? No fui yo. Te mando un abrazo, mi George, gracias por estar escuchando el programa, ¿eh?
7: Igualmente un placer, doctor, también Cesarín y todos.
4: Aquí el Cesarín y a Joel, aquí te mandan saludar también. Arriba Orizaba, Tamara, me cortaste la línea. Te mando un abrazo, Tamara querida. Vamos a una breve pausa. Esto es Por el Placer de Vivir. ¿Quieres platicar conmigo? Más 52-8128-610-170. Es el WhatsApp. Mándame WhatsApp y dime. Aquí estoy, yo quiero participar. Ahorita volvemos.
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8: Estamos hablando de excusas en una relación. En la línea 1 tengo a Nora. En la línea 2 tengo a Angélica. Ah, cómo hay gente que no se enfrenta a la realidad. Oye, ya no me quieres, pues dímelo. ¿Para qué andamos jugando aquí a que me quieres, que no me quieres? No, sí, se sufre,
9: hermana,
8: mucho. No hay nada que duela más en una relación que la incertidumbre. Duele mucho que de repente tú pongas todo lo que está de tu mano y te topes con pared. Nora, querida, soltera, jovencita, 39 años. Dime, ¿algún día han puesto excusas? Bájale a tu radio, reina. ¿Algún día han puesto excusas en tu relación o con alguna relación que tuviste para no verte? Y que son excusas tontas las que te decían. ¿Lo has vivido? Nora,
10: sí,
8: a ver,
10: sí.
8: Dime, la excusa más tonta que te han dado y lo que no querían era ya seguir contigo, dime, ¿cuál es?
10: Bueno, la excusa más tonta que me dio era que no podía utilizar el teléfono mientras estaba trabajando, porque él es operador.
8: ¿Y él es operador? Ah, bueno, pues va manejando, pues ¿cómo quieres que lo use? Pues a lo mejor...
10: Bueno, pero pues eso me decía a mí, pero a la...
8: ¿Pero qué?
11: ¿Pero a la qué qué?
8: ¿A qué?
10: Pero a la ex, a la mamá de sus hijos, todo el tiempo le respondía a las llamadas.
8: Ah, ¿y cómo supiste? ¿Andabas de investigadora privada, Nora? A ver, ¿cómo te enteraste de eso?
10: Pues bien fácil, porque pues yo una vez vi que él tenía demasiadas llamadas. Como tengo la factura, el teléfono estaba a mi nombre y en la factura me llegaba todo el tiempo las llamadas.
11: Ya movió la avispero, ¿eh?
8: La Nora salió bien brava. No te apures, yo me encargo de pagar los celulares, mi amor, no te preocupes. Y ahí te das cuenta de todo.
10: No, pues sí, no me apuraba, pero mira.
8: Pero mira, la que busca
11: encuentra.
8: Encuentra. A ver, oye, y descubriste que a la mamá bien que la, a la ex le hablaba, a la mamá de los hijos bien que le hablaba. Oye, también es bien fácil cuando están en línea. Aunque ya hay un dispositivo para darte cuenta de que no estés en línea, que me lo enseñó Joel. A ver,
11: pues nada más de ponerlo de que no te vean.
10: Sí, ¿se puede? Pero bueno, la otra excusa es que también que me daba así, que me decía que él se metía a redes sociales, se metía a Facebook, se metía a WhatsApp, pero nunca me mandaba un mensaje. Era para estar en redes sociales. Y una vez me llegó una publicación que él comentó de las chicas estas que se venden por las páginas. Y él le comentó las fotos y le puso un like y le pidió fotos. Y a mí, mi página, yo me dedico a ser coach de ejercicio de yo.
8: ¡Qué lindo, mi hijo!
10: Nunca comentó mis fotos, nunca les dio like.
8: A las tuyas no, ¿verdad, Nora? Pero no, ¿qué tal a la de las muchachas, esas muchachas, feas?
11: Raras.
8: Que normalmente están muy buenas. Sí. Sí, pues claro, si menso no era. Espérame, Nora, no me cuelgues. Angélica, ¿oíste lo que dijo Nora, Angélica? Sí. ¿Sí oíste? ¿Qué le dices? ¿Vale la pena continuar con alguien así o no?
10: No, para nada.
8: ¿No? ¿Para nada?
10: No.
8: Angélica, a tus escasos 58 años, soltera, Reina, dime las excusas más tontas que te han dado cuando ya no quieren seguir contigo.
4: ¿Quieres que te imagine?
8: ¿Cómo?
4: ¿Quieres que te siente? Pues imagina, para que no quisiera
8: que te imagine. Ay, oye, espérame, Angélica, ¿me escucha usted?
11: Pégate el teléfono.
8: Pégate el teléfono.
11: Quítate el audífono.
8: Es que con audífono no puedo, Reina, porque se escucha medio raro. A ver,
11: quita el altavoz.
8: Sí, el altavoz. Pégate el telefonito así a tu carita para poderte escuchar bien, Angélica, porque me interesa.
4: Pero no tengo altavoz, a ver si escuchas mejor.
8: Se está cortando.
11: Pero pégate más el teléfono.
8: A ver, ponte donde haya más señal, Angélica, porque a ver si ya te oigo bien. Me urge escuchar tu comentario, Angélica. No, se está cortando. Angélica, querida, quería platicar contigo. Nora, di ¿sí? tú las excusas que tú has dado, Nora. Di las excusas que tú has dado. Ándale. No que te no hagas, que la Virgen te habla. Ándale, di una.
4: Que no tengo tiempo porque ando ocupada con mis hijos.
8: Esa es muy típica. Quiere decir, no quiero nada contigo. Otra que hayas dado, Nora.
4: No puedo salir porque estoy enferma.
8: Es que estoy malita. Y se te... ¿De qué? Es que... Y ni tos traías. Tan escandalosa, Nora. Nada más... ¿Y por qué no le decías la verdad? Que no querías nada con él. ¿Por qué? A ver, Nora, dime. ¿Por qué?
4: Porque yo le era fiel a la persona que me mentía.
8: Ay, pero qué gallona eres. ¿En serio? Te mando un abrazo, Nora, querida.
4: Gracias,
8: te quiero.
4: Muchas
8: te quiero.
4: Gracias, doctor.
8: Qué bonita voz tienes, ahorita volvemos. Qué lástima que
4: gracias.
8: No pude platicar con Angélica. Vamos a una pausa, esto es Por el Placer de Vivir. ¿Ya viste los seminarios de Alejandro Cardona? Por favor, quienes puedan ver este seminario de Alejandro Cardona, ya viene. Seminario creandoriqueza.com /DR César. Entra a esa página. 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Te tengo una sorpresa a quienes se metan ahorita. Nada más métete a ver cuándo es el seminario.
11: El 12 y 13, doctor.
8: Ya,
11: ¿eh?
8: Ya viene. Ya. Seminario Creando Riqueza, /DR César. Ahorita volvemos.
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4: Mucho gusto en saludarlo, desde acá, desde Coyuca, soy de...
5: Olisoli, doctor y equipo, muchas felicidades por su lindo programa, me encanta escucharlo, de verdad los adoro, su siempre amiga Mónica Mendoza de Mazatlán.
6: César, me encanta escuchar tus podcasts, aquí desde Ciudad Obregón.
7: Soy Det. Ay, ni cómo ayudar, bueno, se ponen de pechito. Soy Det en Coyuca.
8: Pues, ¡hermana!
7: Desde... ¡Háblale! ¡Hermana, ya! Ya están hablando a la pista. ¡Hermana! A la pista 2, Soydet. Soydet desde Coyuca.
8: ¡Coyuca!
7: Viene con aquel atuendo espectacular. ¡Atrapada! Que nada más lo hacen ¡atrapada! En Coyuca. A la pista 2, Soydet. Soydet. ¿Para qué le ponen Soydet?
8: ¿Pero cuál no? ¿Será su nombre real?
7: Soyla. Digo... Soyla. Pero la ya se puso Soydet. Pues inmensa no
8: bueno,
7: es.
8: Bueno.
7: Y saludos a Mazatlán, a Mónica Mendoza y en Ciudad Obregón también, que nos encanta escuchar el podcast. Oiga, mi podcast se llama Así o Más Claro Podcast, les va a encantar. Saludos, delicias. Saludos a todo Chihuahua, Monterrey, Nuevo León, a Radio Mujer. Gracias por estar en sintonía. Hacemos este programa con tanto cariño, siempre pensando en temas que te ayuden a disfrutar más la vida. Jalapa, Veracruz, estamos en Magia 93.7. Colima. Abrazos a todo Mazatlán, a Saltillo, Somos FM, Guasave, Los Mochis, Guamuchil, Trainosa, Tismol, Chiapas y Radio Mex en internet. Y claro, Génesis 98.1 Monterrey. Saludos a tanta gente linda, cada día somos más estaciones.
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9: Yo sé que te gustan estas cápsulas de Ubicatex donde hablamos del amor, y es que en serio, hay que hablar de lo que sí es el amor. A lo largo de nuestra vida, muchas personas nos dirán, te quiero, te amo. Es una frase poderosa, capaz de mover emociones, abrir puertas y hacernos sentir seguros. Pero también, si no la entendemos bien, puede confundirnos y lastimarnos. Presta mucha atención a esta frase, por favor. Cuando alguien te diga que te quiere, procura tener claro para qué te quiere. No basta con escuchar la palabra, hay que observar los actos. El verdadero te quiero respeta, no controla, acompaña, no limita, te impulsa, no te frena. El verdadero te quiero quiere tu felicidad, aunque a veces no incluya a esa persona. Así que la próxima vez que alguien te diga te quiero, pregúntate, ¿me quiere para que crezca o para que me encierre? ¿Para que brille o para que me apague? El amor sano no necesita jaulas, el amor sano quiere verte volar. Por eso, antes de aferrarte a un te quiero, recuerda, ¿importa tanto lo que dicen o importa más qué están haciendo para demostrar lo que dicen? En Instagram soy @mirandoenmi, Facebook psicólogo Axel Ortiz.
7: Que mi Dios bendiga tus pasos, Él bendice tus decisiones. La bronca, no es lo que nos pasa, es que pensamos mucho a lo que nos pasa ya, que fluya. No le pienses tanto, 8 segundos, empieza con un pensamiento y te enganchas. Antes de 8 segundos, quítalo, que piensa en otra cosa. Ocúpate. Ánimo, hasta mañana.
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0: 6. Estamos en la primera edición de Plataforma Informativa a través de Fiesta 94.5 FM. Allá en controles, Carlitos Cadena, muchas gracias. Gracias por apoyarnos atendiendo líneas telefónicas, que lo sabe usted perfectísimamente bien. Están a su disposición. Su amiga y servidora Evangelina Fuentes Sáenz les dice bienvenidos y bienvenidas. Ya sabe, estamos aquí para lo que guste y mande. Le comparto avances a nivel nacional e internacional. Enrique Insunza, senador de Morena, quien es llamado en la lista o aparece en la lista de llamados por Estados Unidos para que sea detenido con fines de extradición por estar ligado a cuestiones raras. Bueno, pues hace oficial su salida de la bancada de Morena en el Senado de la República. Porque aseguraron orégano en Querétaro. México reprueba la prueba PISA 2025. En información del estado de Chihuahua, empeoró sequía en 32 municipios durante agosto. Solo Camargo mejoró, fíjese. Camargo le fue bien en agosto. Destaca la gobernadora Maru Campos, detección y aseguramiento de narcolaboratorio por allá por Parral. Le daremos cuenta de esta nota, lo asesinan y dejan en comunidad de Guerrero. A nivel local y regional, dentro de los apoyos económicos que da FICOSE, que da FECHA, que da Estacionómetro, está una asociación civil que maneja Generación de Valientes. Trabaja con niños que de alguna manera no la están pasando nada bien, así que nos dan cuenta de este programa. Hay inscripciones, nos dan un número telefónico para que podamos estar atentos si queremos tener a hijos. Nos refieren más o menos qué se necesita para poder estar dentro de Generación de Valientes. El comité de el Templo de Santos Mártires Mexicanos de la Colonia del Empleado se prepara para la celebración de una noche mexicana. Va a tener dos carmes este domingo y el próximo 15 de septiembre. Bueno, se festeja, llamémoslo así, a la Virgen de los Dolores. Entonces es el 15 de septiembre. Hacen la invitación para colaborarles. Ahorita andan realizando una rifa con varios premios. Bueno, también en Meoqui, por parte de la Dirección de Salud, a cargo de la doctora Sayuri Núñez, durante septiembre, en mes de la concientización sobre el cáncer infantil, bueno, pues impulsan acciones desde esa área para favorecer la detección oportuna del cáncer infantil. También le daremos a conocer, viene un plan entre justicia cívica y vialidad del municipio de Delicias, porque se va a estar trabajando. Sabemos que menores ya pueden traer su licencia de conducir, 16 y 17 años traen permiso para conducir de acuerdo a la ley, pero menores que no traigan licencia porque no lo permiten o que infrinjan de manera pues seguida la ley de tránsito serán mandados a unas pláticas. Entonces, y también los papás. Así que bueno, se va a ver la situación con la licenciada Lili Murillo, que es la encargada de justicia cívica en Delicias, con el comandante Eric Rodríguez, que es el coordinador de operativo de vialidad en Delicias, sobre este modelo de trabajo. Esta y más información la tenemos lista para todos ustedes. Quédese por favor con nosotros y esté debidamente informado.
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9: 22 grados la temperatura en este momento. Máxima de 35, por la noche mínima de 22. Probabilidad de lluvia en este momento un 2%. El viento que sopla es 2 kilómetros por hora. De manera general, 15% de probabilidad de lluvia para este día. Acá en la parte sur, ayer como pasada a las 5, rumbo a las 6 de la tarde, hay un shippy muy ligero. Debió haber llovido en algún punto porque olía a lluvia. Mañana, miércoles 9, 4%. Jueves 10, 5%. El viernes 11 de septiembre, 3% probabilidad de lluvia. El sábado 12, 8%. El domingo 13. Bajaron las probabilidades. Ayer andábamos como en un 13 por allá. Ahora tenemos un 9% para el domingo 13 de septiembre, pero el lunes 14, 24% probabilidad de lluvia. Las temperaturas, las más fuertes, las más altas, las tendremos el viernes 11 y sábado 12 con 37 la máxima. El resto andarán en 35, 36 grados. Ahorita agradables, 22.
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9: Con 12 días de retraso, el senador Enrique Insunza quedará fuera de la bancada de Morena una vez que hoy se dé cuenta al Pleno del Senado. Esto lo informó el coordinador de los legisladores de Morena, Ignacio Mier, quien precisó que de manera inmediata el sinaloense también dejará de ser el presidente de la Comisión de Estudios Legislativos. Así, Insunza dejará de recibir los 300,000 pesos mensuales a los que tenía derecho como líder de una comisión. Y ahora, además de su dieta de 132,900 pesos, tendrá ingresos mensuales por 300,000 pesos por concepto de subvenciones y 160,000 pesos adicionales para la contratación de asesores. Con base en la información administrativa del Senado, cada presidente de comisión recibe 200,000 pesos mensuales para cumplir su labor. Pero en el caso de comisiones como la de puntos constitucionales, hacienda, relaciones exteriores y estudios legislativos, el monto mensual aumenta a 300,000 pesos mensuales, porque se trata de las instancias que tienen más carga de trabajo. Pues lo dejará de recibir el senador Enrique Insunza, que además anuncia pues su salida oficial de la bancada de Morena. Dice que llevaban un cargamento de orégano allá en Querétaro y fue asegurada media tonelada de orégano y damiana debido a que no se acreditó su procedencia legal. La Procuraduría Federal de Protección al Ambiente, la Profepa, aseguró más de media tonelada de productos forestales no maderables en la Sierra Gorda de Querétaro, debido a que los recolectores no pudieron acreditar su procedencia ilegal. El aseguramiento ocurrió durante acciones de inspección y vigilancia en la entidad, donde autoridades detectaron un cargamento de orégano y damiana, cuya extracción y aprovechamiento no contaban con la documentación necesaria para demostrar que se realizaron conforme a la normatividad ambiental. De acuerdo con la Profepa, este tipo de recursos forman parte de los productos forestales no maderables y su aprovechamiento requiere cumplir con las disposiciones establecidas para garantizar que la extracción sea sustentable. México reprueba la prueba PISA. A ver de qué se trata esta nota. México perdió terreno en los aprendizajes durante la última década. Los resultados de PISA 2025 muestran una caída de 22 puntos en matemáticas y 15 en lectura respecto al 2015, mientras que ciencias registró un descenso menor de 5 puntos. Los estudiantes mexicanos obtuvieron en 2025 414 puntos en ciencias, 408 en lectura y 388 en matemáticas, resultados que se mantienen muy por debajo de los promedios de la Organización para la Cooperación y el Desarrollo Económico, que es de 482 para ciencias, 461 para lectura y 463 para mate, dice la nota que viene ya en periódicos de circulación nacional. La distancia es de 68 puntos en ciencias, 53 en lectura y 75 en matemáticas. El análisis de tendencias del informe señala que en México la caída en matemáticas fue impulsada por los estudios de mayor desempeño, es decir, el retroceso no se concentró únicamente entre quienes ya tenían los resultados más bajos. En lectura ocurrió lo contrario. La caída de 15 puntos desde 2015 estuvo impulsada por los estudiantes de menor desempeño. El resultado es paradójico. En matemáticas la brecha se cerró porque los alumnos de mayor desempeño retrocedieron. En lectura porque los estudiantes con menores resultados cayeron aún más. Imagínese cómo vamos a andar. Válgame mi tatita Dios. Le comparto estos mensajes. Buenos días, señorita Evangelina. Dice, me felicita. Ok, aquí vamos a anotar en los cumpleañeros, en las cumpleañeras, con muchísimo gusto. Mientras tanto, voy a la pausa, 7:16 de la mañana.
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9: Pues que empeoró la sequía, sí, pues es obvio, julio estuvo bien en cuanto a lluvias, el agosto que nos decían del Super Niño que venía buen pronóstico, no lo tuvimos, etcétera, etcétera. Pero Camargo la libró, ¿eh? Empeoramos 32 municipios durante agosto. Cerca de la mitad de los municipios del estado de Chihuahua sufrieron un incremento en el estado de sequía durante la segunda quincena de agosto y solo Camargo tuvo una mejoría. El resto permaneció sin cambios. El monitor de sequía de México para el 31 de agosto indicó que hubo cambios en el estatus de sequía en 33 municipios del estado de Chihuahua. En cuanto a los municipios, en total 26 están sin sequía, 18 están en estado anormalmente seco, 18 en sequía moderada, 5 en sequía severa, 0 en sequía extrema, 0 en sequía excepcional. Por ejemplo, Delicias pasó de anormalmente seco a sequía moderada. Rosales pasó de anormalmente seco a sequía moderada. Meoqui igual, de anormalmente seco a sequía moderada. A ver, ¿cómo anda Julimes? No lo veo por aquí. Saucillo pasó de anormalmente seco a sequía moderada. Entonces, Julimes pudo no haber tenido movimientos o cambios en este monitoreo que se hace a través de este denominado monitor de sequía de México. La gobernadora Maru Campos envió un mensaje a la ciudadanía en el que destacó la detección y el aseguramiento de un narcolaboratorio en Parral, gracias a la lucha permanente que el Estado, en colaboración con la Secretaría de la Defensa Nacional, han mantenido en contra de las drogas y el crimen organizado. Vamos a escuchar algo de lo que dijo la gobernadora en un mensaje dado luego de detectarse este narcolaboratorio. Aquí escuchamos. A ver, nada más déjeme ordenar y escuchamos a la gobernadora.
18: Terreno baldío es otro narco laboratorio que el gobierno de Chihuahua encontró antes de que produjera una sola dosis más. El día de hoy quiero informarles de un importante resultado en nuestra lucha permanente contra las drogas, el crimen y convencidos que debemos evitar que los narcotraficantes sigan queriendo entrar a nuestro estado. La semana pasada, a través de la vigilancia aérea de la Secretaría de Seguridad Pública Estatal, al mando del ingeniero Gilberto Loya, en las inmediaciones del municipio de Parral, se detectó un punto que no encajaba con el paisaje. Estructuras ocultas entre la vegetación, depósitos y vehículos de carga en medio de la nada. Nadie llamó ni denunció. No hubo un aviso que nos llevara hasta ahí. Fue inteligencia tecnológicamente de punta la que encontró lo que el crimen organizado creyó que podría ocultar. Esa es la diferencia entre un gobierno que reacciona y un gobierno que anticipa. Y esa diferencia tiene nombre: Plataforma Centinela. El sistema de prevención e inteligencia que construimos para que Chihuahua vea lo que otros no ven y actúe antes de que el daño esté hecho. Con esa información, la Secretaría de Seguridad Pública del Estado y la Secretaría de la Defensa Nacional realizaron una intervención conjunta en tierra, inteligencia, fuerzas especiales, despliegue policial y el ejército mexicano confirmaron en el terreno lo que se sospechaba desde el aire, una instalación presumiblemente destinada al procesamiento de drogas sintéticas, toneladas de sustancias químicas, precursores e infraestructura completa para producir veneno y venderlo en nuestras calles. Y no nos detuvimos ahí, el operativo siguió y a pocos kilómetros se localizaron dos puntos más con grandes cantidades de sustancias y precursores químicos. Los cálculos preliminares de la investigación estiman que el sitio asegurado tenía capacidad para producir hasta 100 kilogramos diarios de metanfetamina, hasta 100.000 dosis que hoy no llegarán a ninguna calle, que no llegarán a ningún joven, que no llegarán a ninguna familia chihuahuense y que, por supuesto, no cruzarán la frontera.
9: Un hombre de 70 años fue localizado sin vida en la localidad de Aguacaliente, en la sección de Tomochi, municipio de Guerrero. El hallazgo ocurrió a la altura del kilómetro 236 de la carretera Tomochi-Las Estrellas, donde acudieron elementos de la Fiscalía Distrito Zona Occidente para iniciar las investigaciones. En el lugar, los agentes encontraron un cuerpo con huellas de violencia y graves lesiones, entre ellas la decapitación y ausencia de extremidades superiores. La víctima fue identificada de manera preliminar como Librado CG, 70 años de edad. El cuerpo fue trasladado a las instalaciones del Servicio Médico Forense, donde se le practicaría la necropsia correspondiente para determinar las causas de muerte. La Fiscalía continúa con las investigaciones para esclarecer estos hechos. Buen día. Los atrasos de los estudiantes, ya sea en cualquier materia, pero más en matemáticas, no le echen la culpa al profesor. Es responsabilidad de los padres supervisar a sus hijos y preguntarles las tablas y ponerlos a estudiar. Pero tanto a nosotros, los padres de familia, como a los hijos, es más importante el celular, las redes sociales, están obstaculizando mucho el aprendizaje de los niños. Mensajes que nos hacen llegar. Dice: buenos días, Evita. Es verdad que el día 14, 16... y 17 no van a pagar los de bienestar. No, nada más viene descanso el 16, Licha. Según el calendario que tenemos en nuestro poder, dice, el descanso es el 16. Viene 11, que fue viernes, se brinca hasta el 14, el lunes, el martes 15, el miércoles 16 no hay, es un día inhábil, pero el jueves 17 se sigue y concluyen hasta el 25 de septiembre, que estarán depositando a los programas del bienestar. Gracias, mi Dios, por todo, Chuma. Muy buenos días, Chuma Sainz, que se reporta. Evita, buenos días. Un mensaje a todos sus radioescuchas y público en general. Hay que cuidar nuestra salud, porque el que se enferma y vaya al sector salud se va a agravar. No hay medicamentos ni médicos suficientes, pobre infancia, tampoco hay vacunas y ningún sistema las provee. Tampoco en Chihuahua se consiguen, solo la oportunidad de incluirse en una lista de espera que desespera, porque ni el municipio, ni el estado, ni el país, que Dios nos proteja, porque no habrá beca, pensión o programa que nos cure. Gracias a usted, gracias por los mensajes Dice, bendecido día, Evita, con todo mi cariño, para que Dios y María Santísima le bendigan y acompañen. Un fuerte abrazo, que así sea. Profesor Jesús Hernández se reporta. Muchas gracias. San Francisco de Sales, santo patrono de periodistas, escritores y editores católicos. San Francisco de Sales tenía algo de conocimiento. No recordaba la fecha porque hoy pues se recuerda en la liturgia, vamos a llamarlo así, el nacimiento de la Santísima Virgen María. Por eso ahora no salió San Francisco de Sales. Gracias, profesor Hernández. Un abrazo también para usted. ¿Recuerda el caso de este joven que fue muy popular, llamémoslo así, porque por varias redes sociales salió, donde se encontraba desnudo, se accidentó frente a un hospital allá en el Periférico de la Juventud? En este accidente murió un adulto mayor a consecuencia de este choque que él propició, homicidio culposo. Bueno, pues dicen que por brotes psicóticos dan prisión por brazalete, acusado de tragedia. Luis Fernando E.I., acusado por el homicidio imprudencial de Basilio Calderón en un choque ocurrido cerca del Hospital Ángeles, podrá llevar su proceso en libertad tras una resolución de un juez de control que tomó en cuenta que el imputado sufre de ataques psicóticos. Luego de 5 horas de audiencia, el juez sustituyó la prisión preventiva por resguardo domiciliario, vigilancia periódica y el uso de un brazalete electrónico. También tendrá prohibido conducir, salir de la ciudad y acercarse a contactar a las víctimas u ofendidos. Deberá realizarse exámenes toxicológicos cada 7 días y permanecer bajo el cuidado de sus padres. La defensa presentó documentos médicos que señalan que Luis Fernando es paciente psiquiátrico. El juez tomó en cuenta esta condición para modificar la medida cautelar. El imputado permanece hospitalizado desde el día del accidente y las nuevas medidas comenzarán cuando sea dado de alta por el área de psiquiatría. El choque ocurrido el pasado 28 de agosto, cuando Luis Fernando conducía un Volvo 2026 y presuntamente circulaba a exceso de velocidad, impactó por detrás un Nissan March, cuyo conductor Basilio murió. Luis Fernando enfrenta cargos por homicidio imprudencial y lesiones. El caso cobró notoriedad luego de que circularan videos donde se observaba al conductor descender de la camioneta e intentar huir por la zona de Haciendas del Valle. ¿Cómo ahí no mostró algo psiquiátrico, verdad? ¿Cómo si tuvo el razonamiento para bajarse y huir? ¿Cómo sí entendió lo que supo, verdad? No doy por hecho que está mal de sus facultades mentales, que está loco, pero hubo reacciones en las que sí tuvo la capacidad para no enfrentar lo que había sucedido. ¿Cómo no le dio Dios licencia de a ver cómo estaba la persona, cómo estaba Basilio, cómo se encontraba él? Iba a exceso de velocidad, además. Ahí sí no traía problema psiquiátrico, mi muy particular y humilde punto de vista. Es tiempo de pausa. 7:31.
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9: Todo lo que se ha generado en las últimas horas en materia de seguridad, se lo compartimos en este momento. Dice, buen día, Evita, de acuerdo con usted sobre el paciente psiquiátrico. Dice, buenos días. A Maru Campos no se le cree nada. ¿Cómo es posible que ubiquen un punto en la sierra y en Chihuahua y en todas las ciudades no localicen ningún punto? Ya ve que ahora resulta, digo, que Benito Juárez anduvo aquí en 1986. De haber sabido, lo invito a mi boda. Arrasa, ¿cómo son? Dice, buen día, Eva. Ayer por motivos de trabajo me fue imposible continuar en la escucha de su noticiario, por lo que me quedé sin saber a dónde más puedo dirigir mi queja sobre el Panteón San Juan Pablo II. Le agradecería si pudiera comentar. Me dijeron que no, que ya con el encargado de los panteones ya no queremos nada, ¿verdad? Ya no queremos nada. Yo la mandé a Servicios Públicos Municipales. Servicios Públicos Municipales es la cabeza de sector, por llamarlo de alguna manera. Es el encargado de los panteones, del rastro, de aseo, de alumbrado público, de parques y jardines, etcétera. Entonces, es en Servicios Públicos Municipales con el ingeniero Carlos Rodríguez. Él es el titular. Ahí puede ser. Buenos días, excelente día, saludos. El primero de septiembre, toma de protesta jueces. Hoy, 8 de septiembre, se nos asignó juzgado aquí en el distrito Abraham González. Cumplimos un año y nada de asado. Mi querido abogado Carlos Jaramillo García, ¿cómo estás? Es verdad, un año ya que entraron al cargo de jueces luego del proceso en que se eligió, en el que elegimos a jueces, juezas, magistrados, ministros, etcétera, etcétera, un año. Felicidades, abogado. Mi querido Carlos Jaramillo es en el área, en materia familiar, pero bueno, felicidades a todos los jueces y las juezas de todos los distritos judiciales, por supuesto. Y el asado, pues aunque sea, aviéntate unos taquitos dorados, abogado. Felicidades, abrazo fuerte y que Dios siga bendiciendo esa labor. Dice, qué vergüenza de poder legislativo, una basura cancerígena para México. Ay, Jalisco, lacras y más si lo que le sigue y lo que le sigue. Mi querido Jorge, ¿cómo anda? Jorge Ramírez, muy, muy buen día. Mi buen amigo Rafa, ah, qué buena foto, mi Rafa. Hermosa, ¿eh? Un uberío así escalonado, no tupido, escalonado, bonito. Verdaderamente, felicidades, mi Rafa. Gracias por compartirme esta fotografía. Y dice, hola amigos y amigas, excelente día. Saludos, estimada licenciada Evita, terminando mi caminata diaria en esta agradable mañana de martes. Gracias a Dios, saludos también por usted. Y cuando la foto, como pie de foto, me pone disfrutando la mano de Dios. Las maravillas, Rafa. Muchas gracias. Buen día, Eva, sin novedad. Muy bien, mi buen amigo Chava González, que se reporta. Dice, está bien los tacos, pero ¿y el asado? ¿Y la Cheyenne, apa? Saludos, abogado. Hay que organizarnos. Claro que sí, con el tema del asado. Luego decimos asado y brincan los frijoles refritos, y brinca el arroz, y brincan las de harina, etcétera. Voy a entrar de lleno al tema de seguridad. Ayer que se arrancó esta capacitación con policías municipales de Delicias, y el taller es para primeros auxilios psicológicos. Estuvo aquí una capacitadora por parte de FICOSEC, Fideicomiso para la Competitividad y la Seguridad Ciudadana. Ella nos habla sobre, pues, los objetivos de estos trabajos que se tienen. Son los primeros respondientes en muchas de las ocasiones nuestros elementos de la policía municipal, y ellos habrán de tener ahora estas herramientas. Ya lo hacen, ¿eh? Ya lo hacen, ya atienden situaciones de crisis complicadas, pero ahora tendrán herramientas. Así lo dice la licenciada Karina Orozco, capacitadora de FICOSEC.
3: Karina Orozco.
4: Bien, esta mañana, ¿qué dices?
3: Vengo a brindarle una capacitación a los agentes sobre primeros auxilios psicológicos y sobre todo sensibilizarlos en temas de salud mental para mejorar la calidad de las intervenciones que ahora se están realizando de manera más frecuente debido a todos los problemas que se presentan, ¿verdad? Con índices más altos de ideación suicida, de problemas de salud mental en general.
4: ¿Qué podemos entender por primeros auxilios psicológicos?
3: Es una intervención humanitaria inmediata que tiene como finalidad estabilizar a la persona en un estado de crisis emocional. Mediante la estabilización, pues se puede hacer mejor una intervención para poder saber a dónde capacitar oportunamente a las personas.
4: Importante que las tomen los elementos de seguridad.
3: Sí, porque ellos están siendo un primer contacto, es un primer respondiente, entonces pues ellos tienen que estar capacitados y sensibilizados en este tema.
4: ¿Han tenido capacitación de otros lados? ¿Cómo les ha ido?
3: Sí, realizamos frecuentemente a través de la línea ciudadana de FICOSEC capacitaciones en torno a salud mental, primeros auxilios psicológicos, prevención del suicidio, y pues hemos tenido muy buenos resultados, afortunadamente.
4: ¿Qué dudas son las más recurrentes?
3: Híjole, pues cosas muy básicas como que todos, cualquier persona, ¿verdad?, podemos tener, como qué decir, qué hacer, si está llorando una persona, ¿qué hacemos?, ¿a dónde la mandamos?, ¿cuáles son los riesgos? Y todo eso pues se trata de revisar por completo en las intervenciones.
4: Muy recurrentemente la ciudadanía suele tenerle miedo a la policía.
3: Sí, sí, yo creo que es una idea que tenemos por ser una autoridad que incluso puede llegar a ser intimidante, pero yo considero que puede ser también una herramienta. Por la misma autoridad pues puedes llegar a percibir como que tiene una autoridad también para la protección, para la información oportuna, ¿verdad?, en ese tipo de temas. Entonces yo creo que se puede mejorar poco a poco la percepción que tiene la ciudadanía.
9: Mismo tema al comandante Víctor Hugo Soto, que es el director de Seguridad Pública Municipal en Delicias, a la licenciada Lili Murillo, la coordinadora de Justicia Cívica en Delicias, quien ella pues propició esta capacitación, y le preguntábamos al comandante Soto, los policías de Delicias pues ya han intervenido en este tipo de situaciones, incluso gente que en las alturas de un puente ha intentado atentar contra su vida. Dice, lo hemos hecho por lógica, por instinto, hoy tendremos herramientas.
5: Va a ayudar mucho.
6: Así es, pues nosotros agradecemos a la licenciada Murillo por hacer estas gestiones con FICOSEC y pues de brindarnos este conocimiento y tener bastantes herramientas para poder actuar profesionalmente ante la ciudadanía.
5: ¿Ya han podido persuadir a gente que ha intentado saltar de un puente, por ejemplo, y aún así con puro instinto, me imagino?
6: Así es, hemos llevado a cabo varias situaciones y ahora sí que sin haber tenido la capacitación o las herramientas adecuadas para poder intervenir, pues nosotros lo hemos hecho ahora sí que con puro sentido común, ¿no? Pero ahora con esta capacitación, pues bueno, vamos a ser más profesionales y vamos a actuar de la mejor manera, más profesional, y pues obviamente que esto es un bien para la ciudadanía y por supuesto para la corporación.
5: ¿Vemos una sala con mucha participación?
6: Así es, vamos a estar en capacitación toda la semana, de 9 de la mañana a 2 de la tarde, y todo el personal va a ser capacitado.
5: ¿Tenemos algún número de llamadas que registremos en donde se requieran de primeros auxilios psicológicos?
7: Mire, por protocolo es importante señalar que sigue siendo el 911 el número para recibir cualquier situación de emergencia. Y es importante no confundir a la ciudadanía en esa parte, decirle, en el 911 nosotros se activa la corporación, acude el primer respondiente, en dado caso si se ocupa el servicio médico, pues esa es parte del protocolo. Estamos trabajando en conjunto con la dirección en perfeccionar los protocolos de atención y de la capacidad de seguimiento que podamos tener a los casos, que es parte de la oferta que nosotros podemos proporcionar.
5: Sí lo podemos hacer, pero hay otras vías también para atender estas situaciones.
7: Totalmente de acuerdo. La prevención del suicidio es transversal y debe de manejarse con una perspectiva social, no meramente de la salud. La salud es uno de los ingredientes, vaya, la salud mental, pero la perspectiva social nos activa a todos. Por eso es que perseguimos que sea transversal y todos capacitarnos para que en nuestra labor cotidiana podamos adquirir herramientas por si los casos se presentan.
5: Temas muy específicos, comandante. Hoy primeros auxilios ecológicos, hemos estado con el tema de las mujeres, la patrulla naranja, etcétera. Adecuarse, ¿no?, a las necesidades, demandas.
6: Sí, por supuesto, estamos en constante capacitación de todas las circunstancias, de todo lo que podemos nosotros que se presente como primeros respondientes, y pues bueno, estamos pues ahora sí que brindándole las herramientas a los compañeros que ellos día a día, cotidianamente, pues manejan todo este tipo de situaciones.
5: Gracias.
9: Depositan hoy y mañana, martes 8 y miércoles 9 de septiembre. Para quien nos preguntó, ahí está. Hoy y mañana el billetito ya está ahí, ¿cómo no? Continuamos con el tema de seguridad. Nuestros amigos de C3N nos apoyan con un par de accidentes que ellos pues reportearon durante el día de ayer en el turno diurno, porque en el turno nocturno no hubo accidentes, de acuerdo a la información que nos dan nuestros amigos ahí de Vialidad, nuestras amigas, la oficial que nos tomó la llamada. Acaba como a las 6:10 de la tarde, la avenida Las Moras y carretera 45, se dio un incidente.
10: A las 18:10 acudimos aquí por orden de la central de Radio C7, aquí al Avenida Las Moras y carretera 45 como referencia frente aquí a la fábrica Mill Johnson, lugar donde reportan un hecho vial tipo choque. Aquí al arribar nos percatamos de que participan dos vehículos, siendo una pick-up Ford F-150 color negro y un Nissan Sentra color negro. Como quería hacer la investigación y tomar las entrevistas de los conductores, nos percatamos de que la pick-up F-150 transita sobre la carretera federal en un sentido de norte a sur, y al dar vuelta hacia la derecha para tomar la avenida Las Moras, pierde el control y choca con el vehículo Nissan Sentra, el cual se encontraba haciendo su alto arriba de las vías. Afortunadamente, ¿no? Últimamente entre ambos vehículos, unos 70 mil pesos.
9: Otro choque acá también que nos reportan, C3N.
11: Se nos fue informado por la central de esta dependencia, aproximadamente como a las 18:20 horas, de una colisión, de un hecho de tránsito. Al arribar aquí al lugar, efectivamente nos encontramos con un vehículo Nissan, tipo auto, Sentra color negro,
12: con una motocicleta de la marca Vento, aquí en el lugar de los hechos.
13: ¿Cómo se presenta este accidente, José?
12: Bueno, se realiza un estudio de campo aquí en el lugar de los hechos por declaración de ambos conductores. El vehículo transita sobre la agricultura, norte en un sentido de poniente oriente. Al llegar aquí a la intersección con la Río Chubista, realiza una prelación de paso. Hay un señalamiento existente que le restringe el paso. Y es la ocasionada del hecho vial, ya que la conductora es una femenina y la motocicleta circula sobre su carril derecho, sobre la Río Chubista, en un sentido de norte a sur. Arribó aquí al lugar ya que la persona conductora de la motocicleta se quejaba de las extremidades inferiores. Traía movilidad y todo, pero sí traía bastante dolor en las piernas, nos comunicaba, y fue trasladado para su revisión médica al nosocomio. Generalmente entre ambos vehículos estamos hablando de unos 15,000 pesos.
9: Aquí mandando al director de servicios públicos municipales este reporte. Dice, muy buenos y bendecidos días, retomando el tema de la poda de los huizaches, del Gómez Morín, como más referencia, aquí casi saliendo ya para Rosales, en la curva, ahí donde está el Oxxo. Si quiere atravesar uno de los que vienen de allá del Gómez Morín y no se ve nada. Saludos, paz y bien, mandado a servicios, le corresponde ahí el área de parques y jardines. A ver, don Adrián Quiroz ya se reportó con su cápsula de conocimiento. Aquí nos comparte, dice, buenos días, Evita. El día de hoy es el Día Internacional de la Alfabetización. Es una jornada que se celebra cada día 8 de septiembre desde el año 1967. Fue establecida oficialmente en el año 1966 por la UNESCO. El día de hoy es el Día Internacional del Periodista. Se conmemora cada día 8 de septiembre en honor al escritor y periodista checoslovaco Julius Fusik, quien fue ejecutado por el régimen nazi en el año 1943. Gracias, don Adrián Quiroz. Saludos hasta la colonia Carmen Cerdán. En nuestra primera parte en materia de seguridad, 749.
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9: 9:08 a.m, vamos a escuchar al comandante Roberto Márquez, él es el coordinador municipal de Protección Civil, nos da a conocer el reporte de esta semana del 31 de agosto al 6 de septiembre, también pues es cómo se ha venido vigilando, supervisando el tema de los trabajadores que andan instalando... creo que es internet y vemos varias cuadrillas en varios puntos de Delicias ahí haciendo mediciones, tendiendo cables, etcétera. Uno cayó, si bien la escalera estaba mal puesta o mal fijada, siguen supervisando y vienen simulacros también.
0: se realizaron 25 inspecciones en diferentes negocios. Se empezó a dar la petición de la directora de la Escuela Secundaria de Leyes de Reforma los cursos de capacitación en las diferentes brigadas, ya que piensan o quieren hacer un simulacro en los próximos días para estar preparados. También se atendieron 63 llamados del 911. Los más sobresalientes fue el día de ayer, como a las 14:50 horas, y a las 14:30 horas, que el aire tumbó unos postes. Uno fue en la, por la avenida de Las Moras, del Issste, frente al Issste, perdón, y el otro en la carretera, fueron tres en la carretera 45, a la altura de la Dura Alcaldía, de sur a norte, que ahí fueron dos de concreto y uno de madera. Fue atendido por las diferentes compañías de cables y Comisión Federal de Electricidad. Eso es todo.
1: Muchísimas gracias. Aparte de lo que se nos comenta, daños en viviendas, negocios espectaculares.
0: No tuvimos ningún llamado, o sea que el aire fue en ciertas áreas nada más, así como el agua fue en ciertas áreas, que fue bastante agua, y en otras partes, otros sectores de la ciudad fue muy tranquilo.
2: ¿Sobre el mega simulacro por el terremoto del 19 de septiembre?
0: Sí, va a caer el sábado, entonces pensábamos desde a nivel nacional y estado, estaban diciendo que iban a empezar a ver qué tantas personas hacían el simulacro, pero en las casas habitaciones. El tecnológico levantó la mano para hacer su simulacro. Yo le dije que era sábado, no sé si tenía clase, me dijo que sí tienen una permanencia los sábados ahí de los alumnos, entonces vamos a promover con ellos el simulacro del 19 de septiembre.
15: Comandante, a raíz del accidente del trabajador que andaba instalando cables, se platicó con ellos, con la empresa. Sabemos que fue la escalera que estaba mal fijada, pero hubo la necesidad de platicar con el resto, con los supervisores encargados del...
0: Sí, ellos tienen una constancia que le llaman DS3, donde tienen el curso de trabajos en altura. Me presentaban las constancias. Como dice usted, fue un accidente que la escalera no la pusieron bien, pero aún así, por no haberla puesto bien, independientemente si tengan otra sanción por parte de otra autoridad, nosotros lo sancionamos y estuvimos al pendiente también del trabajador. Afortunadamente no tenía fractura en los tobillos, pero se quedó internado en una clínica particular, ya que ahí es donde le están dando mejor atención.
9: Fíjese que nuestro buen amigo, el presidente del módulo 1, el ingeniero Alfredo Chacón Márquez, nos dice la lluvia de ayer en Puerto del Toro, 26 milímetros, mire qué maravilla. Conchos, 3 milímetros, Saucillo, inapreciable. Gracias a Dios, dice, así es, mi querido ingeniero Alfredo Chacón. Vamos a escuchar ahora al comandante Raimundo González, él es el subdirector de Seguridad Pública en Delicias. Fueron invitados a la inauguración de la Torre Centinela en Ciudad Juárez. Se le preguntó y esto contestó.
17: El día miércoles es esta inauguración. Sí, claro, fuimos invitados por parte del secretario estatal de Seguridad Pública, el ingeniero Gilberto Loya, el cual agradecemos la invitación. Y pues bueno, yo creo que todas las dependencias que pertenecemos a la seguridad, pues debemos ser invitados, ¿no?, para estar presentes en este lugar y pues bueno, conocer el sistema que nosotros contamos con un subcentro Centinela, pero pues estamos hablando de una magnitud muchísimo muy muy grande. Y pues sí fuimos invitados, vamos a estar presentes, primeramente Dios, si nos permite y allá estaremos presentes.
9: Juárez se llevará a cabo. Escuchamos ahora al comandante Edgar Rodríguez Garza. Él es el coordinador de inteligencia policial. Nos da a conocer el resumen de actividades que se tuvieron en esta semana, donde se tienen estos objetivos prioritarios, así lo llaman ellos, personas que cometen robos. Por ejemplo, principalmente es el tema de robos, tanto en las mesas de seguridad y justicia de FICOSE, con la participación de todas las corporaciones municipales, estatales y federales. Bueno, pues se dan a conocer estos detalles. Se amplió el catálogo de prioritarios, de objetivos prioritarios.
3: Buen día, para esta coordinación de inteligencia, en días pasados se acudió a la mesa de seguridad de objetivos prioritarios. Esta mesa de seguridad se realiza en las instalaciones de Ficoser y Delicias, y en este lugar se plantearon los avances en materia de sobre el estatus jurídico de estas personas que son las generadoras de los delitos a robo a casa de habitación o a comercio. Sí, en estos estatus jurídicos se analiza por estas mesas el seguimiento de cada uno de ellos, el proceso que se está llevando de cada uno de ellos. Esa es la parte angular de donde quisiéramos que todos los objetivos prioritarios estén en la etapa de proceso. ¿Por qué? Porque al estar bajo la etapa de proceso podemos en ese caso trabajar en lo que es una vinculación al proceso, podemos trabajar bajo una orden de aprehensión y pues lo más principal, la detención de uno de ellos, sacarlos de circulación. También en esta mesa de objetivos prioritarios también no nada más se ve la cuestión de la detención, la prisión, el seguimiento, también se ve la cuestión de la capacitación de los elementos. También se va a trabajar en capacitar a lo que son personal de seguridad pública de las áreas de investigación policial y proximidad social, y junto con Fiscalía General del Estado en lo que es en materia forense e investigación criminal. Ya nos estaremos poniendo de acuerdo para poder agendar fechas para tocar esos temas, ¿no? Que es pues, parte de ello, ¿no? Es refrendar, enrubecer la actuación policial. Y por lo que es por parte del área de prevención del delito, hoy se dio arranque al programa DARE, lo que es la 28 generación DARE, lo que se va a estar impartiendo, que son 10 planteles escolares, eran 9, por ahí se adjudicó otra, van a ser 10 planteles escolares. Hoy se dio inicio lo que es en la escuela primaria Benito Juárez y el jardín de niños Donald. Estas se encuentran en el ejido 10, ahí va a ser el arranque de este programa.
9: Tránsito, lo que sucedió en esa semana, 31 de agosto al 6 de septiembre, el comandante Eric Rodríguez nos da cuenta.
4: ¿Qué tal? Buenos días. En lo que respecta al departamento, del día 31 de agosto al día de hoy a la fecha, las novedades de esta semana, tuvimos un total de accidentes de 24, 13 accidentes menos que la semana pasada. En choques fuga fueron 8, 5 accidentes menos que la semana pasada. Asimismo, vimos infracciones por accidentes 19, 9 infracciones menos que la semana pasada. Total de accidentes donde estuvieron involucradas motocicletas fueron 2, 6 accidentes menos que la semana pasada. Personas lesionadas en un accidente fueron 4. 4 menos que la semana pasada. Personas fallecidas en los accidentes fue 1, salimos menos 2 que la semana pasada, y accidentes donde estuvo involucrada la ebriedad, no tuvimos que el médico nos constatara que así fueron 2 menos que la semana pasada. Vehículos asegurados fueron 22. Total de infracciones fueron 781. Daños en total de los accidentes fue alrededor de un millón. Y un total de escuelas cubiertas entre betas, motos y turnos ordinarios fue un aproximado de 30 escuelas las que se cubren diarios para salvaguardar la integridad de los menores. Asimismo, cabe mencionar y recalcar que el beneficio que vino a cargar el dotar de las unidades nuevas al departamento de vialidad, pues se da notoriamente que bajó la presencia de estas unidades, bajó la incidencia de accidentes, y pues esperamos reducirlos un poco más.
7: ¿Las infracciones con las que se bajaron a comparación de la semana pasada fueron menos esta semana?
4: No, en la semana pasada fue un total de 754 y esta semana fue un total de 781 infracciones.
8: ¿Para el regreso a clases? ¿Influye en eso?
4: Bueno, regularmente el regreso a clases llega a traer más accidentes viales, porque anexamos más el recorrido del traslado a los menores, y regularmente es a las carreras.
9: recién terminado a las 7 de la mañana a cargo del teniente Luis Ángel Chaparro. Nos da la información el primer oficial Jorge Débora.
5: Sí, muy buenos días. En el turno que está por concluir ahorita a las 7 horas, tuvimos varias salidas, en las cuales le voy a narrar

0: Entonces les dio un olor fuerte a gas, por lo cual evacuaron a los niños que se encontraban ahí en ese horario, ¿verdad? No resultando nadie lesionado ni alguna intoxicación, ¿verdad? Por dicho olor. Se hace un chequeo por parte de bomberos con los detectores de gas en las instalaciones, en la línea de gas, en el tanque estacionario, no encontrando alguna anomalía, quedando sin novedad este llamado. Posterior tenemos ahí lo que viene siendo espaldas del Motel Grove en la carretera federal, incendio de llantas y basura en un tiradero clandestino que se encuentra ahí. Posterior en la calle Juan Araujo 4610 de la Emiliano J. Light, incendio en una pickup. Esto es una camioneta S10 modelo 83 con placas del estado de Chihuahua, la cual comenta el propietario de que al parecer tuvo una falla en lo que viene siendo el carburador y comenzó a tirar combustible produciéndose el incendio. Y cabe mencionar que las pérdidas son mínimas, ya que al momento de llegar a la unidad ya lo habían controlado ellos mismos. Posterior tenemos en la calle Tercera Poniente, esto en el sector Poniente, una fuga de gas y en un tanque estacionario en unos departamentos, siendo ahí el regulador lo que ya no estaba cumpliendo su función, por lo cual se procede a cerrar la válvula de alimentación para que posterior vaya un técnico y haga las reparaciones debidas. Por último tenemos ahí la Colón Hidalgo, esto es la telesecundaria. Se acude a eliminar ahí varios panales de avispas, ya que atentaban ahí con la integridad de los alumnos. Es todo hasta el momento.
1: Gracias, señor.
0: De nada.
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10: Regresamos, tengo mensajitos que están pendientes. Dice, hoy también es el Día Mundial del Fisioterapeuta. Me felicita, por favor, a la licenciada fisioterapeuta Ashley Escobar. Que Dios la guarde. Aquí se reporta mi buen amigo Don Isra y su familia para saludar a la hija Ashley Escobar. Qué maravilla. Una gran labor que se realiza. Y hoy muy requerida, definitivamente. Tengo otro mensajito. Mi buen amigo Alfonso Poncho Rodríguez, ayer que me mandaron algunos reportes, porque estuvo con nosotros en la mañana, uno de ellos es sobre esta acumulación de agua que se tiene frente al colegio médico, ahí enseguida de, enfrente donde está el módulo 3, etcétera. Nos contestó, nos dice que se va a trabajar. Aquí vamos a, le voy a dar a conocer cómo no lo contestó. Dice, sí la traemos para este año, solo que pasen las lluvias. Otro punto que nos preguntaban, ¿cuándo terminarán de pavimentar la avenida 18 Sur entre calles Tercera y Quinta? Estamos trabajando en ella unos 15 días más aproximadamente, dependiendo el clima. Por supuesto, también unos hoyos que se encuentran en la carretera federal hacia la colonia Hidalgo, hay algunos hoyos a pesar que es carretera nueva y que pueden ocasionar un accidente. Nos dice, aquí pasó el dato al estado, ese tramo es de competencia estatal. Ya nos respondió el ingeniero Carlos Rodríguez de Servicios Públicos Municipales en el tema de los árboles acá de los Huizaches, del Gómez Morín. Nos dicen, ya estamos en todo el canal dándole. En corto tiempo queda. Tomaremos tiempo de eso, no lo retamos, por supuesto que no. Buen día, Evita, para una queja sobre los de los cables. Siempre dejan los cables colgados o solo los entregan y los avientan para los techos de las casas. En mi negocio, en la Soli, siempre hay mucho cable colgado, siempre hay mucho cable colgado y en el techo. Se debería hacer algo con eso. En mi casa obstruyen la terraza, tuvimos que poner un palo para poder quitarlos. Lo vamos a mandar a Protección Civil, este reporte. Bueno, no nos ubican, no puedo enviarlo porque no tengo alguna ubicación para que le den seguimiento, para que le den seguimiento a eso. Es importante. Buenos días, para reportar una lámpara que no funciona en calle 24 de febrero 118. Nos hace mucha falta. Gracias. Aquí mandamos a servicios públicos, ya que nos están divisando ahí en el WhatsApp. Aquí lo mandamos, aprovechamos. Dice, buenos días, Evita. ¿Me podría decir cuándo le toca pago a la letra F de 65 y más, la letra F de Fuentes? Aquí le va. Es, hombre, ayer, lo luego, tendido como bandido. Ayer lunes 7, fueron las letras D, E y F. Ya tienen su depósito de adultos mayores, que es el 65 y más, mujeres bienestar, 60, 64, etcétera, etcétera. Tengo esos mensajitos, voy a la pausa porque tengo visita en el estudio.
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10: 8:16 Nuestros amigos del gobierno municipal de Meoqui ya con nosotros. Saludo y agradezco al ingeniero Miguel Gómez. Él es director de Soluciones Ciudadanas, que está con nosotros aquí. Inge, bienvenido. Muy buenos días.
17: Oh, muy buenos días. Muchísimas gracias por la invitación, Eva. Agradecemos mucho el espacio.
10: Al contrario, gracias a usted. Ya un poquito más descansados luego de la carrilla del informe, me imagino.
17: Bueno, ¿qué te diré?
10: Corre o no hay descanso.
17: No, ahí no. Ahí es un día normal. Son días normales. Nosotros ahí en Soluciones, pues, es todos los días, todas las tardes. Es caminata, es este evento, ahí yo creo que hasta los domingos estamos en eventos. Me ha tocado, bueno, estos domingos, últimos domingos, sábados, son eventos, es trabajo. El informe, pues, es parte del trabajo, ¿verdad? Es parte del trabajo que hacemos, pero aquí es mañana y tarde. Te comento, pues, con los programas de cercanía que tenemos ahí, pues es todos los días.
10: Ese es el propósito de mantener toda esta actividad, todo este trabajo, todo este trajín de mantener esta cercanía con la gente.
17: Sí, de hecho es uno de los principales, ¿verdad? El principal propósito es la cercanía. Por eso manejamos ahí lo que es el programa de Miércoles con tu alcaldesa. Son los programas pues icónicos ahí en el municipio, donde pues están todos los departamentos, obras públicas, servicios públicos, Soluciones Ciudadanas, está la gente de la Junta de Aguas, el ICATESH, tenemos médicos, tenemos un dispensario médico, tenemos el chequeo para para lo que es la glucosa. Son diferentes exámenes también que manejamos ahí, diferentes servicios, y la gente pues contentísima con estos servicios. No tienes que ir a buscar a la alcaldesa o a un funcionario, sino ahí estamos todos, y ahí llegas y ahí te resuelven cualquier problema, porque muchas veces no solo vamos a una dependencia, vamos a, tengo que ir a obras públicas, pero obras públicas pues está junto con desarrollo urbano, me paso ahí a desarrollo urbano, muchas veces no agarras al director, se complica, pero ahí en Mercados con la alcaldesa pues estamos todos, ahí nadie saque, ahí estamos todos, y si vas a un trámite pues te pasas una mesa y luego te pasas a la otra y luego te pasas hasta que lo arreglas.
10: Y además, lo ha dicho la alcaldesa, cuando no se puede solucionar, también hay que evitar que la gente ande dando vueltas.
17: Sí, de hecho, ese es el principal, este objetivo es que las personas estén dando vueltas. Muchos programas están ligados unos con otros, como obras públicas, como servicios públicos, como desarrollo urbano, y lo que queremos es de que ahí mismo se resuelva, que se resuelva rápido, que no estén batallando. Y no solo ese programa, también manejamos lo que es el programa de 24 horas, que es un programa de cercanía, es un programa de estar caminando casa por casa, es un programa donde tú vas directamente a las casas, verificas si hay algún problema, si la lámpara, si no pasa la basura, si hay un problema ahí con algún predio, y pues nosotros encantados, ¿verdad? Encantados de estar caminando. Y si nos platicábamos ahorita en otro lado y nos decían, bueno, ¿y no tienen miedo a la hora que llegas a las casas que te vayan a mentar? Uf, si también los mentamos. Y dije, pues, para eso estamos. O sea, si no estamos haciendo algo bien, oye, pues, ¿en qué me estoy equivocando y cómo lo resuelvo?
10: Hay que corregir.
17: Así es.
10: Y esa es la instrucción. Dentro de los servicios del área, de su área, Inge, ¿cuáles son los más importantes? ¿Qué destacamos ahí?
17: Tenemos ahorita algunos servicios, de hecho ahorita tenemos unos activos y unos que se acaban de cerrar, pero probablemente nos vuelvan a abrir. Ahorita traemos el de lentes gratuitos. Usted sabe que vamos a una óptica o algo y pues sale caro, o sea, no es tan fácil. Y muchos de los problemas que hemos detectado es con los niños de primaria, niños de secundaria, que no alcanzan a leer el pizarrón. No lo alcanzan y muchas no lo dicen. O las mismas personas dicen, oye, pues es que voy a ir a una óptica, me va a salir carísimo. Nosotros tenemos ahorita 3 graduaciones, son gratuitos, es de 1.5 y 2.5, y llega la gente y les ponemos un pequeño examencito ahí, a ver, ¿con cuál les sirve? No, pues que el 2.5 me sirve, casi todo se lleva el 2.5, contentos, porque, no, no estoy alcanzo a ver. Fíjate, la gente está muy contenta, nomás por unos lentes, un servicio tan, tan sencillo que podemos dar y la gente contenta.
10: Pues es que le cambia la vida, Inge, porque sí. Normalmente cuando uno tiene una falla en la vista, empieza uno con el dolor de cabeza, ya no rinde igual en la escuela, hablando del ejemplo que puso usted de los niños de primaria, por ejemplo.
17: Niños de primaria, y muchas veces, oye, pero ¿por qué vas mal? ¿O qué pasó? Pues no alcanzo a ver el pizarrón, no lo alcanza, ya están, muchas veces, pues estás en medio, estás atrás, no lo alcanzas a ver. Y nosotros lo tenemos ahí, el servicio ese, ahorita lo tenemos activo, nos quedan pocos, la gente que nos está escuchando, que quiera ir a hacerse un pequeño examen ahí con nosotros, les digo, tenemos 3 graduaciones, muchas veces ya sabemos qué graduación tenemos, muchas veces, oye, pues yo soy 2, soy 2.5, yo soy, bueno, pues ya sabes, pero si no sabes, pues ahí nosotros mismos te apoyamos.
10: Ahí apoyan con eso.
17: Apoyamos con eso.
10: ¿A dónde tienen que ir?
17: Ahí en Soluciones Ciudadanas, entrando Presidencia Municipal, a mano derecha, ahí estamos nosotros.
10: Ahí la primera oficina
17: que la primera oficina, ahí estamos nosotros, y ahorita tenemos disponibles, no nos quedan muchos, nosotros les decimos, acérquense, nos queda muy poco tiempo con este programa, ya se está acabando, pero pues encantados ahorita de atenderlos.
10: ¿Qué otros siguen abiertos?
17: Tenemos ahorita el programa de construcción, es un programa de contado de construcción, acabamos de cerrar uno de créditos, está muy, muy padre, pero este es de construcción de contado, precios más económicos que si vas y los compras a alguna ferretería, y también estamos manejando lo que son programas de lentes, de construcción, y uno nuevo que queríamos ver si lo podemos bajar, estamos trabajando ya, casi creo que ya va a estar listo uno de que es de cementos, también de cemento de más bajo costo, estamos haciendo todo lo posible por bajar este programa, aún no está listo, todavía nos faltará unos 15 días, pero
10: en lo que se amarre
17: el programa, para que le salga más barato a la ciudadanía. Traemos uno de cementos, es bajo, claro que sí, pero pues estamos intentando bajar uno más todavía para que sea más sencillo y que las gentes, pues, todos queremos construir, todos queremos hacer un cuartito, todos queremos hacer algo y aprovechar estos programas.
10: que vale la pena. Nada más es acercarse también con usted. ¿Qué sí. requerimos? ¿La credencial del lector?
17: Nada más les piden una copia de la credencial, nada más. Este es un programa que no pide muchos requisitos y es un programa muy noble y sí te ahorras bastante. Ah, también para la gente que quiera, boilers solares. Muy económicos, boilers solares, tinacos, cemento, varilla, mortero, o sea, es general, es muy grande el programa que manejamos. Si alguien está interesado, pues ahí los podemos atender.
10: Ahí va a ir uno pagando o hasta que pague uno todo va por, no sé, un vale, etcétera, ¿cómo aplica?
17: Sí, teníamos el programa ese de créditos, así como lo comentas, o sea, ese apenas lo vamos a entregar y ese sí se va a ir pagando poquito a poquito. Ahorita el de contado, pues hay que pagarlo y luego ya se entrega el paquete.
10: Pero sale más barato.
17: Sale mucho más barato. Claro que sí, sale mucho más barato. Y pues sí, hemos tenido mucha respuesta, muchísimas respuestas. El programa de créditos se cerró bien rápido y andamos ya queriendo entregar ya los primeros paquetes.
10: Perfecto. Oiga, viene el 15. El sí. grito, ¿van a hacer ceremonia como debe de ser?
17: Así es, de hecho no solo ceremonia, siempre tenemos ahí nosotros eventos. Siempre hay eventos desde la tarde, desde muy temprano tenemos eventos, tenemos el patio gastronómico, tenemos la danza folclórica, tenemos la Feria Emprendedores, la gente muy contenta con la Feria Emprendedores. No sé si le ha tocado estar ahí, está genial. O sea, hay muchísimas cosas.
10: Han ido evolucionando sí. tremendamente.
17: Sí, ahí en Mioqui, en todos los aspectos, ¿eh? O sea, desde este tipo de programas, desde este tipo de todo, desde la calle, de andar caminando, desde los festivales, desde los domingos de serenatas, le comentaba aquí a mi amigo Alonso del programa que tenemos del Día del Abuelo, estuvo llena la plaza, la gente contenta. Lleno la plaza el Día del Abuelo, lleno, o sea, sí, de por sí los domingos.
10: Con
17: se
10: el
17: llena.
10: ¿Qué es? Como serenata, ¿verdad?
17: Sí. Nomás que ahora, como fue el Día del Abuelo, lo hicimos un poquito más grande y se llenó, o sea, sí, las serenatas, o sea, las tenemos llenas los domingos. La gente contenta llega si no hay ni dónde bailar. O sea,
10: sí,
17: no
10: lo decía la licenciada Senyit Pérez, que decían, bueno, pues por el frío. Paramos un poquito, detenemos, ¿no, hombre?
17: No.
10: Pues para agarrar calor, dijeron, con el baile.
17: No, les encanta y cada vez, de hecho, se implementó también en los seccionales y están viendo que está funcionando y la gente contenta porque mucha gente venía de Guadalupe, otros de Cárdenas y pues decía, oye, está lejos. Pues sí, está lejos, pero ahorita vas el domingo y está llena la plaza. Y el Día del Abuelo llenísimo y ahora el Día de la Independencia, pues va a estar, no va a caber nadie.
10: Y la gente que vende, ¿no? La economía, ¿cómo se mueve ahí con alrededor de esto?
17: No, sí se mueve y va a haber, de hecho vamos a tener muchos negocios ahí, lo que es el patio gastronómico para que la gente nos acompañe, vayan temprano porque si van a las 10 ya no van a alcanzar cena, así que tienen que ir temprano, o sea, hay que ir temprano, va a haber jueguitos, va a haber danza, va a haber muchos números ahí, así que pues les pedimos que vayan temprano, que vayan a cenar, porque si se van a las 10:30 pues ya van a cenar.
10: A partir... ¿De qué hora, Inge?
17: Ahí va a estar más o menos como desde las 7:00, 7:00, 6:00, 7:00. Ya la gente ya está ahí puesta, ya empiezan a vender, ya están los agentes de la Feria de Emprendedores y ya pueden empezar más o menos llegar a esa hora y pues se pone genial. O sea, yo creo que las últimas que me ha tocado estar ahí, pues la gente contentísima.
10: Y con razón, ¿no? Yo creo que es una fecha que nos une y además si está la fiesta, pues ¿qué más?
17: No.
10: Y luego ya viene la ceremonia formal, sí. Lo que es el acta de independencia y uh-huh. el grito a cargo de la alcaldesa
17: de
10: Miriam Soto.
17: La alcaldesa Miriam Soto, ahí más o menos se da como eso de las 11 de la noche aproximadamente, pero sí vayan a disfrutar, va a haber algunos grupos, están Dariegos, está Grupo Etiqueta, va a estar interesante, va a estar padre. Y va uno a los grupos, pero más va uno a comer, porque está delicioso ahí, todo
10: sí,
17: está bien
10: no.
17: rico, está bien rico. Vas a comer, vas al grito, vas a divertirte y aprovechar que pues ahorita tenemos tiempos muy padres en Mioqui, tiempos de paz, tranquilidad y la gente contenta. Los domingos contentos, los eventos llenos, este tipo de evento de independencia lleno, así que hay que aprovechar ahorita para salir.
10: ¿Hay pirotecnia? ¿Se tiene lista...?
17: Sí, hay pirotecnia. Vamos a tener ahí pirotecnia. Vamos a tener algunas cosas ahí. Es parte de la pirotecnia, pero también yo creo que lo principal es toda la gente que va a estar ahí ofreciendo sus productos, la gente que va y que se mueva la economía, que haya movimiento ahí de economía, es lo que queremos.
10: Inge, le dejan una tarea, el semáforo de la Zaragoza.
17: Ok.
10: Que sigue sin estar. Muy bonito ahí el paseo, pero algo pasa ahí con el proveedor, ¿no? Nos había dicho la alcaldesa.
17: Sí, hay un detallito ahí con el proveedor de lo del semáforo. Ya andaban trabajando en eso, ya estaban trabajando en ese asunto. Y espero que se resuelva lo antes posible.
10: Yo creo que es el toque, ¿no? Ya.
17: Sí, ya no más falta el semáforo.
10: Ya no más falta el semáforo.
17: Porque ya todo ya está, no más el semáforo. Ay, el semáforo. Y sí me tocó varias veces. Ay, el semáforo. Ay, ya quisiera ir a poner ahí un semáforo.
10: Unos foquitos, ¿verdad? Aunque sea.
17: Sí, mientras lo ponen estos muchachos.
10: Pero bueno, yo creo que cualquier cosa que la gente requiera, ahí está Soluciones Ciudadanas para acercarse y solicitar. Ya ustedes sabrán si procede.
17: Sí,
10: no.
17: Sí, de hecho ahí con nosotros llegan, por ejemplo, ahora que hubo algunos detallitos ahí con la luz eléctrica, también llega mucha gente, ay, que no tengo luz, ay, dije que no tengo luz, y luego, ay, me vuelven electricidad, y otros me vuelven agua, entonces, o sea, pero es parte, es mi trabajo es gestionar, es verlo con la comisión, oye, échame la mano que verlo con la Junta de Agua, o sea, gestionar y ser el vínculo con las otras instituciones para que se resuelva ese problemita o cualquier problema, pero o sea, nosotros estamos para eso. Yo no puedo, si llega una persona y me dice, oye, no tengo luz en Potrero Llano, yo no le puedo decir, oye, pues si yo no soy el encargado, no puedo hacer eso. Yo le digo, déjame ver, déjame, lo veo con las personas que son los encargados y veo cómo gestionamos, pues para que vayan o suban la cuchilla o vean qué pasó, porque hace poco, antier, se quedaron unos postes también, se quedó mucho tiempo sin luz. Pero fue la comisión, reparó, pero sí se tardó un poquito, ¿verdad? Se tardó un poquito, pero sí, es parte del trabajo.
10: Es difícil la situación. ¿Con qué concluimos, Inge Miguel Gómez?
17: Pues yo les pido que no pierdan la oportunidad ahora con el programa de lentes. Vayan allá a la oficina, ahí estamos. Les digo, tenemos grabación 1, 1.5, 2.5. Es un programa muy noble, es gratuito, no van a gastar. Y pues esperemos que les puedan servir para... Lleven a sus niños, o sea, les digo, yo veo muchos casos de niños que no alcanzan a ver el pizarrón, que dicen, oye, pero ¿por qué no te va bien? Pues porque no veo, o sea, pero no lo dicen, o sea, vayan, que dolores de cabeza, lo principal es el dolor de cabeza, ya sabes cuál es el problema, pero lo podemos corregir y podemos apoyarlos en eso.
10: Y están gratuitos.
17: Gratis.
10: Perfecto. Gracias, Inge, por acompañarnos esta mañana.
17: Muchísimas gracias, Eva, por la invitación.
10: 8:30, pausa y volvemos.
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10: 33 minutitos sigo y me da mucho gusto recibir amigos por el lado de Meoqui. Están de la delegación Cruz Roja. Delegación Meoqui, por supuesto, de Cruz Roja. Y saludo, me da mucho gusto, Miguel Yocupicio, paramédico. ¿Lo dije bien, Miguel?
24: Sí, así es. Buenos días.
10: Perfecto. Muy buenos días. Gracias por estar aquí. Está el coordinador de socorros de Cruz Roja Meoqui, Omar Solís. Omar, qué gusto. Bienvenido.
25: Buenos días. Bien, gracias.
10: Al contrario, gracias a ustedes. Sabemos que Meoqui está enfrentando una situación financiera complicada, que lejos de achicarlos, los ha llevado a ver qué hacen para sacar adelante el compromiso que es Cruz Roja.
25: Así es, mire, como ya se había visto días pasados, ¿da? Estuvimos por ahí, se cerró las instalaciones, se estuvo cerrando, a lo cual por ahí se dio una conferencia de prensa con los jefes de nosotros de Chihuahua.
10: El contador Aguilera estuvo por aquí.
25: Así es, el señor Luis Aguilera estuvo por ahí dando la conferencia. Estamos trabajando ahorita lo que es con la colecta. Estamos todos los fines de semana, estamos en la colecta. De hecho, este fin de semana vamos a empezar nuevamente. De igual manera se están haciendo actividades, ¿verdad?
10: ¿En qué puntos están, Omar?
25: Mire, nos encontramos en lo que es El Vado y lo que es Calle Allende, a la salida de la cordillera Julimes, en la escuela Macarenco.
10: Ahí están.
25: Así es.
10: Hay que echarles la mano, apóyelos, acuérdense. Cruz Roja está donde la ciudadanía quiere que esté. Eso quiere decir que la responsabilidad en gran medida la llevamos quienes estamos en esa comunidad, y estoy hablando para el caso de Meoqui, no descarto Delicias también. Se quitó Cárdenas.
25: Así es, Lázaro Cárdenas se cerró ahora sí que totalmente, ¿va? Se está prestando el apoyo de acá desde Meoqui hasta lo que es Lázaro Cárdenas, siempre y cuando sean urgencias reales, ¿va? Ya nuestros radiooperadores están analizando las llamadas y todo.
10: Hacen un triage.
25: Sí, así es.
10: Tipo triage.
25: Se maneja como tipo triage en el hospital, ¿verdad? Y dependiendo la urgencia, se manda a la unidad. Ahorita nos estamos manejando así, ¿verdad? Puros accidentes para allá, para lo que es el seccional de Lázaro Cárdenas.
10: Que tienen ese tramo carretero, ¿verdad? De Meoqui a Cárdenas.
24: Muy grande.
10: Sí.
25: Así es, lo que es, bueno, dígase carretera federal, ¿verdad? Lo que es desde Meoqui hasta lo que viene siendo el kilómetro 190.
10: Antes de San Diego.
25: Más para allá.
10: Más allá de San...
24: El obelisco que está antes de llegar.
10: ¿Les toca hasta el obelisco a ustedes?
25: Así es, todo ese tramo carretero cubrimos. Y lo que es, pues, las comunidades, ¿verdad? Aledañas aquí a la cabecera que es Meoqui. Todo eso es lo que nos corresponde.
10: ¿Sí? Rosales.
25: De Rosales parte
10: apoyan también. De Rosales
25: también apoyamos, sí. Lo que era Salón de Actos, Santa Rita, Barranco Blanco. ¿Ah? Claro que ahorita ya cuentan ellos con una unidad que pues nos es de mucha ayuda a nosotros, ¿ah? Por la razón de que pues ya no tenemos que cubrir tanto hasta allá.
10: Entonces hay que apoyarlos, Miguel. ¿Qué vamos a hacer?
24: Así es, para eso se están haciendo actividades como esta invitación que venimos a hacerle a su grandioso auditorio, a este grandioso baile que pensamos hacer, o se está ya organizando bien, todo está estructurado perfectamente para que este sábado 19 acudan a la Arena Meoqui, donde se llevará a efecto este grandioso baile con 4 grupos que estarán amenizando desde las 7 de la tarde hasta las 2 de la mañana.
10: ¿Dónde está Arena Meoqui, Omar?
25: La Arena Meoqui se encuentra por el Boulevard Eduardo Nájera hasta la orilla, ya por casi a topar a la carretera que conduce Delicias a Ortiz. Para allá se ubica.
10: Ahí. Los
25: contenedores de basura para allá, para aquel rumbo.
10: Por ahí se ubica Arena Meoqui, ahí donde será este baile con 4 grupos. ¿Quién nos dice cuáles grupos son los que van a estar amenizando esta actividad?
25: Mire, son tenemos lo que es la Real Norteño, tenemos el grupo La Versatilidad Nacho y su grupo Renovación, Tamborazo La Reina, y tenemos lo que es la Sonora Suave. Ellos son los que estarán amenizando este,
10: apoyando también ellos.
24: Así es.
10: Entonces, con más razón los tenemos que apoyar nosotros. Boletos, ¿qué costo tenemos? ¿Dónde los podemos comprar?
24: Bien. Ahorita, por ejemplo, en preventa, únicamente estamos vendiendo en la delegación de Cruz Roja Meoqui, 150 pesos en preventa. Ya se van a poner otros puntos, por ejemplo, en Estación Consuelo, estamos viendo eso, posibilidad. Cárdenas y Guadalupe Victoria, así como la Felipe Ángeles. Puntos de preventa en 150 pesos el boleto. Ya en taquilla, el costo del boleto será de 200 pesos.
10: Vale la pena, Omar, que nos eche la mano. Es mucho el trabajo que realiza Cruz Roja.
25: Claro que sí. De igual manera, invitar a la ciudadanía que nos apoye en esta actividad, en este baile, ¿verdad? Esperemos que sea todo un éxito, ya que pues es de mucha ayuda para nosotros, ¿verdad? Claro, sin pasar las demás actividades que tenemos planeadas, esperemos contar con la ciudadanía que nos apoye en todo lo que puedan.
10: ¿El boteo cuándo es?
25: El boteo iniciamos este próximo viernes.
10: ¿Es viernes?
25: Sábado y domingo.
10: Perfecto, van a estar así, viernes, sábado y domingo.
25: Sí, así es, en un horario de 9 a 12 y de 5 a 8 de la noche.
10: Se castiga mucho con el tema del mantenimiento de las unidades, del combustible de las unidades, el pago a los socorristas.
25: Así es, mire.
10: Lo más fuerte.
25: Ahorita el mantenimiento de las unidades, ¿verdad? Que se tienen que estar dándole sus servicios, se tienen que estar comprando equipo, material para lo que es la ambulancia. Entonces todo eso son costos muy elevados. Ahorita la delegación, como le decía, está pasando por una crisis económica muy, muy, muy fuerte. Es por eso de que estamos tratando o llevando a cabo actividades, ¿verdad? Como les decía, espero el apoyo de la ciudadanía. Entonces ya igual, entre otras cosas, ¿verdad? Pues ya entra lo que es insumos de la delegación, nóminas, ahorita pues ya se cerró lo que es el servicio de enfermería, el servicio médico, ya no contamos con médico, tenemos ahorita el servicio de enfermería, ¿verdad? Únicamente entre nosotros, ahí los compañeros paramédicos son los que se están encargando de inyecciones, toma de presión, pero igual ya consultas por parte del servicio médico ya no contamos ya.
10: No dudamos en que vengan tiempos mejores. Pero por lo pronto, pues hay que sacar la casta, Miguel.
24: Así es. La invitación está hecha para que ustedes, amable auditorio, acudan este sábado y nos apoyen. Es un baile con causa. Recuerden que es para beneficio de Cruz Roja Meoqui. Esperamos contar con su asistencia y ahí los esperamos a todos.
10: Sábado
24: 19 de septiembre.
10: Boletos en preventa, 150. En taquilla, 200 pesos. Y hay en la delegación.
24: Así es.
10: ¿Van a traer en el boteo boletos?
25: Nos podemos manejar así de esa manera, ¿verdad? Igual también traer los boletos ahí con nosotros en la colecta, por en caso dado. Tenemos, como decía aquí compañero Miguel, es en la Cruz Roja la preventa y en Vanes Boutique. Ahorita tenemos también.
10: ¿Onta? ¿Por dónde?
25: Esa está en la calle Juárez, por la calle Juárez. Es colonia, en Colonia Centro. Es por ahí vamos a tener ese punto también de preventa. Y ya los otros puntos ya les estaremos informando
24: por medio de las redes sociales.
10: ¿Qué consultamos? ¿Cruz Roja Miyoki? ¿O cómo podemos, a través de qué redes sociales?
25: Tenemos lo que es la página de la Cruz Roja, Cruz Roja Miyoki. Por ese medio estamos publicando ahorita lo que es lo de la actividad del baile y otras actividades que se puedan presentar o que vayamos a realizar.
10: Perfecto, pues hay que seguir Cruz Roja Miyoki para apoyarlos y que Miyoki Delegación Cruz Roja siga presente.
24: Claro que sí.
10: Gracias, Miguel.
24: Gracias a usted por este tiempo que nos ha brindado y esperamos a su auditorio allá en ese baile.
10: Gracias, Omar.
25: Igual, gracias. Como les decía, pues esperemos contar con toda la ciudadanía.
10: Y toda la región, estamos hablando de Miyoki porque ahí está la sede de la delegación, pero los de Saucillo, ¿qué tiene que anden bailando acá en Arena Miyoki? Julimes, tiene. Por supuesto.
25: Así es, a pasar un rato agradable y familiar más que nada.
10: Gracias, muchachos. Gracias. Que les vaya muy bien. 8:44.
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10: Tengo mensajitos. Mire, me mandan una foto donde está una unidad de las nuevas, de las híbridas eléctricas en las vías del tren. Ahí le queda toda la cajuela. Le queda, dice, este es el ejemplo que dan los oficiales con las unidades nuevas y a lo que atribuye el comandante la disminución de los accidentes. Esto fue el día de ayer por la mañana, solo que se me pasó mandarle las imágenes en el horario del noticiario de mediodía, pero aquí las tenemos para mandarlas, por supuesto. Buenos días, licenciada. El sujeto padece de brote psicótico, el que tuvo el accidente y bueno, pues donde murió Basilio, allá en Chihuahua. Dice, el sujeto padece de brote psicótico y por eso salió positivo a drogas. Ahora bien, si los padres sabían del padecimiento y le permitieron conducir, entonces a ellos también se les deberían fincar responsabilidades por el asesinato, porque eso es lo que es, y no imprudencial. Debería ser doloso, porque en esas condiciones no debería ser calificado de otra manera. Dice, esto va para servicios. Desde que se inventaron los pretextos y acabaron los pendientes, sabemos que son. Saludos de Paquita. Ave María Purísima. Tengo más mensajitos. Dice, buenos días, Evangelina, para reportar una lámpara de la calle 24 de febrero 118 en Colonia Obrera. Acaban de cambiar todas las de dicha calle, pero esa dejó de funcionar la noche de ayer. Se lo agradecería mucho, gracias. Aquí mandamos, por supuesto. Y gracias a ustedes por estar en sintonía. Lo vamos a mandar a servicios públicos municipales en este momento para que la autoridad pues tenga conocimiento de este reporte. Buenos días, señorita Evangelina. Este gobierno es de puras mentiras, como dice la gobernadora, que Chihuahua en lo que es pensiones no hay desabasto de medicinas, hablando de este gobierno del estado. A ver, creo que ya tengo sin mensajitos. Tengo otros acá, no quiero que se me vayan a quedar pendientes. A ver, bueno, aquí tenemos para cumpleañeros, con muchísimo gusto. Dice, los policías se sienten soñados ahora con los eléctricos. Pues, ¿cómo no, oiga? Pocos traen ahorita unidades eléctricas, así que... Pues sí, creo que se sientan un poquito yuyuy, tú la traes. Vámonos con más información. En esta mortandad de abejas que le hemos venido platicando, fácilmente traen pérdidas de que se dejaron de producir 40 toneladas de miel, más lo que representa la polinización, más lo que representa la venta de crías. Más o menos en una colmena, de acuerdo a lo que nos decía en otras entrevistas el ingeniero Elí Adame, una colmena trae 100,000 abejas. Él estaba hablando de 180 colmenas. Le echa la culpa al malatión, este veneno para control de plagas que en varios países ya no se usa. Aquí en México se sigue usando para, en algunos casos, para estos anillos sanitarios. Y dice que son de exterminio, más bien.
9: No, mire, prácticamente, mire, si habláramos en términos de nada más las puras colmenas, de los compañeros que han tenido la confianza de platicármelo, y hablaron aproximadamente unas 1,000 colmenas. 1,000 colmenas, si tuviera una producción de 40 kilos de miel, estamos hablando de 40 toneladas de miel que no vamos a percibir para nuestro ingreso, para poder pues mantener esta actividad tan noble.
11: Más aparte de la sequía, más aparte de otros arremadijos climáticos que se les han atravesado.
9: Así es. Pero fíjense que aún y con sequía, pues las vamos sosteniendo, ¿verdad? Con alimentaciones básicas. Pero pues ya los venenos, ya una vez que se muere una colmena, pues usted sabe, no hay vuelta atrás, ¿verdad? O sea, no hay cómo remediarlo.
11: Llamado a las autoridades, no sé, a sanidad vegetal, ¿cómo?
9: Pues mire, sí lo hemos intentado hacer, es un poco complicado porque al menos en el estado de Chihuahua significamos prácticamente nada, ¿verdad? En producción, obviamente si nos vamos comparando con la zona agrícola, pues la agricultura lo sobrepasa por mucho, ¿no? En ingreso, en producción, en todo. Entonces, pues prácticamente que nos atiendan, ¿no? Pero lo que sí haría yo el llamado es que es un daño para nosotros, o sea, un daño para nosotros como seres humanos, porque la abeja nos aporta muchas bondades que a lo mejor porque no la vemos, no sabemos que están ahí. Pero igual, mire, ahorita en la era de la tecnología podemos investigar, y si las abejas desaparecen, no va a haber una solución para ese problema. O sea, nosotros hemos mantenido ese flujo de abejas constante, pero a este paso, pues no va a haber quien la sostenga.
11: Porque es mucho lo que se murió.
9: Sí, fue demasiado. Hubo compañeros que desaparecieron completamente y ya desaparecieron. O sea, ya no tienen ni una colmena, ninguna. Y estoy hablando de compañeros que tenían 30, 40, 50 colmenas. Ellos, pues no. Imagínense, era un solo apiario, punto. Y llegar y prácticamente su inversión de el ahorrito, todo ahí se murió, todo esto se murió.
10: Perfecto. Bueno, pues lamentable la situación que están enfrentando nuestros amigos apicultores. Vámonos con otra nota. Escuchamos a la doctora Sayuri Núñez, ella es la directora de salud en Mioqui, nos habla sobre septiembre, mes de la concientización sobre el cáncer infantil. Se están llevando a cabo, pues, se está impulsando para que podamos atender el tema y detectar a tiempo el cáncer infantil. Aquí escuchamos a la doctora Sayuri Núñez.
3: Sí, es el mes de septiembre, es el mes de la concientización sobre el cáncer infantil, donde buscamos concientizar a los padres de familia y a las familias que tengan niños pequeños en casa, que puedan detectar a tiempo las señales de alerta en los niños para poder tener una sospecha y así poder llevarlo a una valoración médica. Existen diferentes señales de alerta, signos y síntomas de alarma que podríamos estar al pendiente, como lo son fiebre sin ningún motivo, sangrado sin ningún motivo de manera normal, pérdida de peso, dolor de hueso y articulaciones, crecimiento del abdomen, bolitas en el cuerpo sin ninguna razón aparente, dolores de cabeza frecuente y aparición de moretones sin ningún golpe. Todos estos síntomas pudiéramos estar alerta para que en cuanto encontremos en nuestros niños alguno de estos y podamos sospechar que son causa de alguna enfermedad, hay que llevarlos a una valoración médica, ¿sí?
10: Mensajitos, sí los tenemos. Buenos días, para reportar 3 lámparas que no prenden en calle Tulipán, fraccionamiento Las Flores. Gracias, mandamos. Ahí como que nos faltó el número, no sé, es toda la calle Tulipán. Así lo mandamos, a ver qué nos dicen en la Dirección de Servicios Públicos Municipales. Dice, para ver si me puede apoyar en reportar una fuga de bastante agua, Avenida Los Manzanos, 1144, fraccionamiento Las Palmas. Aquí le mandamos al director ejecutivo de la Junta Municipal de Agua y Saneamiento, el contador público Edgar Ruiz. Aquí mandamos inmediata luego y también pues mandamos al corte porque volvemos con las mañanitas.
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que pase un día grandioso, maravilloso al lado de la hermosa familia que tiene. También mi buen amigo Víctor Meléndez me dice el Facebook que está cumpliendo años, así que

Getsemaní Marrufo por su cumpleaños, de parte de su abuela Margarita. Ella es del fraccionamiento del Real, que la quiere mucho. Así dice el mensaje, el da Getsemaní. Muchas bendiciones, que todos los anhelos de su corazón sean cumplidos. Dice, por favor, puede felicitar a Lupita Ortiz de Franco, de parte de la familia Espinosa Franco. Lupita, también, muchas bendiciones, Dios la guarde y le conceda larga vida. Evita, buenos días, por favor, una linda felicitación para mi tía Nati Gómez Rojo, que escucha en Rosales, Chihuahua, que hoy es su cumpleaños, que la vida le permita seguir cumpliendo con mucha salud y vida, que la queremos mucho, mucho, de parte de todas sus sobrinas, de sus sobrinos. Gracias, nombre. Al contrario, gracias a ustedes, Nati. Un fuerte abrazo, bendiciones, mucha salud, mucha vida, que Dios le permita. Así que ahí la felicitación de quien la ama mucho. Y a todos los cumpleañeros,

0: A usted, gracias, contador, también. Carlos Rodríguez, director de servicios, atendiendo estas últimas lámparas apagadas que le compartimos, la de la obrera, la de acá del... ¿Qué fraccionamiento era? La obrera y otro, de la 24 de febrero 118, también ya mandados. Así que, Carlitos, gracias. Amigos, gracias por el favor de su atención. Los invitamos a que nos escuche a la 1 de la tarde, si Dios no dispone otra cosa.
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0: fiesta, René Machado la Rana. Y el día de hoy, mis amigos, quiero hacer una introducción porque cumple años mi carnal. ¿Qué digo mi carnal? Mi amiga, mi socia, mi partner. Una personita que cuando llegué aquí a Fiesta 94.5 siempre me recibió con los brazos abiertos. Una excelente persona. ¡Carlita!
1: ¡Good morning, mi gente ahorita! ¡Muy buenos días! Así es, Renita, hoy amanecimos de manteles largos. Muchas gracias por esa felicitación.
0: ¡A la bio! ¡A la bio! ¡A la bim bomba! ¡Carlita! ¡Carlita! ¡Ra, ra, ra!
1: ¡Ey! ¡Gracias, gracias! Por ahí me reclamaste ahorita. ¿Por qué no me dijiste? Ayer te dije. Ayer te dije como... como así dándote pistas, porque le dije aquí a la Renita, mañana en la tarde creo que no voy a venir.
0: Y yo dije, no, pues utilizando los poderes mágicos. Pues así como no. Pero pues que soy hombre, no entiendo indirectas, debes de saber. A mí deben de decirme las cosas directamente. La otra vez también me ocurrió, me dijeron, oye, pues te reencontraste con tu esposa y no le

0: llevaste flores. Y yo dije, hubiera sido un muy buen detalle.
1: ¡Ajá!
0: Pero pues...
1: ¿Y no le llevaste flores?
0: Hubiera sido un buen detalle.
1: Ni un regalito, madre, te pasa, renacuajo.
0: Oye, es que salí a las 3 de la mañana. Sí, no es justificación. Ajá. Ahí fue culpa mía, fue error mío.
1: Ajá, mínimo un peluche o algo así.
0: Lo admito, ya no vuelvo a ocurrir. Que se vaya otro mes y medio y ya que regrese nuevamente.
1: A ver si me acuerdo. Ay, si no... Hoy tenemos un tema que qué barbaridad, vamos a tocar fibras sensibles. Y mira, podría ser una razón, ¿eh? Ya quedó hablando.
0: Oye,
1: de eso.
0: Sí es cierto. No lo había pensado, pero yo no sé cómo es que todavía sigo casado. La verdad, yo creo que sí tengo suertecilla en ese sentido. Porque...
1: No creo que la riegues tanto como pareja, Ranita.
0: No, la verdad no, soy un hombre perfecto. Acá.
1: Bueno, tú sabes si sacamos pregunta desde
0: pregunta,
1: ya.
0: Pregunta, pregunta. De una.
1: De una, porque queremos saber por qué usted, a ver, así, si nos quiere contar, por qué usted ha dejado a alguna persona, qué razones ha tenido para dejarla. Y es que a veces podremos decir, no, es que no eres tú, soy yo, y no es cierto. Hay razones, pero hay que fundamentar, hay que tener ese argumento para dejar a una persona. Y a veces pueden ser cosas que no podríamos decirle a los demás, como... Por ejemplo, pues que la verdad, siempre le olía bien mal la boca. O sea, me chocaba, yo no sabía cómo decirle ya que se lavara los dientes, era súper incómodo.
0: Tu gingivitis está arruinando nuestra relación, Eduardo, por favor.
1: ¿Qué? Me ha pasado que sí me cuenten que la higiene sí es más importante, obviamente, en la relación, que han dejado por ahí dos, que tres cuates por eso. Entonces, ¿qué razones has tenido tú para dejar a alguna persona? Pueden ser, obviamente, razones también un poquito más complicadas. Esto es algo
0: económicas,
1: como...
0: las relaciones económicas. Si tú estás con una persona que no se sabe administrar económicamente, va a ser algo muy frustrante. Y la verdad es que vas a caer en deuda tras deuda, tras deuda, tras deuda. Y vas a vivir con una ansiedad fea.
1: Pero también, o sea, económica, ¿en qué aspecto? Porque pues malgastar así, pues también hay personas que les gusta mucho, ¿eh? La compañía para malgastar.
0: Yo creo que...
1: Y dices, no, sí tiene lana, pero gastamos en pura tontería.
0: Vivir una vida que no te toca... Ahí es donde yo creo que será una razón justificada para terminar a una persona. Yo creo que debes de andar con una persona pues que te alcance el presupuesto. Si no, pues van a sufrir.
1: ¿Cómo?
0: Ambas personas. Sí, sí, sí. Y no, la verdad. O sea, es como si yo tuviera un Ferrari. Ajá. No me alcanza para mantener un Ferrari.
1: ¿Pero cómo vas a saber eso? O sea, ¿cómo vas? Dependiendo del lugar donde viva o qué.
0: Pues puede ser. Con quien se rodee. A dónde salga de vacaciones. Si tú andas...
1: Estudiando acá población endémicamente para ver si puedo sostener.
0: O sea, dices tú, si una persona va 4 veces al año de vacaciones y a ti te alcanza para una o para ninguna, probablemente va a llegar un punto en que no sea sostenible la relación. Porque tú no le puedes dar el estilo de vida que esa persona está acostumbrada a tener. Y más adelante, pues sí o sí, va a tronar.
1: Oye, justo había visto una noticia, que yo no sé si es fake, o sea, no me hagan caso, pero lo había visto por ahí en redes sociales, donde, ¿te acuerdas de la relación que tuvo Benito con Kendall? Kendall Jenner.
0: Sí.
1: Que hermana de las Kardashian. Bueno, sabemos que tiene mucho dinero por las Kardashian y demás. Sabemos que Benito también tiene sus milloncitos por ahí muy guardados, pero supuestamente habría terminado esta relación con esta chica porque le estaba exigiendo $500,000 a la semana. Para poder solventar sus gastos. Y Benito le dijo, o sea, no es que no es como que no los tenga. Si los tengo, pero pues te vas a acabar mi lana. Y pues si es una relación, pues no deberías de estarme pidiendo dinero y tanto.
0: Pues
1: si me
0: es
1: vas
0: tu
1: a
0: novia.
1: Poner sujeto a eso, pues entonces mejor bye. Y Benito la terminó.
0: Excelente, Benito, aplausos para ti. Pregunta matutina, razones justificadas para dejar a una pareja, a una personilla. Y arrancamos con música. Tenemos a Carin León. La canción se llama La Buena. ¿Por qué estás?
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1: 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Continuamos.
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0: escuchándose. Felicidades, Carlita, que la pases bien chido hoy en tu cumpleaños, que se hagan luego las virongas. Ya están, vamos a hacer fiesta, yo creo que en el vado de Mioki, Renita.
1: Arre,
0: todos,
1: arre.
0: Todos están invitados, así, de traje.
1: Oye, y hablando de fiesta, este próximo viernes, a las 4 de la tarde, de 4 a 6, vamos a tener en Hazlo Sonar a Grupo Promesa, tocando en vivo y en directo desde las instalaciones de Fiesta 94.5, Carlita.
0: ¿Cuándo?
1: El viernes a las 4, de 4 a 6, okay, en Hazlo Sonar, Grupo Promesa, confirmado únicamente aquí en Fiesta 94.5. Dos orejas.
0: Con Grupo Promesa. Mira, Chito, ahí nos vamos a celebrar el viernes, porque pues cumpleaños ayer.
1: Yo les pongo la botella después, iba a decir algo.
0: Oye, saluditos para Alejandrito, y saludos, Carita, la más bonita, Renita. ¿Cómo? ¿De verdad? ¿De verdad?
1: ¿Qué dijo?
0: De verdad, por eso desapareciste. Sí te extrañábamos, ¿eh, Alejandrito? Pues no sé, es un tema sensible. No sé.
1: Pero sí lo podemos decir, Alejandro, no, o no lo podemos decir.
0: No sé.
1: Yo creo que andaba ahí con los de la patrulla espiritual. ya ves que se desquebrantó toda la patrulla espiritual. Y soltaron a las personas que tenían en rehabilitación.
0: ¿Los trataban mal o qué?
1: Hay una... Se rumorea que una persona, pues, pereció a cambio de violencia.
0: Oh.
1: Sí. No sé, porque la nota
0: es
1: nomás
0: broma,
1: la vi. Sí,
0: amigos.
1: No la sé.
0: Ah,
1: entonces dice que andaba en el anexo. Caldo espiritual para ti, Alejandrito.
0: Ya nos habían asustado, ¿eh? Es que sí, se apareció como dos semanas, Alejandrito. No, qué bueno que todo bien, que todo bien. Oye, pues fíjate que tenemos por acá la respuesta de una persona que nos puso las razones por las cuales habría dejado su pareja. Le puchamos play.
2: Buenos días, Carla y René. Yo dejé a mi primer pareja porque él me dijo que era una prima de él y resulta que era su querida. Por eso lo dejé. Y hasta la fecha no lo he visto ni hemos platicado por qué motivos o razones.
1: No. Es un desgraciado.
0: Sí,
1: la verdad.
0: Que familia, qué poca.
1: Chile dulce, la verdad. Tenemos pregunta matutina y es: ¿razones justificadas para dejar a tu pareja o lo que traigas de lonche? Sí, la infidelidad, yo creo que, fíjate, aparte de la infidelidad, lo que más duele es cómo le presenta a la persona, ¿sabes? O sea, esa sí es una desfachatez.
0: Claro,
1: es una...
0: Dice, además de esto, muchas gracias por tu felicitación hermosa también. Dice, Carla y René, les platico. La pareja que yo tenía, yo conocí a toda su familia, a sus amigos, a sus primas, que él tiene. Dice, yo la conocí, ellas vivían fuera. O sea, conocía a todo el entorno familiar. Ninguna cerca, todas eran de fuera. El papá de mi ex había fallecido. Y esa noche llegó él, dizque con su supuesta prima, y nada, que era su querida. Dice, me decía que era su prima y siguió hasta que lo descubrí. Ay, no. Presento a mi prima,
1: no,
0: va a quedarse con nosotros.
1: Pero pues,
0: ¡no,
1: es que queda entre familia, mi amor! O sea, mira, haz de cuenta, si te acuerdas de los reyes, de los virreyes, de los aristócratas, pues haz de cuenta que ellos consumaban su acto con su familia. ¡No, por Dios, qué cochinada!
0: Y desde ese día sigo sola y vivo acá en los Estados Unidos. Pues lo bueno que lo dejaste, que te diste cuenta, pero qué desfachatez de hombre. Dice, buenos días por acá. ¿Quieres que lo lea yo? Si lo alcanzo a leer tú.
1: Fíjate que si no alcanzo a leer.
0: Okay. Dice, buenos días, Carlita y Renita. Un saludo para mi cuadrilla de limpieza del kilómetro 82, para la Güera Galáctica, Doro Toro, para Pichicuata, para Cristina Pacheco, el Rayo McQueen, para...
1: el Rayo McQueen.
0: Para Caruni Rooney Tunes, la Tortilla Llanera, el Bacho del Amor. ¡No, hombre, poco! La Güera Huocona, Lencho, el Chequín y por último el Cacho Milamores, que anda corriendo porque se lo quiere comer el león. Oye, ya por favor pones un...
1: Necesitamos...
0: un apodo.
1: Que recursos humanos ahí de donde trabajan, nos diga cómo le hace con tanto ingenio.
0: Mi compa lo vamos a subir para el registro civil porque tiene muy, muy bueno...
1: Muy buena memoria.
0: De nacimiento acá. Dice, muchas felicidades, Carlita, te mando un abrazo enorme. Gracias, Alejandrito. Qué bueno que estás de vuelta. Pues esas son las razones. Encontrar a alguien que parecía que era familia de este personaje.
1: No. Ahí tenemos una imagen en WhatsApp en el 639-159-7600. ¿Qué es la pregunta? Puedes contestar o también a través de la llamada en el 474-5945, Carlita.
0: Razones por las que dejaste a tu pareja, que a lo mejor no lo comentaste, no lo dijiste como tal, pero pues sí fue una razón fuerte.
1: Y en anónimo, ¿eh? En anónimo lo podemos hacer para
0: si
1: que usted...
0: Si nos dicen que es anónimo, pues en anónimo.
1: Es anónimo,
0: que
1: sí.
0: Se nos va la onda.
1: Ajá, Por favor, díganos. Nos vamos con el top number four. Viene por acá la

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5: 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Regresamos.

0: 11 para que nos den las 10 de la morning. A escasos minutos de arrancar con los super éxitos de Fiesta 94.5, Carlita.
1: Oye, sí es cierto, tenemos saluditos por acá. Dice, hey, Ranita, para mandar un saludo para la Barrulla Lares, para la Aplastabotes Chávez.
0: No manches.
1: El Hecho Lares del Rancho Tres Hermanos. Para el Enchil Lares, que les hizo daño el platote de frijoles que se comió ayer porque pues no encontró tamales. Ay,
0: no. Es que fíjate, el frijol es muy bueno, pero te suelta la panza bien machín.
1: Depende con que se cocine también. Hay personas que les cae mal, aunque saben muy ricos, pero con la manteca de puerco como que les pasa por ahí algo.
0: Pero fíjate, es que antes decían que la manteca no, y luego que el aceite, y luego que el aceite no, y luego que otra vez manteca. O sea, ya...
1: Ay, es que ajá. La manteca de puerco le da un sabor bien rico a la comida.
0: Una tía.
1: Pero también, pues, cocinar con manteca de puerco para todo. O sea, no sé qué ya tan caro, factible, ¿no? Sea. Sí, pero imagínate manteca de puerco con tus hotcakes.
0: Pues...
1: O sea, ¿sabrá rico?
0: A lo mejor sí, a lo mejor sí, porque hay personas que los hot cakes echan aceite, los hacen con aceite y pues...
1: Ah, sí, se quedan bien buenos, se quedan como frititas de orillita y quedan bien ricos. No,
0: me gusta más con mantequilla.
1: Dame.
0: O sea, se me hace mejor. Tenemos pregunta matutina y es razones por las cuales puedes dejar a una persona, obviamente que sea justificada, y pues, ¿para ti cuál sería la razón justificada de dejar a una persona? Yo creo que la intimidad.
1: Ah, es que yo tengo muchas.
0: Comunicación.
1: No, tengo muchas historias porque las cuales he dejado, por eso.
0: No, mira. Vamos a platicarlo en tercera persona.
1: ¡No!
0: El primo de un amigo me platicaba que la vida sexual era muy buena, pero no tenían buena comunicación. Dejando de lado lo pasional o lo de cuerpo, pues se da cuenta que de ahí en más, pues era una relación vacía. No se la pasaban chido en otro ámbito. Nomás conectaban en la intimidad y ya nada más.
1: Es que también cansa eso.
0: Que me vean por mi hermoso cuerpo.
1: Sí, no tener una comunicación, yo creo que es la base de toda buena relación. Tener una comunicación más allá de la intimidad. Si no hay buena comunicación, por más que haya buena intimidad, no va a funcionar.
0: Es que dicen por allá que a partir de cierta edad, pues obviamente el libido baja.
1: Por eso yo digo, ¿cómo le hacen las parejas que tienen una diferencia enorme en la edad?
0: ¿De cuántos? ¿Unos 15 años?
1: Bueno, que tiene alguien que seguir a quien a fin de cuentas, ¿sabes? En la plática. O alguien se baja de edad o alguien se sube de edad.
0: ¿Pero cuál sería la edad ideal? Yo creo que unos 5 años es una edad buena. De que se lleven de margen
1: sí,
0: de edad.
1: Sí, unos 5, pero ya...
0: ¿10?
1: ¿15? ¿10?
0: O sea, por ejemplo, tú andas en los 50 y tu pareja en los 60, no está tan mal tampoco. Pero ya, por ejemplo, si tú andas en los 45 y tu pareja en los 60, ya es como que, pues ya...
1: También ya trae otra energía.
0: Ya empieza a haber pelos donde no hay.
1: Otras necesidades, exacto.
0: Ya las arrugas hay donde no estaban. Te digo, es que sí está complicado, pero también hay personas que se cuidan muy bien, por ejemplo...
1: Me encontré una chava que decía, no sé si les ha llegado a pasar, pero a mí sí me ha llegado a pasar, y no sé si son como pensamientos intrusivos, pero dice, conocí a la chica perfecta, para el vato que me gusta y no soy yo. ¿Te ha pasado?
0: Sí.
1: Qué feo es eso.
0: Sí.
1: Qué feo es eso. Yo me pasó justo así como unos... No, sí, ya me pasó hace un chorro, unos 8 años, 9 años.
0: Me pasó hace 2 semanas.
1: Conocer a esa persona que dije, yo, neta, si te presento a mi pareja, le vas a gustar.
0: ¿Por qué?
1: Y ¿sabes? Y empecé a hacer esta novela romántica en mi mente y me daba celos, me quemaba, me lastimaba, pero yo decía... Haría bonita pareja, desgraciadamente.
0: Pues suéltalo. Suéltalo.
1: Sí, lo solté.
0: Suéltalo, dile. Mira, te paso tu número. Es más, háblale y no pasa nada. Es más, yo los junto, ahí se cruzan y el más bravo, pues me lo quedo yo. Por acá dice, ella 28, yo 38 y hasta ahora todo bien, creo yo. Es que está bien, tío. Yo creo que 10 años sería el tope. Y ya pasando o rebasando de los 10 años... Sí creo que podría haber algún conflicto. No en todas las relaciones, porque hay relaciones...
1: Pero cuando la mujer es la mayor... O sea, yo digo, bueno, cuando la mujer es menor que el hombre, todavía está muy normalizado eso, ¿sabes? O sea, dices, bueno, pues la mujer tiende a ser más madura que el hombre. A pesar de los 38 años del ejército, o sea, no lo dudo, ¿verdad? Que tenga la mujer también.
0: Es que sí,
1: un poco
0: no.
1: Más como de...
0: Fíjate, yo voy para mis 30 y todavía a veces razono como un morro de 15. O sea, es como de que, pues, ¿qué pasaría si un carro me atropella, si me lanza un carro que viene unos 30, 40? Yo creo que no me pasa nada. Si me aviento, pues, total, ¿qué puede pasar?
1: Las clases de física, así que ajá. Vamos a probarla.
0: Te digo, 474-5945, nos vamos con música. Vienen Anakin Larry, la canción se llama Perdóname.

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6: Oye, ¿qué no sabes qué pasó?
1: No, no sé. Dímelo todo.
6: Pues la vecina Lichita.
1: ¿Lichita? ¿Lichita qué?
6: Ah, pues haz de cuenta que la vecina Lichita con el vecino estaban de la mano muy agarrados. 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
1: Shh. 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

0: vamos a arrancar con los super éxitos de Fiesta 94.5, Carlita.
1: Ok, iniciamos super éxitos. 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
0: Yeah, right, 10:06 de la mañana y teléfono de cabina por acá, 474-5945. Solicita la canción que quieras en los super éxitos de Fiesta 94.5.
1: Saluditos para Adrián. Por acá nos responde por la vía de WhatsApp a la respuesta. Queremos leer las razones por las cuales dejaste a tu ex. Dice, no te deja convivir con tu familia ni con amigos.
0: Ahí no es, la verdad, ahí
1: sí,
0: no es.
1: Ahí no es, sí, sí, sí.
0: Ahí no es, o sea...
1: Dice, anónimo, por favor. Dice, pues que era muy poca cosa para ella. Ella tenía estudio, no se veía toda la vida con alguien sin futuro y ya se fue.
0: No, te voy a decir algo. Es que sí pasa, a veces ponemos todos los huevos en una canasta. A nosotros nos gusta que nuestra pareja crezca, dar las oportunidades a veces que no tenemos, pero lo que olvidamos es que no trabajamos en nosotros mismos, ¿sabes? O sea, llega un punto en que la relación debe estar al mismo nivel para que se mantenga. Sí, así que no se descuide usted porque usted es muy valioso. No se descuide ni en lo físico ni en la preparación, porque estar preparado es lo mejor. Así que le diga que la escuela para qué sirve, ese título para qué. Pero tú nunca sabes cuándo vas a necesitar de ese título para encontrar un mejor trabajo. Amén.
1: Los que tienen título, es que no todo está escrito también en la vida. Digo, es el empeño que le pongas tú. Pero pues, sí pasa que muchas veces la pareja rompen porque pues no ven que la otra persona
0: no deje capacitarse.
1: No esté equitativamente en la misma. Pero pues muchas veces eso no te asegura que vas a tener una mejor pareja.
0: Sí, tenemos llamada. Bueno, bueno.
2: Buenos días, Juan.
0: Buenos días. Hola. A la orden, hermosa.
2: ¿Se encuentra programando música?
0: Sí, claro, écheme su petición. ¿Qué canción desea escuchar?
2: Me gustaría algo del señor, en paz descanse, Emilio Navaira, el rey del rodeo.
0: Emilio Navaira.
2: ¿Así adulto se llama? Adulto con Selena, creo que se llama Tú robaste mi corazón. Es un caso que yo tenía hace mucho.
0: ¿Pero qué canción deseas escuchar?
2: Una de Emilio con Selena, es adulto con Selena.
1: ¿Emilio? ¿Tú robaste mi corazón? ¿Así se llama la canción?
2: Bueno, la canta Selena, no es que no estoy segura, pues dime que sí. También la canta dueto con el que salía Selena, con Pisa Tudillo.

0: ese estudillo. Pero también canta con él.
1: Ok. La buscamos y la programamos con mucho gusto. Y de hecho la tenemos para acá. ¿Saluditos para quién?
0: O si no, yo escucho en Camargo. Pues, o si no, hay una que le dedica a Selena cuando ya murió. Que se llama No es el fin del mundo sin ti. Que también es muy bonita, de Emilio Navaira. Como reflexión.
1: Excelente, aquí la tenemos lista. Gracias, hermosa. Saludos a toda la gente bonita de Camargo que nos escucha y nos sintoniza. Y tenemos pregunta matutina. Todavía razones justificadas por las cuales dejarías a tu pareja. Y arrancamos los super éxitos. Vienes tú, robaste mi corazón porque estás
2: en Despertando con

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0: Éxitos, Carlita.
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0: Oye, tenemos llamada. Bueno.
2: ¿Qué onda, mi reinita?
0: ¿Qué hubo, el hermoso? ¿Cómo andamos?
2: Ay, ya te lo sabes, ¿no? Aquí tiene la habilidad, ¿no?
0: ¡Claro!
2: ¿Qué dice la carnita? ¿Cómo anda la carnita? ¿Qué le hace falta?
1: Muy bien, gracias a Dios. ¿Y tú, qué ondis?
2: Es el compa Chuy, primita.
1: ¡Ah, el compa Chuy, mi compa Chuy!
2: No, de la compa...
0: Michuy.
2: La rata, ¿por qué no me voy a pagar?
0: Claro que sí, ¿cuál quieres, Michuy?
2: Un super éxito de primavera, ¿qué más?
0: Primavera, ¿cuál sería de primavera? Porque tengo una cargada, pero tú dime.
2: Con eso nos vamos a arriesgar a ver qué rollo.
0: Mira, tenemos la de Vete con él, aquí.
2: ¡Ay!
0: ¿Cómo se te hace, Michuy?
3: ¡Arrano, no puedo!
0: Entonces nos vamos con...

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0: Mira, yo creo que ya lo tengo medido, contemplado. Saludos a Carlos, que te manda felicitar y dice muchas bendiciones, un apapacho a la distancia, porque acá mi carnal hoy está de manteles largos.
1: Gracias, Carlitos, saluditos para ti. Oigan, y antes, no nos vamos a despedir, ¿verdad?
0: No, tan no nos vamos. Ah, bueno, nos vamos.
1: Hay tiempo, hay tiempo. 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
2: Soy puro mexicano.
0: Oye, por acá nos solicitaban la cumbia de la cobra de Don Fito Olivares. Tenemos mensaje, ¿qué dice?
1: Gracias, Adriancito. Dice muchas felicidades a Carlita. Gracias, Adriancito.

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0: 11 de la morning. Mi gente bonita, mi gente hermosa, ha llegado el momento de irnos, de decirles muchas gracias por estas dos horitas de programación musical.
1: Claro que sí. Saludos para Elenita. Gracias, Elenita. Saludos para Gavilán. Y saludos también para Checo, que ahí se anduvieron reportando ya en estos últimos instantes, Renita.
0: Cuídense mucho, pásela bonito. Y felicidades a mi carnal. No viene hoy en la tarde, pero espero que te la pases de lo mejor, acompañada de las personas que te quieren, que te rodean.
1: ¿Qué? Estás invitado al pastel, Renacuajo.
0: Espero que te la... Ah, claro que sí, vamos a partir el pastel. Cuídense mucho, pásenla bonito. ¿Con qué nos vamos? Nos despedimos con algo chilo.
1: A ver, ¿con qué? ¿De Chuprexito? ¿Tienes algo ahí cargado?
0: Mira, tengo tragos de amargo licor del señor Ramón Ayala. ¿Con eso nos vamos?
1: Vámonos.
0: Porque esto no es un adiós.
1: Es un hasta mañana.

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Ándale pues, buenos días, buenos días, buenos días. 11:34 y arrancamos oficialmente al son de fiesta. Oigan, por ahí 31 grados centígrados nos marca el termómetro en este momento, con una sensación térmica de 36 grados. Por ahí, todas, pues en las tardenoches se ha estado dejando caer una lluviecita que sí, sí refresca, sí refresca. Las mañanas, los amaneceres son cada día menos calientes, ya poquito fresquecito se siente. El día de hoy tenemos hasta un 3% de probabilidades de lluvia, pero recuerden que nada está escrito, solamente el de arriba decide. ¿Qué pasará con nosotros hoy, mañana y siempre? Martesito 8 de septiembre del 2026 y fiesta 94.5 está de manteles largos porque el día de hoy cumple años. ¿Quién cumple años? Carlita Villavicencio, te mando un fuerte abrazo a mi querida amiga y compañera. Híjole, le deseo todo lo mejor del mundo. Carlita, eres una gran mamá, eres una gran amiga, eres una gran compañera, sobre todo, y una muy buena hija. Muchísimas felicidades, te mereces todo lo mejor del mundo, con todo mi cariño. Ahí te va un besote. Oigan, y aparte que pues nos dio pastel, así es, por eso no entraba una servidora, porque estábamos festejando a Carlita. No como se lo merece, pero lo que salió así rapidito, pues sí. Con todo el cariño de todos nuestros compañeros aquí, la felicitación para Carlita Villavicencio. Oigan, entonces, 11:35 y ¿qué creen? Ya tenemos un saludito, pues y desde bien temprano que me lo encargaron por ahí. ¿Cómo la ven? Ahí, este mensaje, cartas Eufemia, este mensaje va para Patricio Carrasco, así es, para el señor Don Pato. Que mi querido Jesús Alberto Madrid, porque así se llama mi gordito, Jesús Alberto Madrid, pues que ya le anda echando, se anda curando, crudo no anda, no sé qué se andará curando, no sé si el mal de amores o qué, pero que ya le anda poniendo, pero duro desde tempranito para acabar temprano, como la ves, Pato, no se crean, por ahí, saluditos a mi querido Jesús, que ya anda bien chambeador y pues ahí el tiki que andará haciendo, pero pues bueno, en fin, la hipocresía que le vamos a hacer. Saluditos, chicos, carretera de Alicia Ortiz, bien al pendiente desde temprano. Oigan, ¿y qué les parece si nos vamos a escuchar algo a cargo de Fuerza Regida y Grupo Frontera? Bebé, dame. Ahí te va con todo.

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Ándale pues, 11:44 y vamos a mandar el saludito con todo cariño para la gente que nos escucha en la Colonia Obrera, especialmente para mi querida Guadalupita, para Lupita, gracias, gracias Lupita Romero, ahí en la Colonia Obrera. Y pues por acá le tenemos dedicado algo acá a mi compa, que desde, les digo que desde bien temprano, mi querido Jesús, ¿conocen al Chuy? Ese mero, a mi Jesús Madrid. Vamos a dedicarle esto de Tropicalísimo Apache, que se llama Mete y Saca. Vámonos con esto.

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1: Ándale pues, 11:53 y qué barbaridad, qué bárbaros. Gracias por allá la gente bonita de Rosales ya reportándose con un saludito muy especial para mi querida Alice. Y por ahí le mandamos un fuerte abrazo y mil bendiciones para Lilian y para Lalito, que por ahí el día de hoy al parecer, hoy entra cirugía y vamos a ver cómo que nos depara ellos de Granja Didáctica La Victoria ahí en Rosales, Saluditos, mi Lilian, te mando un fuerte abrazo y a mi querido Lalo, Oigan, y por acá tengo una dedicatoria muy, pero muy especial con todo el cariño del mundo. No sé si sea cariño o sean celos o por qué, pero le vamos a dedicar una rola al señor Don Pato y a mi querido Jesús. Esta rola se les dedica a Tiki Torres, Es algo que suena... ¡Ay, ay, ay! ¿Dónde quedó? Déjenme les digo. Por acá, déjenme la busco. Porque me encargó mucho que se las dedicara con todo el cariño del mundo para ellos. Y pues aquí la buscamos. A ver, vamos a ver dónde está, dónde está, dónde dijo que estaba. Miren, hasta de los nervios que me dieron ya no sé ni qué ando buscando. Vamos a ver. Oigan, también déjenme mandar el saludito para la gente que nos está escuchando en el sector poniente. Gracias ahí para la güerita Campos que anda reniegue y reniegue. Oigan, ya tengo lista la rola esta para el señor Don Pato y para mi querido Jesús, que ya no era hierba, era cemento, grava o no sé qué era lo que se movía, Ahí les va.

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Ándale pues, 12 con 18 minutos y continuamos con más música por ahí. Déjenme mandar un saludito muy, pero muy especial para irnos en buen día, hermosa. Me puedes poner vestido blanco con los cardenales. Muchas gracias y bendiciones. Que tengas un lindo y bendecido día. Gracias, mi querida Elenita. Y pues, ¿qué crees? Discúlpame, acabo de verlo desde bien temprano también. O esta bandida se reportó y yo acá en el chisme, en la chirinola. Pero por lo pronto, miren, vámonos con esto de Cardenales de Nuevo León, vestido blanco.

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1: Ándale pues, 12:28 y continuamos con más música. No sin antes mandar un saludito para mi querido Manny Madrid. Por ahí nos solicitó algo de Mr. Chivo Complacido, caballero, ahí quedó. También escuchamos La Najayita a cargo de los Bukis, dedicada para Vicky Flores, para la paisana allá en la Unión Americana, tía. Pues ahí quedó tu rola, ¿eh? Ya ves que volada te la pusimos, ¿eh? Y sin titubear, ahí te va. Saluditos también a los trabajadores de la Junta Municipal de Agua y Saneamiento, los que andan reparando acá en el sector sur. Muy bien, saluditos chicos para ustedes. Gracias por estar en sintonía. Por ahí déjenme mandar un saludito para todos allá en Seguridad Pública. También por ahí escuchamos una rola de Ray y sus cumbiamberos, el Brincabardas. Saluditos para todos ellos, los que andan trabajando, que andan, híjole, postoreando el sol un ratito, Y por ahí, oiga, no me puede faltar el saludito para mi tóxico mayor, que dice que no, que me ha tenido muy, pero muy abandonadilla por ahí. Para mi querido José Ramón, chisé, ¿qué andarás haciendo? ¿Todavía andarás en pleitos o ya estarás en casita? A ver, cuéntame, chismeame. Saluditos, mi querido José Ramón, chis, mi herrero favorito, Y por lo pronto, ¿qué les parece? Les voy a dedicar una rola para todos aquellos. Ya se la saben, ¿eh? A ver, si les cae el saco, se los ponen. Vamos a escuchar esto de Titanes de Durango, el Prostipirugolfo.
2: ¿Quién viene ahí?
3: El Prostipirugolfo.
2: Es bien volado.
3: Ay, es bien mentiroso.
2: ¿Qué tienes? Está bien bueno.
4: Buenas. ¿Qué onda, Flea? ¿Cómo están?
2: ¿Qué rollo?
4: ¿Qué andas haciendo, vaya?
2: Aquí agarrando cura.
4: Vámonos, pues, agarrar cura, vámonos.
2: Vamos,
4: sí, claro que sí,
2: vamos por pues. Caribe.
4: Sí, por Caribe, cerveza, vino, lo que sea, pero. ¡Ey, pero apaguen los celulares, ¿no?
2: Arre,
4: pues, vámonos.

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12:43 y ya en la recta final de esto que es Al Son de Fiesta. Pero a continuación quiero mandar un saludito para la gente bonita de Meoqui, especialmente para mi querido amigo el señor Franco, que ya se comunicó, Gracias, gracias, amigo. Y también por ahí, pues precisamente la gente de Meoqui le está dedicando a Carlita el día de hoy por su cumpleaños una canción de Titanes de Durango, Y pues muchísimas felicidades, Carlita. Disfruta todo tu día. Y no nada más hoy, Siempre, Carlita. Ahí te va, mira, esto, tu gente bonita de Meoqui te la dedica, ahí te va.

0: Pues acabamos de escuchar esto que es de Grupo Camaro, Aprendí por las Malas. Qué mala onda, qué bárbaros, qué buena, pero qué buena rola. Ahí para dos, tres, que pues bueno, nos tocó aprender por las malas, ni modo. 12:51, ¿y qué creen? Colorín colorado, este cuento se ha acabado. Pero nos escuchamos en punto de las 6 de la tarde con las consagradas de fiesta. Betty Mimbela se despide, pero los dejo en las mejores, mejores manos con la licenciada Evangelina Fuentes en su programa Plataforma Informativa. Última llamadita de cortesía, ya no tengo complacencias. Fiesta, buenas tardes. Permítame.
1: Bien, hermosa.
0: Fiesta, buenas tardes.
1: Que te vaya bien, hermosa, cuídate mucho.
0: Ay, muchísimas gracias, gracias.
1: No quería pasar el tiempo, que no quería que te fueras sin que te saludara a ti y a toda la banda.
0: Gracias, gracias, mi Policarpe chulo, bello, precioso, acabado de nacer.
1: Cuídate mucho, hija.
0: Flaco y lombriciendo y todo, pero pues siempre detallista.
1: Así deberíamos de ser todos, flacos y lombricientos, hija.
0: Aquí traigo un albendazón.
1: Cuídate mucho, hija.
0: Gracias, gracias.
1: Luego me pones nervioso.
0: Ya,
1: aunque no lo creas.
0: Ahora, ayer se me fue como que te andaban pegando agruras, pero no, ya, me aclaraste la situación.
1: Sí, me pongo nervioso.
0: No.
1: Así soy muy picarón, pero sí me pongo nervioso.
0: Bueno, en la noche me marcas para seguir con esta conversación.
1: Ok, hija, y así se hará, ¿eh?
0: Saluditos para todos en Seguridad Pública. Ya les había mandado saludos, pero pues otra vez.
1: Ok, hija, cuídate mucho.
0: Igual. Te estoy viendo, ¿eh? Mira, voltea ahí a la izquierda. Esa soy
1: ahí
0: yo.
1: ¿Ahí es donde tenemos la cámara?
0: Ahí mero, ahí te estoy viendo.
1: Nomás. Si no, pues sí, de aquí veo también a la Liz cuando está con su noticiero.
0: Sí, claro. No, pero yo también ya traigo las cámaras aquí de Seguridad Pública para andarte vigilando bien.
1: Ay, sí, la que tengo ahí en la oficina. Cuídate mucho, hija.
0: Igualmente, mi rey, cuídate mucho, te mando mil besos.
1: Bye.
0: Bueno, pues ahí está, Policarpio, ya andamos arreglando esta situación, a ver a dónde vamos a ir a parar. Pero bueno, les comento que los dejo en las mejores manos con la licenciada Evangelina, con su programa Plataforma Informativa. No le cambie, seguimos con más. Nos vemos, nos escuchamos en la tarde.
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3: ¿Qué tal, amigos? Muy buenas tardes. Qué gusto saludarlos una vez más. ¿Cómo están? ¿Cómo andan? ¿Cómo me les va? Esperando en Dios y que todos, todas se encuentren muy bien. Nosotros contentos, agradecidos con el favor de su compañía, el favor de su preferencia. 1:03 p.m, que avanza rápido este martes 8 de septiembre del 2026. Estamos en la segunda edición de Plataforma Informativa a través de Fiesta 94.5 FM. Allá en controles, mi compañero Carlitos Cadena, muchas gracias. Gracias por apoyarnos atendiendo líneas telefónicas que lo sabe usted perfectísimamente bien. Están a su disposición. Su amiga y servidora Evangelina Fuentes Sáenz les dice bienvenidos y bienvenidas. Ya sabe, estamos aquí para lo que guste y mande. Le doy cuenta de los avances, de la información que ya tenemos listos. Bueno, pues a nivel nacional e internacional sigue el tema de el senador Enrique Insunza y dicen que no se fue, que Morena lo sacó de su bancada en el Senado. Habrá clases el 15 de septiembre. Vamos a ver qué dice el calendario oficial de la Secretaría de Educación Pública. La prueba PISA, de donde salió reprobado México, bueno, no sé si reprobado, pero donde descendió algunos escaños en matemáticas, en ciencia, en lectura. Pues dice la presidenta Claudia Sheinbaum que la prueba PISA tiene sus limitaciones. Sheinbaum destaca resultados en ciencias. En matemáticas sí salimos muy mal, más o menos tirándole a muy mal. En información del estado de Chihuahua, impugnará la Fiscalía General del Estado prisión en casa al atropellador de allá de Basilio que falleció en un frente a un hospital. Allá se dio aquel incidente en la capital del estado y que le habían dado prisión domiciliaria y que portara el brazalete electrónico, etcétera. Bueno, pues hay reacciones por parte de la Fiscalía, no están de acuerdo, impugnarán esta determinación del juez a cargo o del juez conocedor de la causa. Dialoga Hugo Gutiérrez, que es el secretario de Educación y Deporte en Chihuahua.

0: Fiesta de aniversario, porque está cumpliendo años el CECATI, precisamente nos da a conocer cómo se comenzó, cómo se ha ido evolucionando, cuáles son las disciplinas que todavía hasta la fecha se mantienen con una inscripción importante. Hoy ha evolucionado, por supuesto, de inteligencia artificial, mecánica, etcétera, etcétera. Entonces, no se ha rezagado en los cursos, talleres, etcétera, pero lo que lo hizo fuerte desde un principio, unas disciplinas siguen vigentes y con mucha demanda. Estuvimos en una rueda de prensa donde se está dando a conocer esta actividad que trae Cruz Roja Mexicana Delegación Delicias. Vienen algunos artistas, habrá una cena, se rifará un viaje a Cancún, hay una sorpresa, etcétera. Y ahí dieron a conocer los gastos mensuales que tiene la delegación. Son entre 300 y 350 mil pesos mensuales. Así que, pues dice, cada quincena es una tarea titánica para Cruz Roja Delicias. No queremos que nos pase lo que le está pasando a Meoqui. Ponen el ejemplo porque ha sido muy difícil la situación financiera de Meoqui, que hayan quitado Lázaro Cárdenas, que hayan reducido servicios, ya no hay enfermería, bueno, ya no hay servicio de consulta, la enfermería la realizan los propios paramédicos, también Meoqui trae actividad, pero bueno, va a ser muy seguida, 18 Delicias, 19 Meoqui, con sus actividades para allegarse de recursos y poder seguir adelante. Viene un tema, sí es deportivo, pero es más recreativo. La cuarta Copa Swing Night es un evento recreativo más que nada que se hace en la alberca del polideportivo. Es un evento de natación donde lo que llama la atención es las luces. Se hace un evento en medio de un sistema de iluminación muy interesante y después en el exterior, luego de la premiación, pues se lleva a cabo un evento musical allá al exterior del polideportivo. Así que tendremos todos los detalles de esta invitación que hace la gente del Comité Municipal de Natación, del Instituto Municipal del Deporte y la Juventud. También escucharemos a nuestro buen amigo Alan Mata. Arrancó en días pasados esta profesionalización a empresas del sector agroindustrial, en donde se les busca capacitar en diversos temas: comercialización, emprendimiento, inventarios, etcétera. Todo lo que pueda mejorar la actividad de las micro, pequeñas y medianas empresas. Esta y más información la tenemos lista para todos ustedes. Quédese por favor con nosotros y esté debidamente informado.
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3: 32 grados en este momento la temperatura. Sensación térmica de 33, algo de humedad que permite que se sienta un poquito más caluroso. La máxima de 34, en la noche mínima de 21, probabilidades de lluvia ahorita un 1%. Hay 10 kilómetros por hora en la velocidad del viento, de manera general un 1%, mañana un 3%. Ándele, incrementaron las probabilidades de lluvia el jueves 10, 17%. El viernes 11, un 1%. El sábado 2%, el domingo 13, 6%, el 14 de septiembre 24%, y la verdad es que con 3%, 4% son las lluviecitas que hemos registrado en la tarde-noche. Entonces damos por bueno, aunque sea un 1%, porque en algún punto de la región se ha manifestado la lluvia. Ahorita el termómetro nos está marcando 32 grados.
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3: La bancada de Morena en el Senado sacó de sus filas al senador sinaloense Enrique Insunza, porque él no envió el oficio correspondiente para informar a la mesa directiva que ya no será parte del grupo parlamentario morenista de dicha cámara. El oficio firmado por Nicolás Bellicia, secretario técnico de la bancada de Morena en el Senado, especifica que se tomó la decisión con base en el documento que Enrique Insunza hizo público el pasado 26 de agosto, pero que no envió, ¿eh? De acuerdo con las reglas internas del Senado, Enrique Insunza debió enviar un oficio a la mesa directiva para comunicar de su baja en la bancada de Morena, dado que la Constitución establece que pertenecer a un grupo parlamentario es derecho de cada senador, pero en este caso, el sinaloense, pues no envió el oficio. Con las fiestas patrias a la vuelta de la esquina, una de las dudas entre estudiantes y padres de familia es si habrá clases el 15 de septiembre. De acuerdo con el calendario escolar 2026-2027, la Secretaría de Educación Pública, el martes 15 de septiembre, sí habrá clases para los alumnos de educación básica. La suspensión de actividades está marcada para el miércoles 16 de septiembre por la conmemoración de la independencia de México. Por ello, el 15 de septiembre no habrá megapuente escolar y las actividades deberán realizarse de manera habitual. Las escuelas pueden organizar actividades relacionadas con las fiestas patrias, pero esto no convierte la fecha en día de descanso oficial, no. Hay clases. El siguiente día no hay clases para la educación básica. Dice el siguiente día sin clases, corrijo. Para educación básica será el viernes 25 de septiembre debido a la primera sesión del Consejo Técnico Escolar del ciclo 2026-2027. La presidenta de México, la doctora Claudia Sheinbaum Pardo, defendió este martes el desempeño de los estudiantes mexicanos en la prueba PISA 2025, aunque reconoció que hubo una disminución en matemáticas, pues destacó que México logró mantener sus resultados en ciencias y resistió mejor en que otros países el retroceso registrado en lectura. Durante su conferencia matutina, la mandataria cuestionó nuevamente las características de la evaluación internacional y advirtió que comparar bajo una misma metodología a sistemas educativos con realidades sociales distintas tiene limitaciones. Siempre hemos dicho que la misma prueba para todos los países siempre tiene sus limitaciones por las características de cada país, señaló. Los resultados presentados por la Organización para la Cooperación y el Desarrollo Económicos muestran que México obtuvo 414 puntos en ciencias frente a los 482 puntos del promedio de la OCDE. En lectura, los estudiantes mexicanos alcanzaron 408 puntos, mientras que el promedio internacional es de 461. En matemáticas, México obtuvo 388 puntos contra 463 puntos del promedio de la organización. Fíjese, voy a meter mi cuchara en este tema. Dice la presidenta de México, siempre hemos dicho que la misma prueba para todos los países siempre tiene sus limitaciones por las características del país, señaló. Pero se me hace que las matemáticas son las matemáticas, ¿no? En cualquier parte del mundo. El tema de lectura, yo creo que es lo mismo, ¿no? En cualquier parte del mundo, ¿será? El tema de ciencias también, creo yo. No sé si esté equivocada. Una con 17, pausa. Vuelvo con mensajitos.
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22: Dice, para reportar este lote baldío que está lleno de hierba y lo han agarrado para tirar basura. Hasta víboras ha de haber. Está por la Fernando Baeza, enfrente del puente de Cielo Vista. Aquí y me mandan foto, ¿eh? Aquí lo comparto con Desarrollo Urbano, Ordenamiento Territorial y Medio Ambiente. Dice este mensajito, me mandan foto. ¿Qué pasó, mi Vicky? A ver, dice Vita, aquí nanáis que llueve. Aviente una poquita de agua para acá. Ande, mi Vicky, ya quisiéramos nosotros acabalarnos, como dicen en mi pueblo. A ver si mañana nos llueve. Fíjese, tanta probabilidad que han tenido allá en Chandler, Texas. Este nos lo manda Vicky. Fíjese, hay para mañana 45, el jueves 40, el viernes 40, el sábado 35% de probabilidades de lluvia, pero por lo pronto está haciendo calor. Están ahorita en 36 grados. Buenas tardes, Evita. Fíjese que yo a mi hijo me lo llevé a Estados Unidos. Él estaba en la secundaria 34 y cuando entró allá en una junior high, él estaba muy arriba en matemáticas. Gracias. Órale, eso es bueno saberlo. Dice Evita, buenas tardes. El problema se viene arrastrando desde Calderón. No ha habido un solo plan de estudios que tenga una generación formada y cada vez son más los ajustes políticos que educativos en las reformas. Ese es el problema. Hemos tenido contenidos en 2007, 2009, 2012, 2018, 2020 y todavía está en ajuste. Sí recuerdo, en el sexenio federal anterior entró la nueva escuela mexicana. Entonces, ahorita se hicieron ajustes para continuar con la nueva escuela mexicana en este sexenio. Yo creo que para los profesores ha de ser muy complicado. Yo recuerdo los clubes, cuando se metieron lo de los clubes, habrá como, ¿será que? Unos 4 años que entraron lo de los clubes, y no funcionaron. Duró nada más ese ciclo escolar, pues es difícil. Buenas tardes, Lick. Recuerde que este gobierno, bueno, de cuarta, no de la cuarta, lo que quiere es tener al pueblo ignorante para que sigan votando por su partido. Lo dijo el Macuspano, que los ignorantes son los que votan por Morena. Las matemáticas son universales. ¿O qué cree la presidenta? Que aquí en México 2 + 2 = 4 y en Japón es 8. Y dejan a la interrogante. Buenas tardes. Este fin de semana anduve por allá en Delicias. Gracias a Dios cayó agüita. Y gracias a esa bendita agua que tapó una zanja entre Avenida Segunda y Cuarta Sur por la Plutarco, caí en una zanja que me dolió hasta el alma y no pude contenerme en decir, ay, Dios mío, autoridad, qué clase, voy a omitir el calificativo, qué clase de autoridad tenemos que no sirven de nada. Me voy con las notas estatales. Este tema que decíamos en la mañana cuando se le dio prisión domiciliaria, se le cambió pues la medida cautelar a quien en un accidente mató a Basilio, allá en la capital del estado, periférico de la juventud, frente a un hospital privado. Y lo está reconociendo hoy Eliodoro Araiza, quien es el fiscal de la zona centro. Dijo ser respetuoso de la decisión del juez para cambiar las medidas cautelares a Luis Fernando E.I., responsable de una tragedia ocurrida en la glorieta ubicada frente al Hospital Ángeles. Sin embargo, dijo no compartir dicha resolución. Refirió Araiza que la medida cautelar que correspondía era la prisión preventiva. Adriana Saraí Villalba, coordinadora de la Unidad de Delitos contra la Vida de la Fiscalía Zona Centro, informó sobre las 7 medidas cautelares con las que actualmente cuenta el imputado. Vigilancia. 2. Prohibición de salida de la ciudad. 3. No conducir vehículos, a petición del juez, entre paréntesis. 4. No visitar o molestar a los ofendidos. 5. Usar brazalete. 6. Resguardo domiciliario. 7. Exámenes toxicológicos semanales. Aún así, bueno, pues se habla de que impugnará la Fiscalía General del Estado prisión en casa a quien atropelló y mató a Basilio. El secretario de Educación y Deporte en el estado, Hugo Gutiérrez Dávila, llamó a los distintos sectores involucrados en la asignación de plazas docentes a participar en la revisión del sistema con el objetivo de generar mayor certeza y equilibrio en los procesos. Esto lo mencionó antes de ingresar a dialogar con normalistas que mantenían una manifestación al exterior del edificio Héroes de la Revolución. El funcionario señaló que existe disposición para abrir un espacio de diálogo que permita revisar los factores que intervienen en la determinación de una plaza definitiva o temporal, así como explorar alternativas para incrementar el número de plazas definitivas. Los queremos invitar a que se sumen a ser parte de la revisión del sistema de asignación para que se genere mayor certeza, mayor equilibrio en la percepción del manejo de todos estos factores que intervienen para la determinación de una plaza definitiva, una plaza temporal, expresó. Gutiérrez Dávila indicó que la Secretaría de Educación y Deporte ya ha establecido contacto con autoridades federales, entre ellas la Secretaría de Educación Pública y el sistema USICAM, para buscar respaldo en una propuesta que permita avanzar en la solución de esta problemática. Si yo llego en un vehículo Audi a un Oxxo, pues va a decir, esta persona tiene el modo, tiene dinero. Y nada, que salí manilarga, raterita. Pues así llamaba la atención porque traía un vehículo, un Audi. La Fiscalía Zona Centro obtuvo la vinculación a proceso de Gonzalo Geo, señalado como probable responsable de 3 robos cometidos en tiendas Oxxo en la ciudad de Chihuahua. Esto lo informó Melisa Desiré Real y Vázquez Lozoya, coordinadora de la Unidad Especializada en Investigación de Delitos de Robo. La funcionaria explicó que durante la audiencia celebrada el pasado 3 de septiembre se le impusieron diversas medidas cautelares al imputado, quien estaría relacionado con al menos 11 eventos similares. El primero de los hechos ocurrió el 28 de enero del 2026, alrededor de las 8 de la noche, en un establecimiento ubicado en las calles José Martín Ciprés de la colonia Granjas. De acuerdo con la investigación, Gonzalo Geo, acompañado de otra persona, tomó diversos productos, entre ellos alimentos, artículos de higiene y cigarros, para posteriormente salir del establecimiento sin realizar el pago y abordar un vehículo Audi de color negro. El segundo caso se registró el 6 de febrero entre las 8 y las 9 de la noche en una sucursal ubicada en el cruce de Pimentel y Privada de Ahuehuete, en la colonia Atenas. En ese lugar, presuntamente sustrajo 2 teléfonos celulares, cigarros, un artículo de limpieza y diversos alimentos para después abandonar el establecimiento sin pagar y escapar nuevamente a bordo de un Audi negro. El tercer hecho ocurrió el 9 de febrero, aproximadamente a las 11 de la mañana, en un Oxxo ubicado sobre la avenida La Cantera, esto en la colonia Cantera 2. En esta ocasión, el imputado habría tomado 2 celulares, alimentos y arena moldeable para posteriormente salir del establecimiento sin realizar el pago. Este modo de operar, como les comento, lo tenemos ubicado en 11 eventos similares. Por lo pronto se ha vinculado por estos 3 que se mencionaron, señaló Realí Vázquez Lozoya. Viene el Trail Run 2026 allá en el Boquilla Trail Run. La Secretaría de Turismo y el FITA anunciaron la carrera Boquilla Trail Run 2026 a celebrarse el 20 de septiembre en San Francisco de Conchos. El evento pedestre ofrecerá recorridos de 14, 7 y 3 kilómetros alrededor de la presa Boquilla, alrededor del lago Colina. La Secretaría de Turismo de Gobierno del Estado, a través del Festival Internacional de Turismo y Aventura, el FITA, presentó la segunda edición de la carrera pedestre Boquilla Trail Run 2026. Durante la presentación, encabezada por el coordinador de FITA, Antonio Nájera, y los organizadores Valeria Salcido y Leonardo Rodríguez, se destacó que la competencia busca fortalecer la identidad regional y promocionar los íconos turísticos del sector, teniendo como escenario principal la presa La Boquilla, el lago Colina y la zona de balnearios y los filtros allá de San Pancho de Conchos. Tengo mensajes. Dice Evita, en la zona oriente están haciendo construcción nueva, pero tienen ya 4 meses con la carretera que saca cosecha cerrada. ¿Qué respuesta tendrá el municipio, por favor, detrás de Home Depot? Bueno, para no meter gol, pues lo metí yo. Para ubicarnos, deje ver qué nos dice. ¿Qué es la carretera? Es la Vialidad San Lorenzo. Se me hace que sí. Déjelo, lo checo. Sale acá por Alotes Urbanos, ¿no? Viene a salir a la Avenida Tecnológico, al final, allá donde estaba Casa Lerma. Por allá más o menos, a unos cuantos metros de subir el puente de Lotes Urbanos. Ahí debe de venir saliendo. No sé si sea esa, profesor. Creo que así se llama, pero igual lo mando a la Dirección de Obras Públicas, a nuestro buen amigo, el ingeniero Alfonso Poncho Rodríguez. Hola, Evita. Ya falleció otra persona del accidente de la semana pasada. Ojalá y la autoridad haga su trabajo, ya que son 3 los fallecidos por culpa de estos, dice, infelices. Solo pedimos justicia para Juanito, Rubí y Benjamín. Gracias. Benjamín fue el último, ¿verdad? El de ayer, creo. Ayer que falleció, porque recordábamos a Juanito y a Rubí. Creo que ellos eran pareja, pero lamentablemente ojalá que se tomen cartas en el asunto por parte de las autoridades. Precisamente la Vialidad San Lorenzo y la que va junto al canal, sí lo ubico, profesor. Entonces aquí mandamos a Obras Públicas a ver qué nos dice sobre esta inquietud. Dice, buenas tardes, todas las materias de la prueba PISA son iguales aquí y en China. Lo que es diferente es la calidad de la educación, sí, la manera de enseñarlas. Dice que en los sexenios de Morena, Claudia Sheinbaum y su manager Andrés Manuel López Obrador han descuidado mucho, con un solo fin: tener un país lleno de ignorantes para que voten por ellos. Así lo dijo y lo ordenó Andrés Manuel López Obrador. Evita, buenas tardes, para decirle que en la clínica 20 hay una plaza. En la clínica 20, me estoy ubicando, hay una plaza y agarraron un pedazo que pues para los sitios, pero los sitios nunca permanecen ahí. Los sitios permanecen enfrente, estacionados en la clínica. No enfrente, al lado derecho, sino al lado izquierdo. Ahí se mantienen los sitios y de casualidad llega a ir tránsito y pues ya sabrá, multas a los que están estacionados acá donde no hay sitios, pero que indica que van los sitios, pero no multa a los sitios que están estacionados donde no deben, me imagino, porque están frente a frente ahí a las cercas de la banqueta de donde sale uno del seguro a ver qué está pasando. Si es que si se pone una orden, debe poner completa, no nomás a los que nos, a los que se, a los donde, porque no hay estacionamiento, dice, pues estaciona uno por acá, porque sitios nunca ha habido sitios ahí, y pues ahí por favor, a ver quién les corresponde. Pues aquí lo mandamos a tránsito y también transporte estatal para que ordene a los, a los taxis. El tema de los taxis, bueno, pues también puede ser una infracción. Sí, los tránsitos pueden también ya hacer la infracción. Lo mandamos al coordinador operativo de vialidad, al comandante Eric Rodríguez. Gracias por sus mensajes. 1:34, volvemos.
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22: Regresamos, 1:38. Vamos a estar ya mandando estos mensajes, ya todos en los WhatsApp de las autoridades que pudieran apoyar. Por ejemplo, nos dice que hace 15 minutos pasó por la... Nada más estoy aquí retomando. Dice, hace 15 minutos pasé por la técnica 52. Literal, no se puede pasar. Los carros se paran en doble fila. Manden a un personal de tránsito. Gracias, eso fue el llamado. Dice, el tema de los taxis, lo van a ver con ellos. El problema de taxis ahí en la clínica 20, lo van a ver con transporte y lo va a ver tránsito también, reportándose el comandante Eric Rodríguez, a quien le mandamos también el tema de la 52. Gracias, Coman. Saludos, muy amable. Tenemos otros mensajitos. Dice, buenas tardes. Este mes habrá registro de doble nacionalidad. Ya empezó desde el mes pasado, ¿eh? Ya está en el registro civil. Ya puede ir usted a pedir ahí la información sobre los datos, pero ya hay el tema de del programa de doble nacionalidad. Es una gran ventaja porque no tiene que traducir su acta de nacimiento, no tiene que apostillarla, etcétera, y además es gratis. Se ahorra, creo que nos decían, 1,035 pesos. Por cada trámite, los que sean, toda la familia, con que se reúnan los requisitos, le da usted trámite a eso. Vámonos rápidamente porque tenemos a la gente del comité de los santos, del Templo de los Santos Mártires Mexicanos. Comenzó ayer la novena a la Virgen de los Dolores, que se tiene ahí en el Templo de los Santos Mártires. Así que vamos a escuchar las invitaciones. Están haciendo una rifa, viene un par de kermés el domingo y el 15 es el día grande, es el día en que se recuerda a la Virgen de los Dolores.
1: Buenos días, es un gusto invitarlos a participar en las actividades de la kermés en honor de Nuestra Señora de los Dolores en el Templo de Mártires Mexicanos. Las actividades que tenemos programadas serán a partir de este lunes 7 al martes 15 de septiembre, con misa a las 6 de la tarde y al terminar el rezo del rosario y novena. El domingo 13 de septiembre tendremos kermés a las 9 de la mañana a las 9 de la noche. Con venta de antojitos mexicanos, tendremos 4 misas a las 9, 11 de la mañana y 12 del mediodía y 6 de la tarde. Durante el día, tendremos la participación de varios artistas locales a partir de la 1 de la tarde. Alejandra Torres, Renata Chávez, Los Tres Muchachos, Mayra Rodríguez, el grupo de voces y guitarras, el grupo de rumbaile, el grupo de danza folclórica del Tecnológico de Delicias y el grupo Country Estrellas del Desierto.
22: Bueno, y el 15, bueno, son estas fiestas, doble kermés, 15 y el 13, domingo y el mero día, creo que es el martes, la conmemoración de la señora, la Virgen de los Dolores. Así que gracias a la gente del Comité de Santos Mártires Mexicanos que están organizando esto. En Meoqui, nuestro buen amigo Alan Chávez nos dice, Alan Mata, me acordé de mi compañero, de mi colega Alan Chávez, le mando saludos, dicho sea de paso. Así que ya comenzó el programa de profesionalización que se había anunciado en coordinación el tema agroindustrial de la Secretaría de Desarrollo Rural de Gobierno del Estado, Canacintra, y el gobierno municipal de Meoqui, y fueron varios, ¿eh? La invitación que se hizo de manera insistente por parte de Desarrollo Económico y Turismo de Meoqui, que dirige mi buen amigo Alan Mata, es para que aprovecharan, porque había becas o descuentos para quienes se animaran en llevar a cabo esta capacitación de profesionalización empresarial para micros, pequeñas y medianas empresas.
2: Comentarte, estamos dando arranque a esto, lo que es una capacitación de profesionalización para empresas agroindustriales de aquí del municipio y de la región. Esto de la mano con Canacintra Chihuahua, al igual que con la Secretaría de Desarrollo Rural del Gobierno del Estado, quien tuvo a bien pues atender las gestiones de nuestra alcaldesa, la arquitecta Miriam Soto, para ofrecer becas en las cuales pues las empresas agroindustriales de la región tuvieron ahí lo que es un descuento para poder tener esta capacitación tan importante. Van a ser 8 módulos, los cuales se van a estar desarrollando por semana, en donde van a estar conociendo pues varios temas, desde lo que es administración de las empresas, también lo que es pues ahora sí que facilitar las herramientas que tengan en sus negocios para que esto pues pueda seguir prosperando y que detrás de esto pues siga creciendo la economía regional. La encomienda de la alcaldesa Miriam Soto es buscar estos y los demás beneficios para seguir impulsando la economía, ya que detrás de cada empresa pues hay una familia, y eso nos da mucho gusto poderles seguir brindando todas las herramientas, todas las oportunidades que existan para que las empresas de aquí de la región sigan prosperando, generando más empleos y con ello pues también una derrama económica. Ahorita lo comentábamos junto con las personas de Canacintra, va a ser uno de muchos otros programas que vamos a desarrollar de capacitación, y esto pues va a brindar unas mejores herramientas para las empresas ya establecidas.
22: Nos quedamos en Meoqui porque se dio el reconocimiento en el marco del Día Internacional de la Mujer Indígena. Ayer el gobierno de Meoqui reconoció el papel de las mujeres rarámuri en la educación de sus familias y en la preservación de su cultura. La licenciada Senjit Pérez, que es la directora de Desarrollo Social en Meoqui, nos comenta.
6: Miriam Soto, desde el inicio de su administración, primero que nada fue el crear una coordinación dedicada a los pueblos originarios. Está a cargo aquí María Elena, mujer indígena, y bueno, pues entendemos que las mujeres indígenas son el centro de cada una de sus familias. Las vemos involucradas en la parte educativa de sus hijos, en el trabajo laboral fuera de casa, en el hogar. Hemos tratado de crear algunos programas dirigidos a la comunidad indígena en general, pero entendemos que ellos son la parte fuerte de cada una de las familias. Se ha fortalecido la parte educativa. Contábamos al inicio con alrededor de 5 niños, ahorita tenemos más de 40, y bueno, esto se ha podido realizar gracias al trabajo en coordinación tanto con los maestros del área de educación, con algunos empresarios y comerciantes de aquí del municipio, el gobierno municipal por supuesto, y sobre todo con la participación de las madres de familia, que nos han ayudado a impulsarlos. También se abrió un comedor escolar dentro de el preescolar y primaria indígena, y bueno, pues también aquí son las madres de familia las que se encargan de poder manejarlo para sacar adelante este trabajo.
22: Dice este mensajito: buenas tardes. También en la 3014 hacen doble fila, se paran en la raya amarilla y se bajan del carro. Es un caos a la hora de la salida. Aquí lo mandamos a tránsito, al comandante Eric Rodríguez, para que lo tome en cuenta, o mínimo lo tenga en conocimiento de la situación. También por allá por mí, la escuela de mis amores, la 3014. Sí, dice, sí, mi sobrino Benjamín falleció anoche. Sí, nos enteramos lamentablemente de esta situación, en este accidente donde primero Rubí y Juan, y después anoche Benjamín. De verdad, triste noticia. Nos duele también, como le duele a la familia. esa persona que dijo que Morena está acabando con el pueblo o algo por el estilo, dice que hay mucha gente ignorante, y no estoy para desmentirlo, estoy totalmente de acuerdo con esa persona, que hay mucha gente ignorante que sigue creyendo que el prianismo, que por décadas robó al pueblo y por décadas nunca hicieron nada, ahora que están quedando fuera poco a poco, están dando patadas de ahogados. Quieren recuperar ese hueso que les quitaron para seguir ruñéndolo. Mensajes que llegan. Dice Evita, he marcado varias veces a Vialidad para no molestarla, pero ahorita fue el acabose. Venían cuatro jóvenes en moto sin placa, se metieron a la brava, y otro por ir fumando y jugando casi nos impacta, solo por la pericia del chofer, si no ya estaría debajo del carro. Vaya mega susto que nos llevamos. Urge orden con las motos y patines. ¿Qué le podré decir, profesor? Me deja sin palabras, de veras, ahí en el tema de las motos. Santo Cristo Redentor. Vamos a la pausa, 1:48.
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4: 1:53 Dice: saludos, buenas tardes, Eva. Solo para decir respecto al comentario que acaban de hacer sobre PRIAN, de que robaron. Pues si todos los partidos roban, pero nunca habíamos estado igual que con Morena. No le dicen así, le dicen de otra manera. Les dice a todos, quítense que ahí les voy. Y aparte, nunca había habido autoritarismo como hoy con Morena, ni dictadura como hoy. O sea, en pocas palabras, Morena es lo peor, dicen. Buenas tardes, estoy de acuerdo que quieren seguir tras el hueso todos los prianistas, porque ellos sí logran ver lo que todos los cegados por Morena y su cuarta transformación no miran, y que es lo que se ve venir, que si Morena sigue, ni huesos va a dejar, refieren en sus mensajes. Vámonos ahora con el tema de los apicultores, sigo, porque se sigue generando mortandad ahora para la zona del Molino, municipio de Rosales. Otro apicultor, siento... En este es un audio, es un video que ya está circulando en redes sociales, que me lo hace llegar mi buen amigo el ingeniero Elías Dame, con quien he platicado en días pasados, que hemos sacado las entrevistas, en donde pues estos anillos sanitarios, que de alguna manera son para el control de plagas definitivamente en nuestra zona de cultivo, pero que está alcanzando las abejas como en ningún otro año. Sí ha habido, dice, tenemos el problema de pérdidas de colmenas por efecto de los agroquímicos que se están utilizando, los venenos que se utilizan para el control de plagas. Pero en este 2026, dice, ha sido jefe en la cantidad. Les recuerdo, una colmena, 100,000 abejas que se están muriendo, tan solo contabilizan 1,000. Las que se han perdido. Ahora nuevamente se genera este video, vamos a escuchar el audio donde dice acá para la zona del Molino, pues la pérdida de estas colmenas, lamentablemente. Ay, enojados, con una impotencia difícil, y sale a aflorar el francés, por supuesto.
5: ¿Abejas muertas? Es una tristeza ver lo que está pasando, lo que se hace con tanto sacrificio. Miren, todas las colmenas envenenadas, todas, ¿sí? Al grado de acabar con todo. Miren, todavía siguen, están recién envenenadas. Están recién envenenadas, miren. Que es no tener conciencia de la naturaleza, Mire,

0: Están abriendo las colmenas, por eso que en cada vez que sacaban donde se genera la miel, hablaban de no tener conciencia y de la cantidad, y se observa la gran cantidad de abejas muertas. Se está diciendo efecto o consecuencia de la aplicación de agroquímicos, de venenos que se están aplicando y que, bueno, llegan a las abejas, muchas de ellas en trabajo de polinización o generación de miel, producción de miel, corrijo. Y bueno, la situación no es nada sencilla para nuestros amigos apicultores, que muchos están viendo mermados grandemente. Dice: buenas tardes, ya hemos reportado que a la salida de los estudiantes del CONALEP son arrancones, y las motos, y ni siquiera van los de vialidad, ni para presumir las patrullas nuevas, menos para vigilar. Gracias. Nos dijo el comandante que, bueno, una o dos veces por semana podrían acudir al CONALEP. Eso lo dijo cuando nos llegó por primera vez este mensaje, donde daban cuenta de la situación que también se vive afuera del CONALEP a la hora de la salida de los estudiantes. Vamos a la pausa, 2:55.
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13: En la opinión de Paulina Domínguez.
14: A mí me parece que cuando hablamos de que cada vez se tienen menos hijos, hay que tener mucho cuidado con la conclusión a la que llegamos. Porque luego escuchamos, es que las mujeres ya no quieren tener hijos, es que somos una sociedad muy individualista. O incluso escuchamos hoy, es por el machismo. Y creo que reducirlo a una sola causa es quedarnos muy cortos. Porque sí, claro que el género tiene muchísimo que ver. Durante mucho tiempo, la maternidad significó principalmente para las mujeres dejar de trabajar, dejar proyectos personales, asumir casi por completo los cuidados. Y aunque hemos avanzado muchísimo, todavía hay una desigualdad importante en cómo se reparten estas responsabilidades. Pero también hay otra parte que me parece muy importante. Hoy tenemos algo que antes no teníamos de la misma manera, y es la posibilidad de preguntarnos si realmente queremos ser padres. Y eso es un cambio enorme. Antes muchas personas tenían hijos porque era simplemente lo que seguía en la vida. Te casabas y tenías hijos. Punto. Hoy puedes decir, no quiero. Quiero uno, quiero dos, quiero tenerlos después. Y creo que esa posibilidad de elegir no debería verse automáticamente como un problema. Ahora, también hay que ser muy honestos. Una cosa es no querer tener hijos y otra muy diferente es quererlos y sentir que no puedes. Porque hoy una pareja se enfrenta a una vivienda carísima, trabajos inestables, guarderías, escuelas, gastos médicos, alimentación, y además está el tema de el tiempo. ¿Quién va a cuidar al niño? ¿Quién va a faltar al trabajo cuando se enferme? ¿Quién va a sacrificar parte de su carrera? Entonces, la pregunta no debería de ser, ¿por qué la gente ya no quiere tener hijos? Más bien deberíamos preguntarnos, ¿qué estamos haciendo como sociedad para que las personas que sí quieren tenerlos puedan hacerlo sin sentir que están arruinando su estabilidad económica, renunciando a su proyecto de vida o quedándose cortos en tiempo y dinero para su familia? Porque tener menos hijos no necesariamente significa que algo esté mal con las personas, pero que alguien quiera tener hijos y no pueda permitírselos, eso sí parece ser un problema que deberíamos estar discutiendo mucho más. Para la Red Estatal de Plataforma Informativa, desde Super 92.5, Paulina Domínguez.
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0: Continuamos con la información y tenemos lista a Leila García. Ella es presidenta del Comité Municipal de Natación. Aquí en Delicias viene esta cuarta copa, Swim Night. Es recreativa, no es competitiva, pero igual hay premaciones, se hace un ejercicio tipo competencia, pero pues lo que marca es que es en la tarde-noche, hay juego de luces en la alberca del polideportivo. Es otro rollo, como luego se dice, la observación de esta cuarta copa. Y es la cuarta, dice que les ha ido bien, ha gustado este formato.
11: Para este caso darles a conocer la Copa Swim Night, que es nuestra cuarta edición ahí en el polideportivo. Es un evento que ha tenido muchísimo éxito, una forma diferente de ver la natación, un evento divertido, con luces, música, y que realmente puede participar cualquier persona que es por equipos, ahorita lo va a explicar más tarde el maestro Alan, pero realmente puede participar cualquier persona, no hay límite de edad. Y la idea es que vayan, conozcan las competencias de natación, cómo pueden irse adentrando en ese mundo que todavía para muchos es muy desconocido, pero el ambiente se vive muy diferente, muy padre. Les invito en verdad para que puedan acompañarnos. El evento es el 19 de septiembre a las 7 de la noche en las instalaciones del Polideportivo.

0: competidores, 24 equipos nos dicen.
1: Todos 24 equipos, divididos en tres categorías, y pues los primeros que se inscriban son los que van a poder participar.
0: Escuchamos ahora al coach de natación de vencedores, Alan Rubén Rosa, nos da algunos detalles de la de esta invitación a la cuarta Copa Swim Night.
2: Buenas tardes. Pues como lo comentaba Leila, es nuestra cuarta edición. La vamos a tener lo que es el 19 de septiembre. El evento como tal comienza a las 7 de la tarde, pero nosotros tenemos una hora de afloje para que los nadadores conozcan la alberca, conozcan la dinámica del equipo. 15 minutos antes, dando lo que es una junta previa para todos los coaches o representantes de cada equipo, sigan la dinámica. ¿Cuál es la dinámica del equipo? Como lo comentaba Leila, es una competencia meramente recreativa. Nosotros queremos darle el enfoque, bueno, llevamos 3 años dándole el enfoque a la natación para que toda la comunidad, tanto de niños como adultos y juveniles, vean la natación divertida, que en fin de cuentas es lo que nosotros tratamos de enfocarnos. Entonces, es una dinámica por equipos. Se van a nadar 3 hits de 20 minutos. El equipo ganador son equipos de 10 personas en un carácter de relevos. Una persona 50 metros, la segunda 50 metros, y así sucesivamente. El equipo ganador es el que junte más metros, 2 vueltas completadas al 50. Nosotros tenemos contadores. En esta ocasión, por primera vez, con esfuerzo en coordinación con el Instituto Municipal de Deporte, pudimos dar una premiación al primer y segundo lugar, una premiación al objetivo. Tenemos 2 categorías, infantiles, que son 12 años y menores. Se me olvidó comentar, los relevos son mixtos. Tratamos de dar a la comunidad que sean al menos 3 mujeres y 7 hombres, o 4 y 4, 4 y 6, o 5 y 5, pero el equipo tiene que ser totalmente mixto, tiene que haber hombres y mujeres. Las categorías, como les comentaba, son infantiles 12 y menores, juveniles, lo que son 13, hasta gente afiliada. La juvenil es el evento, por así decirlo, que tenemos un poquito más, que son la gente que tenemos afiliada. Entonces le vamos a dar de 13 hasta afiliados, que son los más rápidos, por así decirlo, y tenemos la categoría Masters. La Master es de 15 en adelante, simplemente edad como es de ella. Ahorita la verdad hemos tenido ahí en el polideportivo bastante aceptación, el hecho de que gente adulta, adulto mayor, de 50, 60 años, se están animando. La idea es, como les comento, divertirnos. Es totalmente recreativo esta parte. Entonces tratamos de cada año tener un poquito más de iluminación. Es fiesta, la verdad nosotros lo que tenemos es una fiesta a la natación. Muy pocos eventos son en la noche, entonces eso nos da un plus extra. Como
0: escuchamos a Alan Rubén Rosa, hace tiempo, mañana escucharemos a nuestro buen amigo Ricardo El Ruso Noriega, que es el subdirector del Instituto Municipal del Deporte y la Juventud. Él estuvo en representación del alcalde en esta rueda de prensa. Lo escucharemos con detalles que se tienen de este evento al que nos convocaron hoy. Vamos a escuchar ahora a la maestra Karen Velázquez. Ella es la directora del CECATI 142 en Delicias, contenta porque pues hoy está celebrando el CECATI 38 años. Nos da así brevemente un detalle de cómo se inició.
3: Feliz el día de hoy, 8 de septiembre. El CECATI 142 está de manteles largos, cumpliendo 38 años de servicio a la región centro-sur del estado de Chihuahua. 38 años de mucho trabajo, de mucha gestión, de muchísimo crecimiento. Para quienes recuerdan cómo inició el CECATI, inició con un solo edificio, eran 2 talleres, carpintería y máquinas y herramientas no pegó, se la llevaron a Parral, nos quedamos con carpintería, mecánica y electricidad. Y pues ahora muchísimas especialidades, muchísimos cursos, más infraestructura, y pues vamos a seguir tocando puertas para que siga creciendo el CECATI.

0: nos vamos rápidamente a escuchar a la alcaldesa de Meoqui, la arquitecta Miriam Soto Ornelas, quien participó como ponente en el sexto Encuentro Nacional de Ciudades Familiarmente Sostenibles.
1: La verdad ha sido muy importante el tener esa visión. Sí, tenemos muy claro la visión del servicio público, de estar con la gente, pero cuando te das cuenta que para la construcción de la paz o para la disminución, por ejemplo, del índice delictivo, necesitas que los jóvenes tengan actividad física, que tengan salud mental, que tengas una familia sólida, pues todo recae en uno mismo. Entonces, eso es lo que nos enseñaron y nos acompañaron a través del instituto, y eso nos permitió realmente llegar al fondo de las cosas, no solamente darle una aspirina a la gente, solo apoyos sociales o solo estar con la gente, sino realmente conocer el fondo y poder trabajar en el problema de raíz, en el problema, pero también en la solución a través de la misma participación de la ciudadanía. En un inicio pareciera que los gobiernos, principalmente los locales, el tema de la familia solo tendría que ver con el DIF, con desarrollo social o con CIPINA, pero realmente cuando tienes esa perspectiva familiar, sabes que todo influye. Si tienes una familia estable, si tienes una familia feliz, todo repercute en tener una mejor seguridad, en proporcionar los servicios para la gente. O sea, todo confluye y tiene que ver con la familia. Entonces, eso es lo que nos quedó sumamente claro, y por ello decidimos que cada programa, que cada acción, que cada política pública esté dirigida con una perspectiva familiar. Al inicio no lo teníamos tan claro, pero gracias al Instituto de Análisis de Política Familiar conocimos primero el diagnóstico de las familias de nuestros colaboradores del gobierno municipal y posteriormente el diagnóstico de las familias de nuestro municipio, y con ello poder dirigir nuestras políticas públicas con las necesidades que realmente tiene la gente, no con algo que se le ocurre a una alcaldesa o detrás de un escritorio, sino donde realmente están los problemas. Estar dentro de esta red de ciudades familiarmente sostenibles no significa que tengamos que hacer una inversión muy grande, no importa si somos municipios pequeños en dimensión o en población, sino realmente que tengamos la visión de hacer un cambio verdadero al momento que nos toca gobernar.
0: Pausa, 2:14.
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1: Esta mañana en rueda de prensa por las actividades que trae Cruz Roja Delegación Delicias, un evento en donde, bueno, pues habrá espectáculo musical, rifas, cena, etcétera, etcétera. Pues la idea es tener actividades, recursos, el gasto operativo de Cruz Roja es alto. No quieren pasar por la situación financiera que está pasando Meoqui, donde se tuvieron que ya reducir servicios en la delegación de Meoqui. Se recordó de un accidente acá en la carretera Rosetilla. Hará como, no sé, 10 días más o menos. Iremos sobre el segundo fin de semana de que acontecieron estos hechos, donde se daba una mujer por fallecida. Llegó Cruz Roja, tomó signos vitales y pues detectó que tenía signos vitales, que estaba viva. Y ahí la importancia, dice, porque si no hubiera habido Cruz Roja, pues otra historia estuviéramos contando. Vamos a escuchar primeramente a Lucy Porras, que es la presidenta del consejo, en donde dice, es importante que se mencione lo que está sucediendo con Meoqui. Vamos a luchar para que tanto Meoqui como Delicias mantengan el servicio de Cruz Roja. Cada quien está haciendo el esfuerzo. En Meoqui también traen actividades, aquí en Delicias, actividades.
2: Pues mencionarles un poquito, me decía Tutuy, menciónalo, sí lo voy a mencionar, lo que pasó en Meoqui, ¿sí? Lo que pasó en Meoqui y que se ha mencionado ya varias veces que Delicias vamos por lo mismo, porque estamos a cada quincena, cada mensualidad estamos saliendo apenas. Entonces, ¿qué pasa si no hacemos este tipo de actividades? Pues nos va a pasar lo de Meoqui, que nos van a, o nos van a empezar a reducir turnos, o de plano cerrar, sí, así como lo que está pasando allá, lo que está ocurriendo allá. En un miércoles que cerraron, que no hubo nada, ni servicios ni nada de ambulancias en Meoqui, al siguiente día tuvieron un servicio de una señora que venía a aliviarse, y ahí en la ambulancia. Yo nomás les pregunto, ¿qué hubiese pasado si no hubiera estado la Cruz Roja ahí? Es como la película Un Día Sin Mexicanos. ¿Qué hacemos un día sin Cruz Roja? ¿Qué hacemos? Porque aquí en Delicias somos la única institución de servicio prehospitalario. Entonces, ¿qué pasaría? Tenemos que apostarle todos, tenemos que apoyar todos, desde su medida. Aquí traemos el cepo porque estamos en colecta anual. Entonces, cuando vean el cepo, una moneda, un billetito, la verdad que no nos pasa nada, y al contrario, logramos mucho. Y sobre todo cuando tenemos eventos o emergencias con gente de escasos recursos, yo les digo a las damas, chicas, ahí está su labor, que les agradezco mucho porque
1: los gastos se dieron a conocer que enfrenta Cruz Roja. No es un tema fácil. Ya escucharemos mañana cómo se completan los 350,000 pesos por mes que se gasta en todo lo que realiza Cruz Roja Delegación Delicias. En esta rueda de prensa estuvo presente la maestra Alma Limas de Valenciano, la presidenta del DIF, y da detalles de lo que se vivirá en esta próxima actividad.
3: La sala del despecho, que no es tal como tal, ¿verdad? Eso decíamos, platicábamos con las otras damas, que es como una temática, pero en realidad no es que vayamos a estar todas ahí despechadas y puras mujeres, no, es una convivencia sana, es una convivencia en familia. Y hay que recalcar muchísimo, pues, que la Cruz Roja no es solamente de las damas, no es solamente del municipio, es de todos los ciudadanos. De verdad es que no queremos que cierren Cruz Roja, al contrario, en esta administración de Lucy y las damas voluntarias se ha visto muchísimo el cambio. Vean simplemente el pasar por la Cruz Roja, los cambios que están, no nada más físicos, sino los cambios que se hacen en el servicio. La Cruz Roja es de todos los ciudadanos, y de verdad que el funcionamiento depende de todos y cada uno de nosotros, de que nos esforcemos, de que así como el agave presente como una empresa responsable, que igual pudiera decir, no, pues oigan, no, a mí no me toca, nos toca a todos, porque la Cruz Roja es de todos. Y de verdad que cuando la hemos necesitado, siempre ha estado ahí, siempre ha estado ahí, y necesitamos nosotros darle ese valor a la Cruz Roja, porque es nuestra, es de todos los ciudadanos. Solamente cuando la necesitamos nos damos cuenta de la importancia, de verdad. Vemos el servicio y vemos que se ponen las pilas los muchachos, los juventinos. Entonces, como sociedad tenemos que apoyar, que tenemos que ayudar. 1,000 pesos, de pronto ahorita 1,000 pesos en cualquier cosa se gastan, pero hoy nos convoca Cruz Roja, hoy nos convoca a todos los ciudadanos a apoyar, a ayudar. Además, incluye la cena, incluye este show tan padre que va a haber, hay sorpresas. Muchos empresarios, algunos que se han sumado, ¿verdad?, que con las rifas, con lo que aportan, van a hacer esa diferencia en esta noche tan bonita que se está planeando con mucho gusto. Pero sí, tenemos que participar. O sea, se está proyectando para una noche muy bonita, para una noche en la que puedas convivir en familia, en la que disfrutarás de una cena riquísima, garantía del agave, pero sobre todo en la que podremos hacer la diferencia como ciudadanos. Y si hay algo que nos caracteriza a todos los delicienses, es eso, es el apoyar, es el ayudar. Y hoy nos toca a la Cruz Roja. No basta solamente, ya di una moneda. No, de verdad, es que como decía ahorita la presidenta Lucy, es cada mes el gasto operativo, ahí está, ¿no? Y hay familias que dependen de ello, ¿no? Yo no le puedo decir, o Lucy no le puede decir, no, pues sabe que ahora no le vamos a pagar porque no alcanzó. No, pero también estos voluntarios, además, si les pagáramos lo que tendríamos que hacer, les seguiríamos debiendo, porque muchos de ellos ponen de su tiempo, de sus talentos para apoyar, para seguir aquí en Cruz Roja.
1: 18 de septiembre en Antares. Va a estar que cooperemos con 1,000 pesos en el show de Flandora. Va a haber una sorpresa, va a haber una rifa a un viaje a Cancún, se les va a entregar una botella por mesa, vino de mesa por supuesto, y la cena. Eso es lo que usted va a disfrutar por esta cooperación, por esta aportación que haga a Cruz Roja Mexicana. Y el día siguiente, el 19, es el baile allá en Meoqui, en Arena Meoqui, para la Cruz Roja Delegación Meoqui. La Cruz Roja está donde la ciudadanía quiere que esté. Así de sencillo se ha dicho siempre, por eso no en todas partes hay Cruz Roja, porque las autoridades municipales, aunque no pertenecen, apoyan, y la ciudadanía son las que hacen fuerte a las delegaciones. Oiga, estamos solicitando este medicamento antes de despedirnos. Ojalá que lo puedan tener y quien lo tenga que lo pueda compartir. Dice trifluoperacina. Trifluoperacina de 5 miligramos es el que están solicitando. Si alguien lo tiene, se reporta con nosotros para ponerlo en contacto con la gente que lo está solicitando. A ver, déjeme ver si ya no hay mensajitos. Gracias, bendecida tarde, ahí pasamos un dato. No, hombre, de nada, al contrario, gracias a ustedes. Carlitos, gracias. Amigos, gracias por el favor de su atención. Los invitamos a que nos escuche mañana a partir de las 7 de la mañana, si Dios no dispone otra cosa.
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amigos, muy pero muy buenas tardes tengan todos ustedes. Gracias, gracias por estar en sintonía a través de Fiesta 94.5 FM. El día de hoy, martes 8 de septiembre, con toda la actitud, con toda la galleta, como va a ser siempre. Así que ánimo, a darle con todo. Saludamos aquí en cabina, en controles, a su buen amigo Carlos Cadena. Charlie, ánimo mi Charlie, buenas tardes, a darle que es martes de canasta, martes, con actitud, con todo lo que debe ser. Pues así que echándole ganas. Oigan, pues metió gol la hormiga otra vez, ahora metió gol la hormiga y asistencia, anda con todo, la hormiga. Le hacía falta salir de las Chivas ya y vaya a ponerse, pero on fire, anda con todo la hormiga González. Y pues vaya, ahora sí que las redes sociales, los grupos de fútbol, los pamboleros están encendidos, andan con todo, que ya están comparando que Memo Ochoa, que al tal Arrangel, que este, que el otro, que aquello. O sea, la sigue todo esto porque la sigue rompiendo la hormiga González, ¿eh? Ahora sí que volvió a aprovechar pues al máximo su segunda titularidad en Europa, allá en Grecia. Jugó 71 minutos y marcó doblete en la Copa de Grecia, ¿eh? En el partido pasado había marcado y había asistido, pues ahora marca un doblete la hormiga González. Qué bien por la hormiga. Ya veo que aquí en la Liga MX, en nuestro fútbol mexicano, pues andaba un poco apagado. Obviamente ya su mente estaba en Europa. Y bueno, pues ahí está. Así que, oigan, antes, digo, ya le di una entrada ahí un poco, pues el día de hoy, martes 8 de septiembre, a los temas que tenemos el día de hoy. 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Y bueno, estaremos platicando el día de hoy, martes 8 de septiembre, de muchos temas, ¿eh? Muchos temas. Uno de ellos, pues sigue la polémica en cuanto a nuestra Liga Estatal de Béisbol, que si el pitcher profesional, que si los pochos, los mexicoamericanos, que el chihuahuense, que el sindicato de jugadores de aquí del estado. También quiero tocar un tema que el que provocamos también a veces, pues ahora sí que, pues un tema en el cual quiero tocar, digo, de nosotros como medios de comunicación, lo que provocamos a veces en las demás personas, ¿no? En la afición, en la gente, en este caso hablando particularmente de nuestra tercera zona, de nuestros algodoneros, porque a veces cuando nosotros tenemos el poder del micrófono, pues obviamente hablamos y decimos lo que nosotros pensamos, válido, la libertad de expresión válida, pero a veces a mí me encantaría que como medios de comunicación fuéramos propositivos, fuéramos que hiciéramos sinergia, porque yo lo he comentado, hay medios de comunicación, compañeros de los medios de comunicación, que prácticamente todos ellos pues ganan dinero, ganan muy bien, ¿a costa de qué? De transmitir los juegos de algodoneros. Ellos ganan dinero, hacen dinero. Hay gente que ya, a veces ni sale en la radio y solamente sale en las redes sociales para ganar más dinero. Y está bien, válido.
Si así lo permite, si así se permite, pues adelante, ¿no? Pero a mí me gustaría mucho que los medios de comunicación, más de a veces quejarse que el sonido local, que vaya, es que gritan y por eso la gente no va. Y por, o sea, ¿por qué no hacer sinergia con la gente de pantalón largo y ver qué se le puede hacer? Esta temporada yo estuve entrado, todavía no llegábamos aquí a Locura Deportiva en nuestra segunda etapa. Ahora sí que en Locura Deportiva 2.0. Usted sabe que antes estábamos por medio de otra radiodifusora. Entonces, la gente de Pantalón Largo, Rafa González, Nino Quintana, Saúl Martínez, Beto Gómez, Joel Hernández y compañía, se sentaron con los medios de comunicación y dijeron, a ver, vamos a trabajar juntos, hombre, vamos a echarnos la mano. ¿Qué hace falta? ¿Qué necesitan ustedes como medios de comunicación para nosotros? O para acá en el béisbol, en el gran estadio Delicias, ¿qué necesitan? Necesitamos hacer sinergia, necesitamos trabajar juntos, necesitamos ayudarnos, echarnos la mano. Y de allá para acá, o sea, de los medios hacia el patronato, hacia la directiva, hacia la jurisdicción de la tercera zona, comentaron algo. ¿Saben qué? Sí queremos algo. ¿Ok? ¿Qué necesitan? Queremos que a tal medio de comunicación le hagan una cabina. Porque, pues, no tiene cabina en donde transmitir. Entonces, creemos que es justo y es lo que les pedimos nosotros a ustedes, que nos pongan una cabina a este medio de comunicación. Tengo entendido que hasta, pues, Rafa y Nino y los demás se quedaron sorprendidos. O sea, ellos esperaban que los medios les dijeran algo, porque es pelear, atacar. No es que las entradas, no es que el sonido local, no es que esto, no es que el profesional, no es que aquello, no es que... Y siempre le echamos y le echamos y le echamos. Y la gente, pues la gente cae en esa parte, ¿no? Porque escucha los medios deportivos y obviamente dice, no, hombre, es lo único que tenemos, nuestro béisbol ahorita. Nos quitaron la Liga Premier de softball, nos quitaron la Liga de la Toronja, nos quitaron el básquetbol femenil, varonil, cuando era un espectáculo. Todo el año teníamos deporte, ahorita nada más tenemos béisbol. Entonces, cuando escuchan de que una cabina... Hijo, pues no sé cuánto me cueste ponerles una cabina o acomodarles una cabina al otro medio de comunicación, pero ahí está. Ahí está. Y esta temporada, ese medio de comunicación, nuestros compañeros de medio de comunicación, tuvieron una cabina nueva en el Gran Estadio Delicias. Una cabina para ellos. Entonces, digo yo, qué padre. ¿Por qué si comité, directiva, acceden y te cumplen con algo? Ahora nosotros atacamos y atacamos y atacamos y atacamos. Sí entiendo, yo lo he dicho, A mí me gusta ser muy objetivo, me gusta opinar, pero para ver qué podemos, en qué podemos ayudar, en qué. Y yo lo he comentado, oiga, sí se vale pedirle, así como pidieron en las redes sociales un grupo de aficionados de algodoneros, que bajara los precios, que hicieran esto, que aquello, que el otro, que el que vende las papitas, las hamburguesas, los tacos en el estadio, en el Gran Estadio Delicias, pues que también bajen los precios. O sea, sí, está bien pedir, pero hay que pedir con idea y hay que ver cómo llegamos a una solución, a una ayuda, porque yo le he comentado, estaría muy bien y me encantaría que hubiera más mercadotecnia, que existiera más publicidad para algodoneros. He puesto de ejemplo muchas veces, a lo mejor, el mismo tema, porque no soy un especialista en mercadotecnia, pero cuando me ha tocado hacer algunos equipos, me ha ayudado ese tipo de detallitos. Ahorita yo se lo he comentado, me encantaría, no sé, que el patronato dijera, ¿saben qué? En la compra de su bono por toda la temporada, por la temporada regular, ahí les va el jersey de algodoneros. Son tres jerseys los que se manejan temporada tras temporada. Pues ahí les va uno.
Esa es una de mercadotecnia. He comentado, o de publicidad, y de publicidad, ahora también he comentado, el poder ahí en los pasillos donde los andan muchísimos niños jugando y esto y lo otro, el tener más activaciones, el tener más actividades, que el niño esté entretenido, no nada más esté viendo el juego, o sea, que haya más para todos, de que puedan tener ahí una situación ahí para lanzarle, que si la, como los juegos de la feria, haga algo así. Así hay en varios estadios, hay ese tipo de situaciones. Entonces, ese tipo de detalles están muy bien. Ah, que si también allá, como lo decía, como los Toros de Tijuana, si allá tienen música, es un barecito que está extra y etc, etc, pues también qué bueno. Ah, que si toda la temporada los niños gratis, pues también, ¿por qué no? Los niños llevan a los papás, pues ni modo que van a ir solos. Es un gancho, es una mercadotecnia, es una publicidad. Son, pues son jiribillas, hay que meterle. Pero uno que tiene el poder del micrófono, a mí me encanta cuando hay gente propositiva que, oye, ¿por qué no hacen esto? Vamos a hacer aquello. Pero ya, pedir, no, es que vamos, ya hay que se acabe, ya tal persona tiene que salir, el jugador este hay que cambiarlo, ya el Burris está acabado, oigan eso. Espérense, o sea, hijo, o sea, a veces me da tristeza porque nosotros mismos nos metemos el pie. Nosotros mismos nos metemos el pie. Nosotros mismos. Es muy fácil tirar y tirar y tirar y luego toparse de frente a la gente y agachar la cabeza, voltearla. Es muy fácil, facilísimo es. Yo precisamente a un compañero en los medios de comunicación le mandé un audio que me mandaron, no sé, empezando la temporada creo. Le dije, ¿qué pasó? Le dije, ¿qué necesidad hay de que me tires? No, a ver, espérame. Yo no dije que el micrófono. Yo dije que el sonido. Y que el sonido es el sonido es lo que viene siendo, ¿quién? El DJ. Le digo, bueno, pero estás hablando y yo sé que lo estás haciendo porque lo dices más o menos por mí. Entonces, todos yo creo que somos, si amigos, qué bueno, y si no, pues conocidos y adelante. Pero todos nos conocemos y todos nos llevamos más o menos ahí. Yo entiendo que no pueden algunos toparse, son agujas y no pueden. No pueden entre ellos mismos, no pueden. Yo sé. Tan así que antes se rentaba una van y vámonos todos juntos y bien bonitos. Y yo entiendo, es parte de cada quien pensar diferente. Pero le digo, ¿por qué? Como lo he dicho, el dicho. Divide y vencerás. Y eso es lo que se encargan. Yo sé que hay mucha gente ahorita, hoy en día, hay muchísima gente, pero muchísima, que trabaja pues fuera de la redonda aquí, de la tercera zona. Y sé que hay intereses y que no solamente trabajan en cuanto al deporte. Trabajan en otro tipo de negocios y qué bueno. Pero, a ver, ¿de dónde cae la papa? Qué padre la que persona que se pueda ir a trabajar, a narrar en ESPN, en Fox, que salga aquí de la región de Chihuahua. Qué bueno, qué padre. Felicidades, aplausos, como lo hemos dicho con Alonso Mendoza, con Joel Flores. Qué chulada. Qué padre para todos ellos. Pero lo que le comento y lo que le digo, o sea, uno que tiene el poder del micrófono, a mí que me cuesta estar a dale y dale y dale y dale y dale. Oye, es que no puede ser que porque el medio de comunicación, si antes a mí me costaba 450 pesos la serie, 150 por juego, yo le pagaba a tal medio y con eso me anunciaban mi negocio, y ahora cobran 2,000, 3,000, 1,500 por semana. Oigan, ¿por qué le suben tanto? ¿Por qué le suben tanto a los precios de transmitir los juegos? No se vale. Es muy caro. O sea, a mí lo que... Y yo la otra vez que comentaba también, ¿por qué si el jugador es el que gana? Y qué bueno, es su trabajo. Pero ¿por qué no a ellos ponerlos a que jueguen un juego en casa o dos juegos en casa por semana? Y luego ya después, ahora sí que ya después, la otra semana les toca jugar dos juegos o uno de visita, y que estén viajando el fin de semana, que viajen. Pues ellos son los que ganan, son los deportistas, son los que entrenan, son los que corren. Nosotros como aficionados,
trabajamos, sacamos un peso y ese peso pues tratamos de dividirlo, pues primero pues en la comida, en la vestimenta, en el hogar, y después lo que nos sobre del peso pues ya podemos, sabemos si podemos ir al estadio o no. Tres juegos en casa es muy difícil ir a los tres juegos. Y es más difícil comprar unos tacos y unas hamburguesas que salen caras. Entonces, pero si es un juego por semana o dos, como se hacía en el básquetbol, pues creo que sería más fácil. Sería más fácil, creo yo. Entonces le digo, a mí sí me da tristeza que compañeros de los medios de comunicación tiren y tiren y tiren y tiren. O sea, si nos ponemos como ESPN, Fox, que tirarle al América, tirarle a las Chivas, tirarle a la Hormiga, a los europeos que se fueron y esto y lo otro y aquello, está bien. Pero estamos hablando de una cadena que no se debe, que no gracias a las Chivas, no gracias a la América, gana dinero. Es una cadena internacional que transmite los juegos de la NFL, del fútbol, soccer, del béisbol, de las grandes ligas, de la NBA. Son cadenas internacionales que no sé. Aquí, nosotros como medios, yo se los decía, había un medio, en paz descanse, señor Esparza, pues él, con Kiko López y el Inge Rivera, en paz descansen también, él, órale, ahí les va. Un peso, dos pesos, tres pesos, ¿cuántos pesos necesitan? Pero yo quiero y necesitamos que en la tercera zona haya un equipo de algodoneros aspirante al título, campeón, y si no, pero traer que haya estrellas. Que el Chilaquil Rey, que Iván Sánchez, que Aaron Castro, Aaron García, que este Coronado, que tal, que el otro, o sea, tráiganse a los mejores. Y él metía, pero él sabía que gracias a que el equipo de algodoneros estaba muy fuerte y hacía mucho ruido y llegaba a las finales o llegaba a las instancias finales y obviamente ganaban también campeonatos, pues a él iba muy bien también porque transmitía más juegos. Entonces aquí es todo lo contrario. O sea, lo que queremos es de que el equipo fracase. ¿Para qué queremos que fracase? ¿Para qué queremos que fracase? Hoy en día, pues también está muy fácil. Todos transmiten de una señal y pues ya está prácticamente hasta regalado te sale. Entonces por eso hoy transmiten todos la final. Antes había que gastarle más. Entonces, digo, si nosotros ganamos un peso de eso, creo yo que debemos de ser agradecidos. Y si no tan agradecidos, mínimo tratar de proponer algo aquí frente al micrófono. De que, oye, Rafa González, oiga, Nino Quintana, oiga, Beto Gómez, Joel Hernández, Saúl Martínez y compañía, oigan, necesitamos ver qué hacemos. Hay que regresar a la gente al estadio, hay que traer un ídolo, alguien así, alguien que vuelva a la gente al estadio, pero hay que vamos a juntarnos, así como ustedes, como patronato, como directiva, nos juntaron a los medios de comunicación, nos dijeron, ¿qué necesitan para echarnos la mano para que todos trabajemos y vayamos sobre el mismo camino? ¿Qué necesitan? No, pues necesitamos una cabina, ¡pum! Como si fuera un genio. Ahí está la cabina, señores. ¿Y qué pasó? Lo mismo de siempre. Malagradecidos. No todos, pero sí malagradecidos. ¿Por qué? Por lo mismo. ¿Por qué? Por lo mismo. No sabemos ayudarnos. Dicen, el peor enemigo de un mexicano es otro mexicano. Ahora que me tocó estar en Denver, Colorado, un rato, y que me tocó trabajar, pues allá se aplica no solamente el de el peor enemigo de un mexicano es otro mexicano, no, aquí allá se aplica el peor enemigo, o sea, de todos contra todos, o sea, allá no hay que nacionalidades, que si el venezolano, el colombiano, o sea, hay que darse con todo y hay que cuidar el trabajo. O sea, aquí yo no entiendo por qué no se cansan, o sea, vuelven y vuelven y vuelven a lo mismo. Es que el sonido, es que grita y es que... Y yo cuando fui a Chihuahua, en las semifinales, el del sonido no se cansó de burlarse de nosotros. Es más, ni presentó a nuestros algodoneros. No los presentó el del sonido. Aquí,
Esa falta de respeto no la hacemos. Aquí se le da la bienvenida a la gente visitante. A continuación saludamos a la gente visitante que nos visita de Ciudad Madera, de Ciudad Chihuahua, de Ciudad no, Casas Grandes. Bienvenidos sean todos ustedes al gran estado de Delicias. Y asimismo saludamos a la gran afición, a la mejor afición del estado, a la afición. Y órale. Y a continuación vámonos con las selecciones del encuentro. Ellos son los Dorados de Chihuahua. Vamos. Allá ni nos dieron la alineación. O sea, ni nos dieron la bienvenida. Al que le dieron la bienvenida fue Joel Flores. ¡Bienvenido a tu casa, Joel Flores! ¡Qué padre! Y no se cansaron todo el juego de burlarse y de burlarse y de burlarse. La que se me quedó muy, pero muy, muy, muy grabada fue la de... En Ciudad Juárez, el marcador nos dice... Manzaneros de Cuauhtémoc 2, Indios de Ciudad Juárez 1. Aquí, en el estadio Héctor Espino, Algodoneros de Delicia 0, Dorados de Chihuahua 4. ¡Ah! A cada ratito. A cada ratito. Y luego, en lo que viene siendo en la pantalla del estadio allá de Héctor Espino, pues claro, también. No se cansaron de poner y poner la repetición del oso Alexis Sáenz cuando cometió el error mental. Pues, todos los cometemos, solamente que no juega no comete errores. Pero no, se cansaron de poner y poner cómo le habían llegado quieto a home cuando intentó perseguir a Andrés Ríos al segunda base de los Dorados de Chihuahua. No se cansaron, la pusieron muchas veces. Y aparte, cada vez que iba a batear el oso, la ponían. Y la gente de Dorados, los aficionados, algunos, no todos, burlándose, riéndose, y esto y sí. Y así ha sido. Entonces, le digo, a mí me da tristeza que cuando nosotros tenemos el poder del micrófono, no nos ayudemos. Y todo lo contrario, ponemos a la gente en contra, en contra, en contra. No, es que esto, no, es que aquello. Ahí está. Pablo Cadena con los Dorados de Chihuahua. ¿Qué logró? Nada. Llámele el perder la final, pues es el primer perdedor para mí. Los Márquez con Madera. ¿Qué lograron? Nada. Los Márquez con Juárez. ¿Qué lograron? Nada. La Changa Luzardo García con Jiménez. ¿Qué logró? Nada. Nosotros aquí... los que se quedaron aquí en la tercera zona con los goneros, ¿qué se logró? Nada. Divide y vencerás. Y hay gente que me queda claro que se encarga de estar tratando de dividir aquí en la tercera zona. Pero es lo que le digo, o sea, ¿por qué no proponer? ¿Por qué no hacer algo? Oye, canijo, gracias a ti al mes. Es más, gracias a ti a la semana. Gano de 10 mil a 20 mil pesos. Yo no vendo hamburguesas en el gran estado de Delicias, pero vendo publicidad transmitiendo los juegos. Y barato no es. Digo, un buen amigo, Manny, alguna vez me lo dijo. Oye, qué caro está ahora la venta de publicidad. Déjame mejor me anuncio acá. Ah, bueno. O sea, entonces, si yo gano 10, 15, 20 mil a la semana gracias a las transmisiones, no puedo ser un poco agradecido con la gente de pantalón largo y decirle, Rafa González, ¿en qué te ayudamos? ¿Qué hay que hacer? Yo le aseguro que mínimo Rafa diría, mínimo, creo yo que Rafa González, es más, lo único que les pediría a Rafa González, creo yo, es, oigan, nada más con que no hablen mal de mí, con que ustedes mismos se encarguen de que la gente crea en el proyecto, porque año tras año, temporada tras temporada, es lo mismo. Hemos sido campeones. Bueno, perdimos la final en el 2018, en 7 juegos, con todo lo que pasó. Fuimos campeones y había críticas. Fuimos bicampeones, había críticas. Fuimos tricampeones, había críticas. Fuimos tetracampeones, muchas críticas, que es gracias a Rafa González, que es gracias a Saúl Márquez, que es gracias a quien sea, somos tetracampeones,
pero había críticas. Fuimos pentacampeones y había críticas. Todavía no empezaba la temporada del 2025 y había muchísimas críticas. Pero ya habíamos hecho una historia encabezada por Rafa González y compañía. Ya había una historia, una hazaña histórica. El lograr 5 campeonatos en estos días, en estas fechas, cuando es muy difícil unir un grupo de jugadores, cuando es muy difícil ganar un campeonato, llámese en el mejor béisbol del mundo, llámese en la mejor liga de fútbol de Europa, de México, donde usted quiera, llámese el mejor básquetbol del mundo, llámese la NFL, el fútbol americano, llámese donde quiera, es muy difícil ganar tantos títulos seguidos. Y aquí ganamos 5. Y había críticas, y siguen críticas, y críticas, y tenemos el micrófono enfrente, y no, es que ¿por qué? Es que es gracias a tal, y... Y no se cansa, y que el profesional, y que el Burris, y que esto, y que aquello, que Rafa, que Saúl, Márquez, que este, que el otro, que Xilaca, que... O sea, no, nos cansamos, y nos cansamos, y nos cansamos. No, es que el del micrófono, el del sonido local, y es que no puede ser, y... Válgame, digo, yo creo que... Digo, si fuéramos poquito unidos. Yo me acuerdo mucho con el básquetbol, un medio de comunicación y un buen amigo, dueño de esa radiodifusora, me dijo, bueno, yo primero me acerqué con él, digo, échanos la mano con el básquetbol, sabes de que traemos este proyecto y creo yo que hay mucho futuro. Hay mucho futuro para el básquetbol, para Pioneros. Traemos un equipo muy bueno. Y vamos por el campeonato. Me dice, mira Tito, el problema es que a veces uno les echa mucho la mano a proyectos así deportivos y luego se olvidan de agradecernos a nosotros como medio de comunicación pues el apoyo que se le da. Le dije, no te apures. Le dije, mientras andemos aquí en esto, pues digo, vamos a estar agradecidos y te vamos a echar la mano. Total, llegamos a un acuerdo. Tito, cuenta con el apoyo. Por las dos estaciones vamos a estar fuertes. Cuenta con tal persona para que haga los spots de Pioneros. Y vamos a empezar. Ya nos pusimos de acuerdo. El primero, un comercial, un spot botando la pelota. Para que la gente se empezara, canijo, que es la pelota. Total, fue un éxito rotundo esa temporada 2014. Tan así que la cereza en el pastel, pues fue haber logrado el campeonato. En el marcador, el marcador estaba cubierto por este patrocinador, que era de la radio. Y me acuerdo mucho a aquellos años, la gente que estaba en el poder, pues se molestaron. No puede ser, ¿por qué este medio está ahí en el marcador? Pues cuánto dinero le metió. Uf. Digo, oigan, pues es apoyo, es dinero, es mercadotecnia, estamos metiendo publicidad. Esa temporada, usted, aunque usted tuviera bonos para Pioneros, aunque tuviera bonos, el juego empezaba a las 8:30, pero si usted para las 8:10 no llegaba, se quedaba fuera porque Protección Civil ya no permitía meter más gente. O sea, eran llenos totales, pero eran llenos, no cabía ni un alfiler. Y así se logró con mercadotecnia y policial. Lamentablemente, es lo que le digo, caímos en el problema que pudo más la gente de pantalón largo y hoy en día nos quedamos sin liga estatal de básquetbol. No tenemos liga estatal de básquetbol, no tenemos. Y da tristeza, da mucha tristeza, porque es un deporte que en lo personal me gusta mucho y a mucha gente le agrada. En aquel entonces se sacó un promedio y por partido metíamos más gente y considerable que algodoneros en aquellos años. Por partido, que estamos hablando de 2.500 a 3.000 personas más o menos por partido.
porque era constantes. O sea, las 3,000 personas, o sea, digo, lo que contabilizaba Protección Civil, que eran 3,000 personas. Entonces, pues imagínense. Era un espectáculo muy bonito, muy padre. Lamentablemente se perdió el básquetbol. Y si seguimos ahí, pues en el béisbol va a ser la misma, ¿no? Ahora, me queda claro. También yo sé que cada quien tiene sus intereses. Tenemos medios de comunicación, compañeros de medios de comunicación que pues los he visto en redes sociales que están apoyando a algún partido político. Y pues, está bien, cada quien, ¿no? Y pues, ¿cuál es la tarea? Tumbar a la gente que está ahorita para lograr pues entrar ellos. Y está bien, cada quien. Pero lo que a mí no se me hace bien es que sea el golpeteo sin ser objetivos y sin propositivos, sin ayudar, tratar de ayudar al equipo, a la directiva. Yo ahora digo, yo sí tengo mucha, a mí me da mucha vergüenza deportiva, vergüenza periodista, vergüenza me da vergüenza a veces. ¿Por qué? ¿A qué voy con la me da vergüenza? Cuando nos tocó hablar de Joel Flores y de mucha gente que estaba mandando sus mensajes, y que me toca lo de Alonso Mendoza también a veces comentar un error que cometí en el micrófono con Alonso y con el oso Alexis Sáenz, pues me da vergüenza a mí hacerles una entrevista, saludarlos bien y todo eso. Me da vergüenza, o sea, me da cosa, no sé, no me siento a gusto. ¿Por qué? Porque no tengo ni un pelo de hipócrita. No soy hipócrita. Si algo yo tengo es de que soy muy noble y no soy nada hipócrita. Usted, si yo a usted lo saludo, si usted me saluda, usted verá en mí una nobleza y verá cómo es Tito Nájera. Pero el ser hipócrita, o sea, imagínese yo hablar mal de alguien y luego todavía ir a saludarlo como si nada hubiera pasado. Me da cosa. Ya, si sean las cosas, vas a mis terruños donde ando yo y acá, dijo, pues a ver, saludo pues normal, pero ya es muy diferente. Pero le digo, sí yo veo mucha gente enfrascada y sobre todo, le digo, o sea, yo entiendo que usted pueda decir, no, es que Tito defiende a Rafa González y eso. Yo le estoy diciendo algo de ser objetivo, de ser propositivo. ¿De qué le estoy diciendo? A ver, ¿por qué no pedirle a Rafa González y a su gente que nos ayude en mercadotecnia, en regalarnos un jersey, o sea, otras cosas? Oye, Rafa, vamos, hay que hacer algo para que la gente vuelva al gran estadio de Delicias. Hay que mover esto y de otro. O sea, ¿por qué no hacer algo así? ¿Por qué no hacer algo así? No, nada más. No, es que ya que se vaya. No, es que ya que esto. No, es que ya que aquello. Oiga, espérese. Ya quisieran los del Cruz Azul, aquí que está mi Charlie, mi Carlos y el oso, ya quisiera la gente que le va al Cruz Azul en los últimos 8 años haber ganado 5 campeonatos y haber sido pentacampeones. Ya le hubieran puesto

agradecidos con la gente que nos regaló tantas alegrías. ¿Qué está caro? Pues está caro. Está caro. Por eso le digo yo, yo quisiera proponer y decir, oigan, que mejor los jugadores viajen jueves, viernes y sábado, que son los que ganan dinero, y nosotros como aficionados, pues vamos cuando podamos. ¿Cuándo podemos? Pues podemos ir pues un juego a la semana, o dos juegos, dependiendo de la economía. Si es quincena, pues vamos a los dos. Pero es proponer, es ver qué hacemos, en qué podemos ayudar. No nada más, no, es que esto, no, es que el sonido, no, es que se vaya Rafa, no, es que se vayan los Marques, no, es que se regresen los Marques, no, es que, o sea, tirar, tirar y tirar y tirar y tirar y tirar, sin ser propositivos. Ayer yo comentaba al pinche profesional, oigan, hay que analizarlo a profundidad y ver si en realidad nos está ayudando lo del pinche profesional a la Liga Estatal de Béisbol, no Algodoneros. Aquí Algodoneros me queda claro algo. Me queda algo con Algodoneros. Me queda claro algo con Algodoneros. Aquí, digo, ahorita, ¿verdad? Hoy en día, desde que empezó el profesional, ahí está Marco Tobar, Alonso Mendoza, o sea, ahí está. Pero yo digo, como liga, o sea, ver si sí conviene o no conviene el piche profesional, porque los demás equipos, ¿qué onda? Ahora, claro que en madera están contentos con Samuel Sazueta. Hubieran querido que en la final Samuel Sazueta estuviera en su mejor momento para que les hubiera ayudado a ganarle la final a Algodoneros. En Casas Grandes, con Faraones, Gonzalo Sañudo, ahorita están muy contentos porque ya le pegaron al pitcher profesional, de acuerdo. Pero Jiménez, Camargo, Ojinaga, ¿cómo están con el pitcher profesional? Parral, o sea, los demás equipos, o sea, en realidad sí o no conviene. Pero de que hay zonas que están muy por encima o por encima de otras zonas, eso está claro. Pero creo yo que todavía habría más competitividad. Pero eso es, yo lo comenté ayer, un análisis a profundidad. No nada más decir, oye, quítenos. No, nada más esto, no. Pero bueno, oigan, seguimos platicando del deporte, en este caso del béisbol. Estamos platicando del fútbol mexicano, los resultados del fin de semana pasado. Asimismo, pues todo lo que sucede este fin de semana, el sábado, el clásico joven, América contra Cruz Azul. Vamos a ver el oso, el licenciado, a ver cómo, cuánto van a jugar, cómo va a estar la situación. Vamos a ver qué onda. Los Juegos de Europa, ya la Champions League empezó. La Serie del Rey hoy arranca. Olmecas de Tabasco contra los Toros de Tijuana, allá en Tijuana. Hoy martes 8 de septiembre y mañana miércoles 9 de septiembre. Béisbol de las Grandes Ligas y la NFL arranca mañana. Y así mismo se sacan el tiempo también de pádel. Pero bueno, seguimos platicando deportes. Vamos a ir a un corte comercial para cumplir con espacios publicitarios. 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Así que, vamos un corte y regresamos a nuestro programa Locura Deportiva.

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seguimos en nuestro programa de Locura Deportiva a través de Fiesta 94.5 FM. El día de hoy, martes 8 de septiembre, con toda la actitud, con toda la galleta, como debe ser siempre. Así que, ánimo. 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Y bueno, vámonos con algunos mensajes que nos manda la gente que está escuchando, que está en sintonía de Locura Deportiva. Dice de ahí, o sea, me quiero imaginar que de ahí, del Olympiacos al Real Madrid, mi hormiga de toda la vida. ¿Cómo? Pues no que le ibas al Atlante, lo que te digo. 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Pues listo, anotado, mi tremendo. A darle con todo, dice. Yo quiero participar en los Tacos del Borrego, porfas. Alejandro Acosta, ánimo. Así le puso. Dice, ¿qué tal? Buenas tardes, yo quiero participar en la cortesía de Tacos del Borrego. Luis Arturo Onofre Aguirre, listo, anotado. Dice, buenas tardes, Tito. Trae camaleón hormiga Armando González. El juego anterior salió por una fuerte lesión el delantero titular del Olympiacos. La hormiga entró de cambio, ya es el titular y ese doblete le va a ayudar a afianzarse en el fútbol europeo. Saludos, Juan Durán. Anótame para cortesía de Tacos El Borrego. Saludos, mi tremendo Juan. Oye, Juan Durán, pues sí, qué bien por la hormiga. Sí creo yo que pues obviamente trae camaleón, ya empezó con todo la hormiga González, y pues de eso se trata, ¿no? Yo creo que también Santi Jiménez, ¿cómo le ha ido mal, hombre? Muchas lesiones y demás, está canijo, pero bueno, ánimo. Dice, buenas tardes, cita, apúntame para cortesía de Tacos El Borrego, por favor. Claro que sí, ánimo, anotados. Pero sí, yo creo que la hormiga González le va a ir muy bien, ¿eh? Dice, nomás nos falta ser los buenos, Tito, jaja. Lastimosamente, la liga se encareció en todos los aspectos y el nivel ha bajado bastante. Sí, es que también, digo, es como le decía yo, o sea, digo, yo como medio de comunicación, pues imagínese, pues venderle, antes lo vendían en 100 pesos el juego, pues ahorita ya lo venden en 500, en 1000, pues cada quien, ¿no? Cada medio. Pues todo sube. O sea, aquí nosotros pagamos una mensualidad que nos cobra aquí la refusora, aquí en este caso Fiesta 94.5 FM, que nos abrió las puertas para volver a hacer nuestro programa de Locura Deportiva. Y pues bueno, es una mensualidad grande, cara. Y pues a eso nos tenemos que ajustar. Entonces, pues son, así es esto. Dice, me ponen, uno como vendedor, para ir al estadio a vender tu producto, tienes que dar carísimo para sacar lo que cobran, es lo que yo veo. Saludos. Sí, o sea, pues, es difícil. Claro que, yo le voy a decir una cosa. Hablando de la gente que vende comida en los estadios y la gente que se queja de pues lo caro que venden los productos, y que obviamente también hay gente que le echa la culpa a la directiva porque dice, pues es que son los precios muy caros que maneja la directiva y por eso, por ende, pues lo venden más caro, sus productos. Yo no sé si usted fue a Chihuahua, pero vamos poniendo el ejemplo de Delicias Chihuahua, ¿eh? La espumosa aquí en Delicias, 40 pesos. En Chihuahua, 50 y 60. Me tocó tomarme un litro, que aquí en Delicias me cuesta 80 pesos. 80, 90 me cuesta aquí en Delicias. Y allá me costó 200 pesos el litro. O sea, los uniformes están igual o más caros. O sea,
Le digo, sí, nos ganó Dorados. Sí, nos ganó Dorados. Pero ya quisiera Dorados tener uno de los 5 títulos que tiene Delicias seguidos. Mínimo uno. Porque desde el 2015 no gana. Pero bueno, le digo, sí es caro, o sea, sí es caro, sí lo entiendo, es caro. Pues es como, le digo, yo propongo eso, ¿no? Y he hecho, digo, yo propongo lo que yo creo yo y digo, a mí me encantaría esa situación que fuera un juego por semana. Uno, una semana, la otra semana dos, y así, ¿no? Dependiendo del rol. Que los jugadores viajen. Para eso les paga. Si el viaje es muy largo, pues no se juega el sábado, se juega el domingo. Y listo. Pero pues ellos son los que ganan. Entonces, ellos son los que entrenan, son los que corren. No les pasa nada, no les pasa nada si trabajan 4 días a la semana en vez de, digo, 4 días de juegos, que un ejemplo sería jueves y viernes, y si te toca el viaje, pagar la visita a Juárez, pues el sábado viajas y el domingo se juega el partido. Y ahí vienes de regreso saliendo. Pero ya tuviste 2 juegos en casa, o tuviste un juego en casa. Y ya no es tanto el gasto de 3 juegos en casa. Pues se ve hasta en las entradas. Pues es muy difícil llenar los estadios. Pero bueno. ¿De qué es caro? Es caro. Sí está canijo. Pero es como. Voy a poner un ejemplo. Usted, si tocó quincena. Y pues cayó. Cayó dinero en la cuenta. Pues se va a un bar a ver un juego. O se va a bailar allá al lugar donde a usted le guste bailar, va y baila las cumbias, las rancheras o DJ o lo que a usted le guste bailar, va y baila y pues paga la caguama en 150 o 200 pesos o la espumosa la paga en tanto. Pero si hoy no hay dinero y está canijo, pues nos quedamos en casa a ver el juego y nos quedamos en casa bailando. O ponemos el karaoke ahí en la televisión, en la bocina y nos ponemos a cantar. Le digo, a mí me ha tocado, pues así como a todos, yo creo que a todos ha tocado y pues qué padre el que nació en la sombra y siempre se va a estar en la sombra. Entonces, nos ha tocado estar en la sombra, nos ha tocado estar en el sol. Y viera cómo se la pasa uno padre cuando le ha tocado, me tocaron muchas finales de algodoneros cuando era más joven, allá en las gradas. Hombre, le hablamos al botero a todo dar y échenos aquí, déjenos 2 botes y para todos horas. Y sube, y ahí va el agua de riñón y, o sea, hombre, un ambiente, no la batucada, no, o sea, un ambiente muy padre. Y le digo, acuérdese, digo, cada quien, ¿verdad? Uno va en un ambiente de soltero, de por así decirlo. Pues ya cuando a lo mejor trae uno una novia, que trae una novia, pues obviamente tratas de comprar un numerado, pues para quedar bien con la novia, ¿no? O sea, y eso sí hay, si no, oye, es que vamos al cine, pues el cine te sale 15 pesos y el béisbol te va a salir 50 pesos, un ejemplo. Entonces, pues le busca, uno le mueve. Pero le digo, hay que proponer, hay que tratar de hacer algo, ¿no? Nada más tirar y tirar y tirar y tirar y golpetear y golpetear y golpetear. Pero bueno, cada quien. Andas con todo, Tito. Puras verdades, así debe ser. Pues, ¿qué le digo? Creo yo que, digo, es que no me gusta a mí cuando atacamos para atacar, pero bueno. Hay mensajes de todos, no nomás hay de a favor o en contra, así que pues hay de todo. Está, leemos también otros que no les gusta, ¿no? Pero bueno. Dice, buenas tardes. Otra cosa, ¿es muy necesario traer jugadores de otras partes? ¿Que no hay talento suficiente para dar pelea aquí locales? Por ahí va la flecha de los altos cobros en las entradas. Mire, sí hay jugadores, sí hay talento aquí. El problema es que no hay picheo. El picheo es donde nos hemos quedado atrás. No han surgido
nuevos pitchers o pitchers, ayer lo poníamos de ejemplo, en paz descanse nuestro buen amigo Catuti Jaques. Catuti era el tercer abridor de Algodoneros. Gaby Méndez en algún momento también ahí estuvo. Entonces, ¿de qué hay? ¿Hay con qué? El problema es que no han salido últimamente, pero bueno, sí hay jugadores de cuadro. Jugadores de cuadro, digo, está muy claro que si el día de mañana se prohibieran los jugadores foráneos, pues Algodoneros ganaba otros 2, 3, 4, 5 campeonatos seguidos. Lo que se terminan de cansar, ya de plano, que ya no les alcance para jugar al Potrillo Jaramillo, a Eric Zagarnaga, al Minigato Iván Gándara, a Chuy Gallegos, al Oso Alexis Sáenz, al Caballito Ulises Vaca, a los novatos, etc. Alonso Mendoza, Joel Flores, etc. Ahora Ramón Dávalos, Raúl Flores, Armando Lara Jr. O sea, hay mucho talento aquí. Alberto El Tano Rodríguez, que ya se quedó aquí, ya es prácticamente, ya se consideró ya como chihuahuense. Entonces, hay mucho talento ahorita en el cuadro, en el bateo, hay mucho ahorita aquí en la región, en la tercera zona. Entonces, creo yo que si un equipo es el que juega con más de la gente del estado, pues es Algodoneros y ahora el equipo campeón Manzaneros. Son de los que más juegan con jugadores locales. Pero bueno, dice Tito, ya llegó el papá de las quinielas, me apuntas para la promoción de Tacos El Borrego de la calle Tercera Norte. Listo. Dice, dile a Beto que no se haga tarugo, que ya suba resultados de la quiniela de la de puntos. Se está haciendo tarugo, mi Beto, como que no quiere poner ahí. Se agüita poner a Tito Nájera como en primer lugar de la quiniela, hombre. Dice, Tito, te me figuras a Murillo defendiendo a los Nieves. No, hombre. Hasta voy a poner a la señora que tengo ahí de estique de donde se asusta cuando como que el teléfono explotara y ay, se asusta toda. Hombre, ¿qué pues? Bueno, lo de locura deportiva, pues lleva ahí algo ahí de poco de lo de este señor, ¿no? De Parral. Lleva algo ahí, pues locura. La verdad, ahí sí está canija la cosa. Y no, pues imagínese lo que me mandó este mensaje de que Tito, te me figuras Murillo defendiendo a los Nieves. O sea, ¿vamos a comparar a los Nieves con Rafa González y compañía? Desde ahí, estamos para la fregada estamos, desde ahí. Si vamos a comparar a Rafa González y la directiva y compañía con los Nieves, hombre, hay niveles. Haga de cuenta que me está comparando al Oso, a Alexis Sáenz y a Alonso Mendoza. No, pues no quiero ni decir con quién, porque después se van a agüitar. Pero, o sea, imagínense, hay niveles. Es en serio, es lo que les digo. O sea, a veces les hace daño, como al niño que ve tanta televisión, así a ustedes les hace daño también a veces escuchar mucho programa deportivo que pues nomás estirar y golpetear. ¿A poco en serio? O sea, ¿es en serio lo que me mandó ese mensaje? O sea, ¿vamos a comparar a los Nieves con Rafa González? ¡No, hombre! ¡Nunca! ¿A Rafa González y compañía hay que compararlo? En paz descanse con Kiko López y el ingeniero Rivera. Con esa gente que logró muchísimas cosas para Algodoneros, para la tercera zona. Con la gente de Parral, hay que compararlos. Con aquellos que lograron 4 campeonatos, ese tetracampeonato. Con ellos hay que compararlos. Pero ya, que me compare con Murillo no hay problema. Si usted me quiere comparar con Murillo, adelante. Pero comparar a los Nieves con Rafa González y compañía, no, hombre. Sabes bien que no te compararía con Murillo, no te calientes plancha, ya. No, o sea, pues digo, estoy... Es que a veces digo, yo entiendo que sí pudiera mucha gente o gente empezar a comentar eso y decir, o sea, es que se nos olvida muy fácil, se nos olvida muy pronto lo que esta directiva
No, sí, no, no, nos regaló. ¿A poco usted que está muy fácil? Porque le digo, o sea, Kiko López, el Inge Rivera y compañía no ganaron 3 campeonatos seguidos. Y échele usted la historia si fuimos bicampeones, que ganaron varios campeonatos, sí, y que estuvimos siempre ahí con ese jugadorazo Aarón Castro, con ese jugadorazo el Chilaquil Rey, con Iván Sánchez, o sea, wow, mis respetos. Pero de ahí a ganar y lograr lo que hicieron Algodoneros, no nos va a alcanzar la vida para ver eso. No nos va a alcanzar la vida para ver eso. Pero bueno, vamos a ir a un corte comercial. Dice, me manda un mensaje: usted no participa en la Liga Estatal de Desarrollo de Básquetbol. Parece que ya confirmaron Delicias, Mioqui, Camargo, Juárez, Aldama, Casas Grandes. Gracias. No participamos. De hecho, en la final de mujeres, fui a algunos juegos en el femenil de la Liga de Desarrollo Estatal, de la Liga Estatal de Desarrollo de Básquetbol Femenil. Fui a algunos juegos, entre ellos la final, y platiqué un rato con el Arqui Trejo. Le digo, pues el Arqui Trejo y un servidor traer ese proyecto de Pioneros 2014-2015. Y bueno, platiqué con él y me dijo, te voy a hablar pronto para... No sé qué quería platicar aparte, pero ahí nos tomamos unas espumosas felicitándolo por lo que habían logrado con ese campeonato de la Liga Estatal de Desarrollo de Básquetbol Femenil. Qué padre, pues sus hijos, los hijos del arquitecto Trejo, Mariana Trejo y Ernesto Trejo, Junior, pues ahí andan jugando muy bien. Entonces, pues obviamente Trejo también anda muy movido, muy metido en el básquetbol, en esta Liga Estatal de Desarrollo. Y precisamente él me comentaba, me dice, Tito, la tirada también de esta liga, de estas ligas de desarrollo, que va a ser tanto femenil como varonil, la tirada es meternos y después hacer la Liga Estatal de Básquetbol que nos robaron. Porque nos la robaron a todos los chihuahuenses. Pero esa es la tirada. Hay una palabra que nos decimos, marrana. Marrana, esa es la tirada. Esa es la tirada, marrana. Así, no, así dicen muchos los del básquetbol. Es que, marrana, esa es la tirada. Hacer que vuelva a la Liga Estatal de Básquetbol. Pero pues primero hay que empezar con la liga, pues con los jóvenes, con la Liga de Desarrollo. Entonces, pues, a darle, ¿no? Pero bueno, oiga, vamos a ir a un corte comercial para cumplir con los espacios publicitarios. 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Así que, vamos un corte y regresamos a nuestro programa Locura Deportiva.

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0: pues seguimos en nuestro programa de locura deportiva a través de Fiesta 94.5 FM. 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Así que ánimo. Oiga, vamos a leer algunos mensajes para, porque digo, siempre se me van quedando muchos, pero se reporta Leticia. Leti dice, buenas tardesito, me notas en la promoción de Tacos El Borrego, gracias, listo, ánimo, anotada. Buenas tardes, Lorena Trejo se reporta también para las cortesías de Tacos El Borrego. Raúl Torres dice, hola, buenas tardesito, escuchando Locura Deportiva, bendiciones, ánimo al buen Raúl Torres. Dice, buenas tardes, Metito, para participar en la cortesía de Tacos El Borrego. Chava Álamos, el Chiva de Delicias, arriba mi Chivas, el super rebaño sagrado. Canijo, saludos, agárrense, aguiluchos, ánimo, epa, mi Chava, mi Chiva de Delicias, calmado, que primero vamos contra la máquina de Cruz Azul el sabadito, ya atoraremos ahí al oso, a quién más, pues al licenciado también, a ver, Cristian Durán, a ver con cuánto se van a subir, pero pues, vamos a... Estoy dispuesto hasta la cabellera a perder, ¿eh? Ustedes dicen, mi oso y mi licenciado. Tito, me anotas, porfa, para la promoción de los Tacos El Borrego. Javier Fierro, ánimo, listo. Dice, hola, buenas tardes, Tito, para anotarme en la cortesía. Sigifredo también se reporta, listo, Sigifredo, anotado. Dice, muy buenas tardes, Tito, para presionar la promoción de Tacos El Borrego de la calle Tercera Norte. Raúl Reynosa, listo. Anotado. Dice, Tito, buenas tardes, para anotarme la promoción de Tacos El Borrego, gracias. Listo, pues anotado. Dice, ¿qué tal, Tito? Buenas tardes. En mi punto de vista, me gusta cómo tocas los temas. Creo que no. Pues quiero pensar que dice que creo que no. Algo así como, bueno, quién sabe, pues creo que no. Pero sí estuvo mal que se salieran los Márquez con Rafa. Creo que esa mancuerna de Rafa González y los Márquez era muy buena y por eso se ganaron tantos campeonatos. Bueno, mire, ese punto, ese tema que me está, ese comentario que me hice, pues es la verdad. Yo así lo veo. Y yo se los comenté. Se los he comentado a ellos también. Y les he dicho, canijo, o sea, ahí está, no está tan fácil. Pero le digo, y he platicado con ellos, nos vemos mucho ahí en el pádel. Y platicamos y órale. Pero es lo que le digo, o sea. A mí me gusta mucho proponer y decir cosas, no nada más tirar. Y el chiste es que si 100 personas me escuchan, 100 personas, las 100 personas hacerlos que estén en contra de algodoneros, de tal jugador, de tal parte del cuerpo técnico, de los directivos, que por qué no. Oye, pero si de frente a frente los tienes y no les dices las cosas de frente, pero detrás del micrófono les dices lo que piensas o lo que quieres hacer que piense la gente, pues no se vale. Si les pides que te pongan una cabina, te ponen la cabina, ahí está el gasto de 20, 30 pesos, órale, ahí está la cabina. Y ellos sí cumplen y ustedes no cumplen en hacer sinergia con la directiva, pues creo que estamos mal, pero bueno. Dice, ¿qué tal, Tito? Buenas tardes, para participar en la promoción de Tacos El Borrego. Hoy no se cocina, gracias. Bueno, esperemos que no se cocine, ¿no? Ánimo. Saludote, 639-110-7044. Dice, hola, Tito, buenas tardes, para participar en la cortesía de Tacos El Borrego. Karina Ramírez, listo, ánimo. Tito, buenas tardes. No estás defendiendo a Rafa González y compañía. Creo yo que las cosas no salieron como querían que saliera. Bueno, pues no es, o sea, no es defenderlos, es, para mí es lo que es. Creo yo que somos muy mal agradecidos que en 8 años hayamos ganado 5 finales. En 8 años se han ganado 5 finales, 5 campeonatos se han ganado, se ha perdido una final, y en 2 quedaste en semifinales. En 8 años, 5 campeonatos, perder una final y llegar en 2 semifinales, hombre. La verdad, yo te lo digo, o sea, me da tristeza que seamos malagradecidos. Me da tristeza. Sí le comento y le vuelvo a comentar y le digo, no hay problema. Se vale hablar con Rafa González y con Beto Gómez y con Joel Hernández y con Nino Quintana y decirles, oigan, echen la mano, hombre. La próxima temporada, los bonos en esto, o regalen un jersey, o pongan activaciones para los niños, hagan esto, hagan lo otro. O sea, se vale. Que si el boleto cuesta 100 pesos, que el boleto cueste, o sea, que valga la pena más. Y tráiganse a... Si ahorita el mejor jugador de la Liga Estatal de Béisbol es el oso Alexis Sáenz, reténganlo. Pero vayan por Eudor García, o vayan por la Bomba Pineda. Oigan, vamos a hacer un barecito acá, o hagan eso. O sea, se vale. Pero vamos proponiendo, hagamos sinergia con ellos. No, porque tengo el poder del micrófono. Digamos, no. Es que ya se tiene que salir. Rafa González es el peor directivo que ha habido en la tercera zona. No se vale que después de ganar 5 campeonatos caiga en contra Indios de Ciudad Juárez el año pasado, en el 2025, en 7 partidos. Y ahora pierda en la semifinal, barrido, sea barrido por los Dorados de Chihuahua. No se vale, no puede ser. Es el peor directivo. No, oiga, no, espérese. No se vale, no sean tan malagradecidos. Mejor vamos a hacer sinergia y apoyemos y ayudemos, hombre. O sea, creo yo que no, pero bueno. Dice, el de Murillo se llamaba Furia Deportiva, pero hoy sí se parecía porque le pisaron un callito con lo del sonido de los estadios. Sí, sí, no me gusta que se metan también con uno. O sea, pues, o sea, oiga, yo le apuesto lo que quiera, que es lo que le decía, ellos pidieron una cabina nueva, y esa cabina, por haberle puesto lo que haya puesto, salió en 10 mil, 15 mil, 20 mil, 30 mil pesos, no sé, pero ahí está la cabina, ya está bonita y todo, y órale, a mí no me la han puesto, yo no tengo cabina. Y sí hablé con Rafa, le dije, oye, mi hijo Tito está acá, dijo, espérate, me acaban de, o sea, y no tengo cabina. Está bien. No por eso voy a ponerme a tirarle y a tirar. No pasa nada. Si el día de mañana transmitimos desde ahí sentado, pues ahí de ahí transmitimos, hombre. ¿Cómo se vería Alfonso Lanzagorta de Fox Sports y ESPN narrando? Pues, ¿qué tiene? La gente va a escuchar y va a ver donde quiere verlo. Entonces, le digo, pero sí, no se vale que tiremos y tiremos y tiremos y tiremos y que el sonido local. Y le digo, yo le apuesto lo que quiera a que uno, usted decir, bueno, pues que a Tito Nájera le pagan 5 mil pesos cuando juega el Gondoleros en casa, le pagan 5 mil pesos por anunciar a los jugadores, pues sale uno todo ronco y le pagan 5 mil pesos. No, yo le apuesto a que ellos no harían, a mucha gente no lo haría, como lo hace uno, por amor al arte. Ahí está, o sea, claro, si puedes regalarme la cachucha de algodonero, si puedes ayudarme con el jersey de algodonero, pues mínimo, ¿no? Pues también, no quieras que todavía no me pagas y o no, por echarnos la mano, pues tampoco no voy a también pagar yo mi jersey o pagar mi cachucha o pagar los boletos allá en las semifinales de contra los Dorados, o sea, pues eche la mano tan siquiera, ya las espumosas hay que pagarlas, no hay problema. Va uno a disfrutar, porque pues no es lo mismo estar en el micrófono a estar disfrutando un juego. Pero bueno, la verdad que me dicen sí, nomás porque me bloqueó, sino para darle más carrilla a Murillo. Dice que es muy bueno para echarle a la gente delicias, pero cuando lo atoran te bloquea el canijo. Sí, pues sí me acuerdo mucho de Murillo, ¿eh? O sea, cuando vino Lanzagorta, hasta hicieron un programa juntos, Murillo y Lanzagorta, donde me dijo Lanzagorta, déjame hacer un programa con él, hombre, tanto que nos tira porque dice que me estás pagando 100 mil pesos a la semana, pues déjame, voy a atorarlo, hombre, vamos directamente. Y cuando fuimos a Parral, pues ahí estaban haciendo el programa los dos canijos. Y pues está mejor, cachetada con guante blanco. Me dejó hablar porque me pidió por ahí un favor y pues dije, no puedo. Pues es que pedir ese favor es como, pues es regalarlo. Entonces dije, pues no puedo, la verdad. Discúlpame, pero no puedo. Y luego me manda un mensaje y dice, hey, ¿qué onda? Arre, va la caballera. América contra Cruz Azul. Y con rastrillo para que duela más. No, relájate. Con la uno sí, pero... Pero primero lo tramos bien, ¿eh? Dice, el problema de Algodoneros fue haber tenido un pinche profesional probado desde un inicio. Ese fue todo el problema en el 2025 y en el 2026. En el 2027 espero y desde un principio tengamos un profesional en el picheo, pero fue mala suerte para los dirigentes. Sí, le digo, estaban buscando a Quique César. No quiso, Quique César, el último. Había otro pitcher muy bueno, ya tiene 38, se me fue el nombre, pero muy bueno. Pero no quiso venir también al último, no quiso venir. Fíjense, estaba viendo que el pitcher de Manzaneros, el profesional, desde el 2018 no es profesional, o sea, ya no juega la liga profesional, pero entra como pitcher profesional. Y vea el resultado que le dio. A veces son mejores esos pitchers que ya terminaron su participación en la pelota profesional, pero siguen activos. Y mire el papelazo que vino a hacer aquí con Manzaneros de Cuauhtémoc, la Liga Estatal. Dice, Tito, buenas tardes, puro apoyo al patronato. Ah, el buen José Mata. Saludos, mi José, te mando un fuerte abrazo, hermano. La verdad que, pues sí, yo la verdad también... Mis respetos, para el patronato, la verdad. Yo quisiera. Y digo, yo sé que la envidia de la buena no existe, ¿eh? La envidia de la buena no existe. Pero yo, si algo le tengo que admirar a Rafa González y a ellos, es que yo he estado en el lugar de ellos. Y en la Liga Premier de Softball, que se jactaba mucho, que era la mejor liga del país, y que se juega aquí en Delicias, pues yo gané. Ganamos un tetracampeonato. Tony Manchin nos llevó a ganar 4 campeonatos. Después se nos lesionó y no pudimos ganar el pentacampeonato. Se nos lesionó Tony Manchin. Ese equipo, Eric Zagarnaga, Carlos Rubio, el Pingüe Esteban Gallardo, el Piolín Hernández, René Chávez, el Potrillo Mar Jaramillo, el Caballito Ulises Vaca, unos categorías y en otras no, o sea, unos años y otros años no, perdón. Chuy Gallegos, unos años y otros años no. Radiesel Delgado, o sea, un equipazo. Los hermanos Nájera, José Luis Rojas de Chihuahua, la Chili Sapien, o sea, equipazos, pero no pudimos ganar 5 años seguidos, ganamos 4. Eso fue la Liga Premier. Después ganamos el quinto, pero no seguido, a la siguiente año, y ya, así nos retiramos campeones, porque ya nos pasó el dinero, era muchísimo dinero, mucho gasto. Pero bueno, en el básquetbol, con los Pioneros de Delicias, cuando teníamos ese jugadorazo, ese ídolo que ya habíamos, que es tan difícil conseguir, ya lo habíamos logrado tener aquí en Delicias, que era Jeff Ledbetter, me dio tanta tristeza y lástima que por el poder, por la gente de pantalón largo, hijo. Y agrégale errores también, que a veces pasa, ¿no? Y demás. Que no le dieran continuidad a ese patronato que encabezaba el Arqui Trejo y un servidor. Imagínense que hubiera seguido el Arqui Trejo y un servidor, así el patronato y toda la gente que estaba detrás del proyecto también, de la directiva. Pues hubieran sido años muy hermosos. Tan así que ya usted vaya a saber la novela que se hizo, que Jeff Ledbetter se fue, ya no quiso, quiso mucho dinero, y luego que entró otro gente del patronato y fueron a buscarlo allá, a Jeff Ledbetter fueron a buscarlo a Estados Unidos y pues ya pidió muchos dólares y ya está inalcanzable y que mejor ya no lo traigo, y el último terminó jugando con Manzaneros de Cuauhtémoc. Se hizo una novela, pero me hubiera encantado haber logrado lo que ha logrado Rafa González y su directiva, de haber ganado 5 campeonatos seguidos en la Liga Estatal de Béisbol. Hoy en día, ahí en La Choza, está un cuadro muy bonito de ese equipo campeón del 2014 que, vaya, logró algo muy padre, muchas cosas, entre ellas el Monstruo Naranja, la afición, no, era un era una locura lo que se veía en el gimnasio municipal de Delicias, y era muy bonito. Entonces, yo que tengo, yo como periodista o como que tengo aquí el micrófono enfrente, yo sé agradecer. Y si algo hay que agradecerle a la gente que está enfrente hoy en día del béisbol, que es Rafa González, pues hay que agradecerle. Que gracias a él y a su gente y a los que han estado, que también los Márquez hay que meterlos, sí, todos, a todos, o sea, adelante. Pues nos regalaron 5 campeonatos seguidos. 5 campeonatos seguidos nos regalaron. ¡Qué chulada, qué hermoso! Qué triste que la gente, por escuchar a 2-3 personas, pues quieran tirar todo por la borda. ¡No, sí, ya, vaya, que se vayan, que se larguen! O sea, espérate. ¡Qué mal! ¡Qué mal y qué triste, qué triste! Pero bueno, ¿qué hicieron allá en Chihuahua? Contrataron a la gente de Cuauhtémoc, contrataron a la gente de Delicias, contrataron a la gente de Parral, para que unos medios, otros directivos, otros medios de comunicación, otros eso, ¿para qué? Pues para que ayudaran a las críticas, porque la liga profesional pues no mandó, y luego la estatal no ganan, y bueno, pero cada quien. Pero bueno, saludos, gordo, apúntame para las promociones de los tacos, reporta el tremendo Lalo, mi tremendo amigo Lalo Tarango. Ya me mandaste las cintas, condenado. Paolo Ochoa también se reporta para los tacos El Borrego. Tacos El Borrego, por cierto, tenemos divorcio ahí del pael, hombre. Hoy no va a jugar ni a hablar. ¿Sería posible que alguna vez vuelva Alfonso Lanzagorta a narrar juegos de algodoneros? Claro, claro que sí sería posible. ¿Manny Barreda? No, fue Quique Sessa, Enrique Sessa. Quique Sessa era el que iba a venir con algodoneros esta temporada, pero no se pudo, no se logró ni hablar. Así pasa. Señor Risueño, pues sí, para eso me gustaba el hablador. Hablando de dice Tito, Delicias traía equipo para pasar a la final, pero la mala decisión de los refuerzos y la baja de Alonso Mendoza por el profesional fue lo que afectó. Si no, él hubiera, no existe, pero si hubiera hecho mejor papel en semifinal. Sí, pues nos jugó, es como todo, digo. A veces se ganó con Alonso Mendoza como profesional, hoy nos tocó perder de esa manera. Sí, creo yo que les faltó a alguien, lo he comentado y también lo he dicho. Y se los he comentado a ellos de frente. Creo que les fallaron cosas importantes. El draft lo hicieron mal. Y asimismo, el profesional. Ustedes saben, el profesional es un volado, o sea, no manchen. Pero bueno, oigan, se nos acabó el tiempo. Mi tremendo Charlie, ¿me puedes dar 2 numeritos, porfas? Del 1 al 47, porfas, para los ganadores de Tacos El Borrego.
1: El 11.
0: El 11 es 1. El 47.
1: 22.
0: Y 22. Bueno, mañana seguimos con con todas las situaciones de lo que estamos platicando. Está buena la plática, está buena la platiquita, pero pues hay que darle. Dice, buenas tardes, para anotarme para la cortesía de Tacos El Borrego de la calle Tercera Norte, listo. Pues no me manda quién es el nombre. Víctor Gutiérrez. Víctor Gutiérrez, ahí está, ganador de Tacos El Borrego. Listo. Y me decía mi tremendo Charles 22. Vámonos con el número 22. Con el número 22. Bueno, vámonos aquí con el número 22. Que viene siendo Tacos El Borrego. Dice Tito, vamos a ir a comer en la noche al Borrego de la Tercera. Rico los tacos. Atentamente, Diego Durán Fierro. Apúntame, por favor, para la promoción. Válgame, pues, la ley de la atracción, ¿eh? Van a ir a cenar, pues ya salieron con una orden de tacos y un refresco. Así que, pues, felicidades a los ganadores. No me puso el nombre, pero me sale como Socorro Ochoa, 639-172-5588. Ánimo, felicidades. Señores, nos vemos. Los dejamos con Aldo Sonar, con Carlita y La Rana. Muchísimas gracias a la gente que estuvo en sintonía de Locura Deportiva por Fiesta 94.5 FM. Le recuerdo, como siempre, haga usted lo que más le guste, haga usted lo que más le apasione, porque sin duda alguna va a ser feliz o va a ser más feliz. Así que haga lo que más le guste, haga lo que más le apasione, sea feliz y siga en sintonía de Fiesta 94.5 FM.

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Vámonos con programa musical. Bienvenidos y bienvenidas a Hazlo Sonar por Fiesta 94.5. René Machado en controles de cabina. Hoy arrancamos con Hazlo Sonar, donde el locutor eres tú. Puedes solicitar tu canción a través de la llamada en el 474-5945. Esta tardecita rica, hermosa, sabrosa y deliciosa. Dobleteas a través del 639-159-7600 a través de la nota de voz, o también pues entra al aire con nosotros. Oye, ¿qué tal? ¿Cómo te la estás pasando esta tardecita rica, deliciosa? Al parecer hoy no va a llover, pero podemos hacerla aquí.

0: Quiniela, ¿tú crees que llueve o no llueve esta tarde de martes? Hoy nos aventamos el programa musical solitos porque el día de hoy mi carnal está de manteles largos. Carlita está de manteles largos y arrancamos con las mañanitas para mi compañera, mi amiga, que me regaña como si fuera mi mamá. Felicidades donde quiera que se encuentre, que se la pase de lo mejor. Le mandamos un apapacho a la distancia esta tarde de martes, que te la pases excelente.
1: Mañana en que vengo a saludarte.
0: Oye, para toda la gente bonita que está de manteles largos también, en cortinas guindas, mañanitas de tarde, las hacemos sonar por aquí. 474-5945, teléfono de cabina, 639-159-7600. Vamos a hacer contación para ver si alguien desea entrar al aire conmigo. Si no, pues arrancamos con música y empezamos en 3, 2, 1. Oye, tenemos por acá a Don Edén Muñoz con Alfredo Olivas. La canción se llama Recuerdos en Común. En Aldo Sonar por Fiesta 94.5. A ver, tenemos llamada, la tomamos antes de irnos. Bueno, bueno.
2: Buenas tardes.
0: Buenas tardes. ¿Acaso se está comunicando la señorita Flores de Chandler, Texas?
2: La más feliz.
0: ¿Cómo, Vicky?
2: La máxima que dice
0: salsa. No, hombre, ¿será acaso que la de Rosales, la de Meritito Rosales, Siri? Vicky, esta tardecita nublada que está aquí en la región, ¿con qué vamos a arrancar, hermosa?
2: Con una de Jenny Rivera.
0: Jenny's. ¿Pero va a ser una dolida, dolida? ¿O una canción de
2: la
0: tiradera?
2: Tiradera
0: a
2: otra.
0: ¡Ay, no!
2: La tiradera a otro.
0: Pero ¿podremos saber quién es el otro?
2: No, no.
0: ¿O es acaso confidencial y sería una o la dobleteamos?
2: La dobleteamos con dos botellas de mezcal.
0: Botellas de mezcal. Excelente. Entonces, la tenemos lista en 99,
2: 87.
0: Adelante, preséntala.
2: Buenas tardes, vamos a hacerlo pelar una desgraciada con Jenny Rivera en la primera feria. Se las voy a dar a otro y la segunda feria. Dos botellas de mezcal, eso es la zona rica. Vámonos.

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1: Jóvenes, muy buenas tardes. Vamos haciendo sonar un par de cancioncitos bonitos del señor Regulo Caro, un covercito, Lobo Hombre en París y El Especialista, algo romántico. Hazlo sonar, que el clima no está para menos.

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0: sonar por Fiesta 94.5. Oye, teléfono de cabina por acá, 474-5945. Locutor, si deseas escuchar alguna canción en especial, pues en corto, márcame, mándame tu mensaje a través del 639-159-7600, dobleteadas por nota de audio. Oye, ahorita cómo está el clima, la verdad estaba pensando en esas novelas que te hacen decir, ¡no, Teresa, suéltalo! ¡Es un niño, Teresa! ¡Es un niño, Teresa! Oye, por acá dice, saludos a Don Pollo que andaba de peleonero. ¿Pero por qué, Don Pollo? ¿Por qué? Platíquenos el chisme. Y por acá se reporta Don Pollo. Nos manda una nota de audio. Ahorita sale Don Pollo. Ahorita sale Don Pollo. Sale porque sale. ¿Pero por qué andaba de peleonero? Por acá me dice que ya es la edad. Pero es que sí, fíjate que entre más crecemos, más nos parecemos a los niños. ¿Por qué? Pues no sé. 474-5945, teléfono de cabina. Y lo dice por acá, que porque andan de niñas. ¿Qué onda, Alejandro? Dicen que andan de niñas todos. Entonces, pues ¿a quién le creo? ¿Quién tiene la razón? ¿Don Pollo o el Demetrio, el Carlos, Alejandro? 474-5945, teléfono de cabina. 639-159-7600, a través de la nota de voz, o también pues manda tu mensaje a través de WhatsApp. Saluditos, dedicaciones y de Tocho Morocho. Nos aventamos esta tarde de martes y ya se siente el mes patrio. Oye, tenemos nota de audio. Le vamos a puchar play por acá. A ver.
1: Qué linda, Ronita, buenas tardes. Hazme sonar una dobleteada, que es la de Recuerdos en Común y Ranchero Enamorado, por favor.

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1: Buenas tardes, Ramita, saludos. ¿Podrás poner la canción de Tu Camino y el Mío

0: es. 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

5945. 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Hoy es 7 para que nos den las 5 de la tarde. Estás en Hazlo Sonar por Fiesta 94.5. Y ahorita empezamos con tiraderas, se las voy a dar a otros. Y luego después empezamos con algo romántico de Regulo Caro. Nos fuimos con algo un poquito más tranquilón que fue Recuerdos en Común, también tirándole la indirecta. Tu camino y el mío de Vicente Fernández. Yo creo que hoy andamos adoloridos. ¿Será acaso que es por cómo está el clima? Se puso nublado y de repente nos dan ganas de decirle: ¡no! ¡Espérate! ¡Regresa! Pero cuando regreses tanto, porque estando contigo me va mal. Pero es que si te extraño, de repente sí te quiero. Pues no sé, no sé. Pero si quieres soltar la indirecta por la radio, pues en Cortinas Guindas es el momento de que entres al aire conmigo. No importa que no digas su nombre, no importa que no digas: ese cucaracho me hizo cosas muy malas. Sin nombres. No nos damos cuenta que al cabo. 639-159-7600. A través del mensaje o nota de audio. Dobleteadas por llamadas. O también, pues por nota de audio. Obviamente. Puedes dejar tu mensajito también en el 639-159-7600. Lo leemos y te mandamos tu canción. Por lo pronto tenemos aquí a Grupo Clasificado. La canción se llama Cariñito. En Hazlo Sonar por Fiesta 94.5.

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0: temperatura en Delicias, indicando los 32. La temperatura máxima fue de 33. Ya de aquí en adelante, pues ya tiende a descender la temperatura. Ya no se va a sentir tan caluroso porque está nublado. La mínima que alcanzamos fue de 21. Y saludos a toda la gente bonita que se está reportando. Allá está el Pedregal Number 3 de Miyoki. También saludos hasta Colorado City. Tenemos llamadita, la tomamos por aquí. Aló, aló. Bueno, bueno.
1: Bueno, bueno, estimado, buenas tardes.
0: ¿Qué hubo, Leo? Buenas tardes.
1: Si me puede complacer con una cancionzota de los Baltis, la de La Fiesta del Magnate.
0: La Fiesta del Magnate. Vamos a ver.
1: Composición original.
0: ¡Ay! ¡Ay! La Fiesta del Magnate de los Baldi, la tenemos. Pero, pues, a ver, échate un pedacito de la rola. A
1: ¿de
0: ver,
1: la rola?
0: Simón.
1: Sí, dice, estaba un griego dándole vuelta a un marrano. Era un antojo que traía el mexicano.
0: ¡Oh! ¡Ay! ¡Ay!

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1: 5:09, la canción se va hasta Colorado. Saludos a mi amigo Luis.

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18 minutos, estás en Hazlo Sonar por Fiesta 94.5. 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Hoy es 5:19 y ahorita escuchando la canción de Yuridia, la de Amigos No Por Favor, o sea, hace que los amigos no se conocen así desnudos. O sea, que los amigos no pueden dormir en la misma cama. ¿Será acaso que la amistad no permite hacer más allá de eso? O sea, no lo estoy entendiendo. O sea, ¿qué está pasando aquí? Oye, teléfono por acá, 474-5945. Y también para felicitar ahí a la familia Franco Morales, que este fin de semana estuvieron de manteles largos. Les ponemos las mañanitas, claro que sí, con mucho gusto. Las tengo cargadas por aquí. A ver, a ver, a ver. Espero que se le haya pasado de lo mejor, que haya disfrutado usted con sus seres queridos. Un abrazo y un apapacho a la distancia. Pues no estuve aquí el sábado, pero con gusto le pongo las mañanitas nuevamente. Oye, aprovechando, mi carnal, que se la pase de lo mejor. Hoy en su día, Carlita Villavicencio, el día de hoy, está de manteles largos también. Teléfono por acá, 474-5945, a través de la llamada. Solicita la canción que quieras. Si deseas, pues soltar la indirecta y decirle a una persona: ¿sabes qué? Desgraciado, desgraciada, quiero tirarte ahí en la radio. Pues échalo para acá. Estamos con demasiadas indirectas. Nos vamos con esto. Se llama Caminos de Michoacán. Allá está el Pedregal Number 3 del señor Federico Villa. Y saludos a toda la gente de Bonita, de Mioqui, Saucillo, Las Varas, Cárdenas, La Rebu, Loma Chica, Loma Grande, Cipreses y alrededores.

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5945 o 639-159-7600. Puedes solicitar la canción que quieras. Fíjate que ahorita que estábamos con las indirectas, ahí ya le estaba, pues, marcando a mi señora, porque algunas canciones sí me pegaron y no sé, me dieron ganas de hacerla de tos. Nomás porque sí, carnal, a veces me dan ganas nomás ahí de molestar a la molestia. Y hay una regla universal que dice, no molestes a la molestia cuando no está molestando. Pero ahí voy yo. Pues ya sabes, me gusta el argüende. Teléfono de cabina por acá, 474-5945, 639-159-7600, a través del mensaje vía WhatsApp, nota de audio o llámanos a cabina directamente. Nos vamos con Chicos de Barrio. Por acá tenemos la cumbia huepa por el 94.5 y estás en Hazlo Sonar.

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Pocos minutos para terminar el programa musical, hazlo sonar. Teléfono de cabina por acá, 474-5945 o 639-159-7600. Por acá nos solicitan canción, algo de primavera, lo tenemos cargado. Pero vamos a hacer contación, 3 segundos por si deseas entrar al aire con nosotros. O nos vamos con música, empezamos en 3, 2, 1. Nos vamos con primavera, por acá tenemos Vete con él.

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gente bonita. Ya casi nos vamos, últimas canciones que van a entrar. Y antes de retirar este bonito programa, lo sonar, atención Miyoki y la región que ya tenemos, Tintorería. 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

0: 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Oye, última canción.
1: La tengo con un botecito a pecho de Adiel Favela con Karim León.
2: Ya esta mera.
1: Esa mera. Arre, Lulú, sí, pues.
2: Ay, dile a Carla que a ver dónde nos vamos a ir a tomar una pues.
1: Oye, si vea que invite, yo creo que anda en Chihuahua. Gavilán, saludos, sí. Carnalito, cuídate mucho.
2: Órale, estamos.
1: Sobres y sanos, vamos. Cuídense mucho, pásenla bonito, que tengan excelente y bendecido Mamá Martes, porque esto no fue un adiós, es un hasta mañana.

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